0: y no refrena su lengua, sino que engaña su corazón. La religión de tal es vana.
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0: Ya son las 10 y 2 minutos.
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1: Ya son las 11 en punto.
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0: estamos, Señor.
1: Ya son las 11 y 32 minutos.
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0: Las 12 en punto.
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0: Yo soy Francisco Petudo para Escudriñando para Dios. Hoy estamos en la casa del pastor Rodolfo, líder de la iglesia que más rápido ha crecido en esta área.
1: Oh, gracias, Francisco. Me llamo Adolfo.
0: Claro, dime, Alonso, ¿en dónde se encuentra tu iglesia?
1: Bueno, Sara vive a 2 cuadras, Memo y su familia viven junto a la carretera y Cintia vive...
0: No me refiero a dónde vive la gente, sino en dónde se encuentra tu iglesia.
1: Pues, Francisco, te estoy diciendo, Cintia tiene un departamento...
0: No, la iglesia, el edificio grande con campanario, bancas y un órgano grande.
1: Los discípulos no tenían nada así.
0: Pero ¿en dónde se reúnen?
1: Ah, aquí.
0: Pero esto es una casa, no tiene vitrales.
1: Pues la Biblia dice que debemos juntarnos para animarnos los unos a los otros. No importa en qué tipo de edificio nos reunamos, siempre y cuando adoremos juntos.
0: Mm-hmm. ¿Y qué problemas tienen al reunirse en una casa?
1: Solo el poner y quitar las sillas.
0: ¡Ajá! ¡Las sillas! ¿Ya lo escucharon, amigos?
1: Francisco.
0: ¡Una iglesia en crisis!
1: No es tanto problema.
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0: ese es el cielo. ¿En qué le puedo ayudar?
1: Sí, bueno, me gustaría saber cómo se entra al cielo.
0: Bueno, señor, ¿es usted un pecador?
1: No, yo soy un buen hombre.
0: Ah, entonces no tiene pecados.
1: Bueno, no exactamente, pero he hecho más cosas buenas que cosas malas.
0: Entonces es un pecador. En ese caso...
1: ¿Qué? ¿Acaso debo ser perfecto?
0: Sí.
1: Entonces, ¿cómo entro al cielo?
0: Primero debe admitir que es un pecador.
1: ¡Pero no lo soy!
0: Lo siento, no podemos ayudarle. Gracias. Bueno, este
1: comparado a otra gente con la que trabajo, yo soy bastante bueno.
0: Pero no lo estamos comparando con otros, lo estamos comparando con Dios.
1: ¡Eso es imposible!
0: Ok, gracias. Bueno.
1: Ok, supongamos que no soy perfecto. ¿Qué se hace entonces?
0: Entonces debe pedirle a Jesús que lo perdone por ser un pecador.
1: Pero no soy tan malo.
0: Ok, gracias.
1: Espere, espere. Bien, le pido a Jesús que me perdone. ¿Y luego qué?
0: Bueno, debido a que él ya pagó por sus pecados, entonces lo perdonará.
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¿Sabes que desprecias las riquezas de la bondad de Dios, de su tolerancia y de su paciencia, al no reconocer que su bondad quiere llevarte al arrepentimiento?

0: La una en punto.
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0: Aleluya. Oh, sí, señor.
1: Veamos, señor Morales. Acuéstese en este sillón y yo tomaré unas notas.
2: Ok.
1: Ahora, ¿cuál es el problema?
2: Creo que soy paranoico.
1: ¿Paranoico, señor Morales?
2: Sí. Siento que muy adentro sé lo que es bueno y lo que es malo. Sé cómo debo comportarme y que no hago lo que sé que debo hacer. Y sigo poniendo excusas de por qué no hago lo que debería. Y tengo miedo de que un día voy a estar frente a Dios y que voy a tener que dar cuentas y que no voy a tener excusas. ¡Ah! ¿Qué fue eso?
1: Nada, señor Morales. Solo rompí mi lápiz.
2: Entonces, ¿cree que estoy paranoico?
1: No, no lo está.
2: Entonces, ¿no estoy paranoico?
1: Para nada. Paranoia es cuando tus temores están basados en hechos falsos.
2: Ah, entonces todo a lo que le tengo miedo es cierto.
1: Pues así es. ¿Eh? Sabemos que hay una manera de vivir y que nadie vive conforme a ella. Pero es por esa razón que Dios nos perdona, siempre y cuando aceptemos que necesitamos ser perdonados.
2: Pude haber leído eso en la Biblia.
1: Y le hubiera salido más barato. Van a ser $80.
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1: Ok, entonces cuando entra el juicio, ¿cuántos puntos necesito para entrar al cielo?
2: 1,000.
1: No hay problema, fui un buen esposo. ¿Cuántos puntos crees que me den por eso?
2: Oh, 2.
1: ¿2? Bueno, fui un buen doctor y mire que salvé vidas.
2: 3 puntos.
1: ¿No más? ¿Y qué tal aquella vez que entré a la casa en llamas para rescatar al gatito?
2: Ese estuvo bueno.
1: ¿Y?
2: 2 puntos.
1: Pero pudo haber muerto.
2: 2 puntos.
1: Ugh. Invertí mucho en ese cochino gato.
2: Lo siento.
1: Entonces, para entrar al cielo necesito...
2: 1,000 puntos.
1: ¿Y tengo?
2: 7. Es hora de que se vaya.
1: Un momento. Yo soy un hombre bastante bueno. Si solo tengo 7 puntos, entonces ¿cómo le hacen para entrar al cielo?
2: Ellos no toman la prueba.
1: ¿Qué? ¿Y por qué no?
2: Porque saben que no pueden lograr lo que Dios pide.
1: Entonces, ¿cómo entran al cielo?
2: Le han pedido a Jesús que tome la prueba por ellos. Entran con los puntos de Él, no los suyos.
3: ¿Estás poniendo tu fe en lo que tú puedes lograr o estás poniendo tu fe en Dios?
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0: Quedé dormido de nuevo. ¿Qué excusa pongo esta vez? Mi tía se murió. No, el tráfico estaba pesado. Bien, disculpe que llegué tarde. No, más sinceridad. Disculpe que llegué tarde, señor, pero el tráfico estaba pesado.
1: Buenos días, López.
0: Disculpe que esté pesado, señor, pero el tráfico estaba tarde.
1: ¿Qué?
0: Disculpe que esté tráfico, pero lo tarde estaba pesado. Digo, lo pesado estaba tarde. ¿Le mencioné que mi tía se murió?
1: Perdón.
0: El tráfico estaba pesado. Sí, eso fue.
1: Vives a media cuadra de aquí.
0: ¿Estaba muy pesado?
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deleito mucho en el Señor. Me regocijo en mi Dios, porque Él me vistió con ropas de salvación y me cubrió con el manto de la justicia. Isaías 61:10.

esto consiste el amor a Dios, en que obedezcamos sus mandamientos. Y estos no son difíciles de cumplir. Primera de Juan 5:3.

0: Bovino de 7 letras que comience con B.
1: Borrego.
0: Ah, sí, esa cabe.
2: ¿Sabes? Falta algo en mi vida. No sé qué es. Tengo todo lo que necesito, pero aún así falta algo.
0: ¿Qué tal Salvador del Mundo de 5 letras que empiece con J?
1: Jesús.
0: Ah, gracias.
2: Estoy confundido. Yo no conozco a nadie que me dé las respuestas que quiero. ¿Cómo desearía poder acercarme a alguien que me ayudara?
0: Palabra de 7 letras que comience con O y termine con N, sinónimo de pedir a Dios.
1: Oración. No sé.
2: Quizá haya un lugar donde pueda ir y gente con la que pueda hablar.
0: ¿Lugar de adoración que termine con A?
2: Ese es fácil. Iglesia.
0: Ah, claro.
2: No es justo. Se nos debería dar un manual o algo que tenga las respuestas.
0: Libro santo que empieza con B.
2: Biblia. Ay, por favor, piensa un poco.
0: Claro, es obvio. Oye, tú sí que sabes todas las respuestas.
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0: Felicidades, el trabajo de mensajero es suyo.
1: Gracias, señor. Con ese trabajo, por fin estaré feliz con el dinero que ganaré.
2: La Biblia dice, quien ama el dinero, de dinero no se sacia.
3: Escuché que Daniel dejó el puesto de gerente. ¿No estás interesado en el trabajo?
1: ¿Gerente? No sé. Gerente, más dinero. Por fin estaría feliz con el dinero que ganaría. Me podría comprar una casa más grande.
2: También dice, quien ama las riquezas nunca tiene suficiente.
4: Pablo, me voy a retirar. Me gustaría que consideraras el tomar mi trabajo como vicepresidente.
1: Gracias, Martín, lo pensaré.
5: ¡Wow! Vicepresidente, estaré ganando 6 dígitos. 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
2: 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Sin Él, nunca estaremos satisfechos.
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5: 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Sin decisiones, sin presiones, sin problemas. 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

Permanezca en ustedes lo que han oído desde el principio, y así ustedes permanecerán también en el Hijo y en el Padre. Juan 2:24.

Yo quiero invitarle a que cierre sus ojos conmigo y que cantemos juntos al Señor esta oración. Que le digamos: Señor, yo quiero ser como eres tú. Con

0: Y ahora, una enseñanza acerca del servicio por el profesor Pimpón.
1: El puesto más honorable de acuerdo a la Biblia es el de servidumbre. Por lo tanto, yo le serviré a Jorge trayéndole esta taza de café. Aquí tienes, Jorge.
0: Oh, gracias.
1: Oh, te gusta con crema, ¿no es así?
0: Oh, no hay cuidado, yo iré por ella.
1: Oh, gracias. Ahora, Jesús nos dijo, quien quiera ser grande entre ustedes, debe servir a los demás primero.
2: Mientras estoy aquí, ¿te puedo ofrecer una taza de café?
1: Por supuesto, gracias. El corazón de servicio.
2: ¿Crema y azúcar?
1: Dos terrones, sin crema.
2: Con gusto.
1: El corazón del siervo es humilde. Jesús nos dijo, todo quien quiera exaltarse será humillado, y quien se humille será exaltado.
0: Aquí tienes tu café.
1: Gracias.
0: También hice un pastel de chocolate. Pensé que te gustaría un pedazo.
1: Maravilloso, gracias, Jorge. Bien, ahí lo tienen. Es importante servir, así como yo les ilustré humildemente. ¿Verdad que sí, Jorge?
0: Oh, sí. Gracias por el café.
1: Solo hice lo que tenía que hacer.
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1: Que nuestro Señor Jesucristo mismo y Dios nuestro Padre, que nos amó y por su gracia nos dio consuelo eterno y una buena esperanza, los anime y les fortalezca el corazón. Segunda de Tesalonicenses 2:16-17.

cuando veo tu grandeza y tu inmenso poder, me doy cuenta que no tengo nada que ofrecerte. Por eso vengo ante ti, Señor, ofreciéndote mi canción, mi vida, oh Dios. Recíbela.

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2: Muy, pero muy buenos días a todos nuestros hermanos, amigos, oyentes de Almavisión y de este programa De Madrugada Te Buscaré. Así es, soy la pastora Adi Camaño y quien le da a todos ustedes un bienvenido mes de octubre, porque ya hoy estamos a primero de octubre, estamos iniciando este mes donde le damos gracias a Dios y como siempre en esta cabina cada mañana, cada madrugada está llena. Está aquí la presencia de Dios y estamos aquí nosotros llenos de la presencia, listos para comenzar en esta mañana. Así que usted, espero que nos llame aquí a cabina, nos deje su petición, nos deje su testimonio, se puede conectar con nosotros a través de Facebook, Almavisión Miami. Usted también se puede conectar por TikTok y en YouTube y nos encuentras como Almavisión Miami en la página web almavisión.tv. Bueno, estamos aquí. Muy buenos días, Dilcia. ¿Cómo amaneció?
3: Muy buenos días, profeta. Gracias a Dios, bendecida de poder estar aquí, dándole gracias al Señor por el privilegio que nos da de poder estar nuevamente en estas instalaciones de Almavisión Radio, el 87.7 FM, comprometidos con la verdad. Aleluya. Así
2: es, y a la manera de Dios.
3: Amén. Gloria a Dios. Así
4: buenos
3: es,
4: días,
3: profeta.
4: Lili, buenos días, profeta. Cada uno de los que estamos aquí en cabina, listos para hacer lo que el Señor nos llama cada mañana en este lugar. Te damos gloria y honra, Padre, por levantarnos esta mañana y estamos presentes a ti en esta madrugada, donde tú te vas a glorificar, Padre.
3: Amén, aleluya.
2: Nos ha levantado con vida, con propósito, María, ¿por qué? Para servir al reino, amén.
5: Amén, muy buenos días a todos, muy buenos días, profeta, bienvenida. Le damos la bienvenida a todos aquellos que se han conectado, le agradecemos en esta mañana por tener su confianza en esta emisora, la 87.7, Almavisión, donde está el corazón de Dios. Y aquí declaramos en esta mañana, pues, que va a haber milagros, prodigios, la presencia de Dios está aquí. Amén. Y estamos listos para atender sus llamadas. Por favor, llamen al 305, al 944, conéctense en al 944-8133 por WhatsApp, mande su mensaje, estamos dispuestos aquí, listos para interceder.
2: Amén. Así es, y queremos que le den gloria y honra a Dios en esta mañana, lo que Dios ha hecho en tu vida a través de este ministerio De Madrugada Te Buscaré. Si tiene un testimonio para compartir, lo puede dejar por nuestra vía WhatsApp o nos puede llamar al 305-944-8133. Y como siempre, saludamos también a Nicolás. Muy buenos días, Nicolás. Buenos días, gracias por estar aquí, ahí en ese compromiso de recibir esas llamadas y esos testimonios. Bueno, queremos iniciar como cada mañana con oración, entregándole siempre al Señor cada propósito, cada plan que Él ha separado para este día hoy, primero de octubre.
3: Amén.
2: Padre, en esta mañana, Señor, venimos delante de tu presencia y te damos gracias por este nuevo amanecer, por este nuevo inicio de mes, este fin de semana, Señor, que se acontecerá, Padre. Sí, hoy, Padre, declaramos, Señor, en esta mañana, Señor, Padre, ese de repente tuyo. Hoy, amén, declaramos, amén, Señor, amén, tu favor y tu gracia. Hoy, amén, venimos delante, sí, de ti. Te presentamos toda la audiencia, cada necesidad, este ministerio, nuestras vidas, Señor, sí, Padre, en el nombre de Jesucristo, Señor. Oramos, Señor, por los Estados Unidos de América. Amén. Oramos por las naciones, oramos, amén, por este, Padre, país, sí, por, señor, este gobierno, Señor. Sí. Oramos, Señor, por la fuerza naval, amén, por la, Padre, fuerza estatal. Oramos por cada autoridad, Señor, por nuestro presidente, por, sí, el, señor, vicepresidente, por la Casa Blanca, por las familias, amén, Señor. Oramos, Padre, por la policía. Oramos, Señor, sí, señor, Padre, para que seas tú gobernando en este país, Señor. Amén. Oramos, Señor, sí, para que seas tú dando los mejores consejeros para nuestro presidente, sí, Señor, Padre, en el nombre de Jesucristo. Oramos, Señor, por, sí, todos, señor, los países. Intercedemos, amén, en, Padre, esta mañana, Señor, por Israel, por, sí, tu, Padre, pueblo, por, amén, esta nación, sí, por, señor, la niña de tus ojos, amén, Señor. Padre, oramos, amado, para que al pueblo de Dios le sea revelado la gran verdad, sí, que, señor, Jesús es el camino, es la verdad y es la vida, amén, Señor. Padre, nos ponemos, sí, en, señor, tus manos, Señor. Sí, hoy, Padre, declaramos, amado, hoy decretamos, Señor, sí, esos, señor, milagros. Que lo que hoy es una petición, mañana es un testimonio.
3: Amén, amén.
2: Que,
3: Padre,
2: lo que,
3: gracias,
2: hoy es una,
3: sí,
2: petición,
3: señor,
2: hoy y mañana es un milagro.
6: Amén.
2: En,
6: amén,
2: el nombre, Dios, de Jesús, hecho está. Amén.
3: Amén.
2: Y
3: amén. Amén. Aleluya. Gloria, sí, a, señor, Dios.
4: ¿Quién va a orar?
3: Vamos a orar.
4: Voy a orar ahora. Sí, voy a orar por el staff de Alma Visión.
3: Amén.
4: Padre, en esta mañana, Señor, nos acercamos una vez más, Señor, al trono de tu gracia, Padre.
3: Sí,
4: venimos,
3: Señor,
4: presentándote, Padre, esta estación de radio, Señor, Alma, sí, Visión, señor, que este es el punto del centro, Señor, que, amén, has puesto, Padre, tú, Señor. Es como, sí, una, señor, esa base celestial que tú has puesto aquí en la tierra, Señor,
3: sí, señor,
4: para hablar de tu palabra, para hablar de tus buenas nuevas, para hablar la verdad donde estamos comprometidos, Padre. Bendecimos, sí, señor, a la profeta Adi Camaño, a,
3: amén,
4: sus hijos, Señor.
3: Sí, señora,
4: bendecimos,
3: amado,
4: Señor, sus vidas, Señor, que tú seas su guía, que tú seas, Señor, guiando y desatando más sabiduría, Señor, para, sí, que, Padre, ella siga haciendo lo que tú has encomendado, Señor, en,
3: amén,
4: este lugar, Padre.
3: Padre. Sí,
4: bendecimos,
3: señor,
4: a cada uno de los que estamos en este lugar, a cada programa, a cada persona en el staff completo, Padre, en el nombre de Jesús. Dejamos todo en tus manos, Espíritu de Dios.
3: Señor.
4: También te presentamos al apóstol Bruno Camaño hasta California, a su esposa, a sus hijos, Señor,
3: sí,
4: a toda su descendencia,
3: amén,
4: Señor. Mandamos la palabra que corre hasta aquel lugar, Señor, que seas tú, Señor, guiando, Señor, dirigiendo todo, Señor, porque eres tú, Espíritu Santo, el que diriges, el que,
3: amén,
4: guía, Señor.
3: Sí, señor.
4: En el nombre,
3: gracias,
4: de Jesús, te damos gracias, gloria y honra en esta mañana, Señor, que seas tú dirigiendo a cada persona que se pare atrás de un micrófono, Señor, para que hable, sí, tu, señor, palabra, que,
3: sí,
4: hable,
3: Padre,
4: tu verdad, Señor, de las buenas nuevas, en el nombre de Jesús, amén.
3: Amén, amén,
2: amén, amén,
3: Dios,
2: amén. Tenemos un número para aquí a llamar a cabina o por nuestra vía WhatsApp. Usted puede dejar su petición, su testimonio al 305-944-8133.
3: Sí.
2: Seguimos orando en esta mañana, Dilcia.
3: Sí, vamos a orar en esta mañana también porque Dios nos ha permitido poder estar aquí nuevamente y tenemos una porción de la palabra donde la palabra nos dice que en Marcos 9:23 Jesús le dijo, si puedes creer al que cree, todo le es posible.
4: Amén.
3: Así que estamos creyendo, declarando en el nombre poderoso de Jesús que en esta mañana escucharemos, Padre amado, esos testimonios los cuales,
4: amén,
3: ya,
4: señor,
3: están, Señor bendito,
4: amén,
3: de cada una, deja respuesta de cada una de aquellas peticiones.
4: Así
3: que
4: es.
3: Durante el resto de esta semana se han traído, Señor, al trono de tu gracia cada petición. En el nombre poderoso de Jesús te damos las gracias, Padre amado, por lo que tú estás haciendo y seguirás haciendo. Y asimismo queremos orar en esta hermosa mañana, profeta, por la salud de nuestra pastora Mayra, que este día se va a realizar una colonoscopía. Sí, creyendo, amén, y declarando que nuestro Jehová Rafa, nuestro médico por excelencia, es el médico de cabecera,
4: amén,
3: de nuestra pastora,
4: amén,
3: y que
4: amén,
3: él será el que tiene el control de ese examen en el nombre poderoso de Jesús, creyendo y declarando,
4: sí,
3: como dice su palabra, Padre, dígale al justo que le irá bien,
4: yes,
3: creyendo y declarando que los resultados bajan del cielo a la tierra,
4: amén,
3: creyendo,
4: amén,
3: y declarando que
4: de
3: todo estará bien en el nombre poderoso,
4: así
3: de Jesús.
4: Es.
3: Amén y amén.
4: Amén,
3: amén.
4: Amén.
3: Bueno,
4: tenemos aquí una persona, su nombre es Sara,
5: que está llamando, amén, pidiendo oración por su esposo, que va a tener, un momentito, que va a tener una audiencia este 15 de octubre, que, amén, la gracia y favor de Dios sea con él y salga en libertad. Y yo tengo audiencia el 23, amén, dice, sí, que ella tiene audiencia también el 23 de octubre, para que el Señor sea su abogado,
3: amén,
5: y su juez. Padre, en el nombre de Jesucristo, en esta mañana, sí, Señor, Señor, tu palabra dice que aquel que invoca tu nombre, Señor, que, sí, aquel que busca y busca el nombre del Señor será salvo, ¿sabes? Amén. En esta, Señor, mañana yo declaro que va a haber libertad sobre su vida, Señor. Hoy declaro, Señor, Padre, en el nombre de Jesucristo, que hoy se cierra un ciclo de condena, se cierra todo el ciclo de cautividad, sí, sobre, Señor, la vida de Sara y su esposo, Señor. Hoy declaro que tú eres el juez, su abogado, Señor. Tú eres el intercedor de ellos, Señor. Amén. En esa mañana, Señor, Padre, en esta cita, Señor, yo hoy declaro tu favor y tu gracia y tu, sí, presencia, Señor, porque donde está tu presencia, ahí hay, ahí hay libertad, Señor. Amén. O sea, yo declaro tu libertad, tu Santo Espíritu, amén, guiando, sí, tocando, Señor, los corazones de los jueces, tocando los corazones, amén, Señor, de los abogados, de aquellos, amén, que se ponen, sí, en la brecha, sí, por esta familia, amén, Señor. Padre. Hoy declaro, Señor, un nuevo año, un nuevo comienzo, sí, para esta vida. Ellos, amén, entran a otra dimensión de libertad, en Señor. De libertad, Jesús, contigo, con amoríos contigo, Señor. Gracias, hoy declaro, Señor, bendición sobre esta familia.
3: Gracias, amén, padre.
5: Y que todo cautiverio ha cesado en el nombre poderoso de Jesucristo.
2: Amén. Señor. Amén, sí, amén. Es, si usted es, nos va a llamar aquí a cabina, nos pueden llamar al 305-944-8133. Este es el número a llamar a cabina para que usted deje su petición, y también es el mismo número para dejar su petición en nuestra vía WhatsApp. Si Dios ha hecho un milagro en tu vida a través de este programa de Madrugada Te Buscaré, comparta este testimonio, démosle gloria a Dios en esta mañana, este inicio de mes. Usted nos puede llamar al 305-944-8133, o también nos puede compartir su testimonio o dejarnos, así su es, petición, amén, en nuestra vía WhatsApp o TikTok también, YouTube también, Alma Visión Miami, 305-944-8133. Padre, en esta mañana, Señor, levantamos, sí, señor, oración, sí, por la vida de Sergio, Señor. Oramos, Señor, para que seas tú sacándolo de esa depresión, para que seas tú regresándolo a sus caminos, para que seas tú quitándole todo velo, toda ceguera, Señor, para que seas tú inquietándolo, Señor, Padre, y dándole hambre y sed, necesidad, sensibilidad de tu presencia, Señor. Hoy levantamos en esta plataforma de esta madrugada la vida de Sergio, Señor. Padre, te pedimos que hoy al levantarse, hoy al despertar, él sienta algo diferente, Señor. Que sienta hambre y sed de tu presencia. Que seas tú redarguyéndolo, que seas tú tocándolo, que seas tú sensibilizándolo a ti, Señor. Tráele a la compañera idónea. Sabemos que ya nació, sabemos que ella existe, Padre. Crúzale sus caminos, tráele esa compañera, sí, idónea, Señor, para que él ya no esté más solo, Padre, en el nombre de Jesús. Oramos para que seas tú, Señor, apartándolo de todo lo que no es, de quienes, sí, no, Señor, sirven, sí, de, Señor, toda, Padre, contaminación, oh, amén, Señor, quizás relaciones, Jesús, tóxicas, Padre, Señor, yes, Padre, amén, cierra toda puerta, Padre, en el nombre, amén, de Jesús, Señor, y de igual de manera, Jesús, oramos por aquellos que, sí, están, Señor, esperando esa compañera, sí, ese, Padre, compañero, amados, idóneo, así, Señor, es, que seas tú cruzando, gracias, los caminos, acelerando los, Jesús, tiempos, Señor, sí, en el nombre de Jesús, porque tú nos, Jesús, has enseñado, Padre, que, sí, no, Señor, es bueno que el hombre esté solo, Padre. Sí, Padre. Oramos, Señor, por esas personas que están necesitando, Señor, sí, de, Padre, tu intervención. Hecho está en el nombre de Jesús.
6: Gracias,
2: amén,
6: Señor.
2: Amén, sí, Señor, y gracias, amén. Gracias. No sé si alguien se ha conectado, salud, por,
3: sí,
2: Facebook.
3: Sí, saludamos
6: a los. Sí, vamos a saludar a todas las que ya están conectadas, las nuestras hermanas que son fieles oyentes de Alma Visión. En esta mañana bendecimos y saludamos a Melissa Milagro, dice buenos días, bendiciones. Blanca León, fiel oyente de esta emisora, buenos días, gracias, Blanca. A Karina Pacheco, dice buenos días, bendiciones a todos, a cada uno de ustedes. Virginia Rodríguez, de igual manera nos bendice, nos saluda. Está Clotilde Valle, también dice bendiciones, mujeres guerreras, amén, que Dios renueve, amén, sus fuerzas esta mañana, amén, gracias, Clotilde. Lía García también dice buenos días, bendiciones. Yaminet Sandoval dice bendiciones, guerreras e intercesoras, gracias, Señor, por mi familia, dice, le demos gracias por su familia, gloria, y con los que hemos tenido contiendas, todo obra para bien. Pido por mis papeles, por mi pareja. Vamos a levantar una oración en este momento. Padre de los cielos, te presentamos la petición, Señor. Está pidiendo esa hermana, Señor, que intercedamos por su familia, Señor. Amén. Por familia, sí, Señor. Por sus amigos, Padre. Amén. También te presentamos, Señor, sí, este Padre. Caso de contienda, lo que se mueva, sí, en esa casa, sea entre parejas, sea en la familia, Señor. Padre, remueve, Señor, todo problema, Señor, todo contienda, en el nombre de Jesús, Señor, que tú entrones en esa casa, Padre, sí, que seas el centro de ellos, Padre. En el nombre de Jesús, sí, te, Señor, lo pedimos. Padre, así de igual manera, Señor, Padre, que tú desates papeles para la pareja de la persona que está pidiéndonos esta mañana, Dios, sí, Padre, que tú desates, Padre. Señor, tú desatas, Señor, lo que te pedimos con Jesús, fe en el nombre de Jesús. En el nombre de Jesús también saludamos a Jocelyn Iría, bendiciones, dice, sí, esta maravillosa mañana. Gracias, Jocelyn.
2: Amén. Amén. Aleluya. Amén. Gloria en el nombre de Jesús. Así es. 305-944-8133, nuestro número a llamar a cabina, y también para que usted deje su petición por nuestra vía WhatsApp o su testimonio. Compartan la transmisión de Almavisión Miami por nuestra vía YouTube, por Facebook, por Instagram, también nos pueden ver, por TikTok, así que nos encontramos como Almavisión Miami. Amén. Y en la página web nos puede encontrar como almavisión.tv. No sé si alguien se ha conectado por
5: WhatsApp. Sí, tenemos a alguien que no veo el nombre. Dice, buenos días, Dios les bendiga, mis amadas. En el nombre de Cristo pido oración por los niños y jóvenes, que en este mes y todos los meses el enemigo no venga a tocarlos, mayormente en este mes que el enemigo viene con tanta maldad.
2: Así es.
5: Bueno, Padre, en el nombre de Jesucristo te pido en esta mañana por esta petición.
2: Amén, Padre.
5: Padre, yo declaro que en este mes ninguna maldad, ni una agenda diabólica va a tocar a ninguno de nuestros hijos, Señor.
2: Amén, Padre.
5: Especialmente a los niños de cada oyente, de cada persona que viene aquí a pedir por, en el nombre de Jesucristo, por tus hijos, Señor.
2: Sí, Señor.
5: Padre, yo declaro, Señor, que toda perversería, toda influencia, Señor, de maldad, de perversos, no va a tocar los corazones.
2: Amén,
5: Señor.
2: Padre,
5: hoy declaramos que están cubiertos con la sangre de de Cristo.
2: Sí, Señor,
5: y que
2: gracias.
5: Tu santa presencia, tu santo espíritu va a acompañarlos, los va a guiar, les va a dar el entendimiento de lo que es el bien y lo que es el mal.
2: Amén.
5: Hoy declaramos, Señor, que la influencia de este mundo no tocará ni los ojos ni los oídos de estos niños, Señor.
2: Amén.
5: Hoy declaramos que por la sangre de Cristo ellos serán libres de toda brujería, hechicería,
2: Padre,
5: y maldad que se tira,
2: Señor,
5: en este mes, Señor. Hoy declaro que hay poder en tu sangre, Señor, sobre ellos, y esa sangre va a hablar más que cualquier maldad,
2: Padre,
5: y toda influencia diabólica, en el nombre, Señor, poderoso de Jesucristo. Amén y amén.
2: Amén, amén,
5: amén,
2: amén, amén. Madre.
6: Señor.
2: ¿Se ha conectado alguien por Facebook? No sé.
6: Tenemos a Noemí Martínez, dice, bendiciones, oremos, dice, por todos los niños en este mes donde celebran las fiestas paganas de Halloween. Desde ya los cubrimos con oraciones.
2: Amén.
6: Padre, del comienzo de este primer día de este mes, Padre, cancelamos, cerramos, Señor, toda puerta, Señor, de la oscuridad, Padre. Padre, que nuestros niños y jóvenes no sean más engañados.
2: Amén.
6: En el nombre de Jesús,
2: Señor.
6: Padre, desde ya cerramos, Señor, esa celebración, Padre. En el nombre de Jesús, desde ya es desechada,
2: Jesús,
6: Padre, de antemano, comenzando este mes, Padre. En el nombre de Jesús, dejamos los niños en tus manos, que seas tú guiándolos, Señor.
2: Esta
6: hermosa mañana, en cada salida a las escuelas, colegios, universidades, a los jóvenes,
2: Jesús,
6: Padre. Que solo sea tu presencia que esté sobre ellos, Padre. Que cualquier sangre derramada es tu sangre que los cubre, nada más, Padre, a ellos, en el nombre de Jesús, Señor. Te damos gloria y honra en esta mañana, Padre. Gracias, gracias. Amén.
2: Amén. En nombre de Jesús, 305-944-8133, nuestro número a llamar. Compartan la transmisión. Recuerde, Almavisión Miami, por nuestra vía Facebook, YouTube, TikTok, y nos pueden ver por Instagram.
6: Amén.
2: Nos ha llamado en esta mañana Aimee. Ella dice, pido un milagro de sanación por la columna, pido oración también por Jasmine, que está preso, por fortaleza y protección. Pido oración por su esposo, que lo bendigan y que Dios bendiga a toda la familia. Jasmine, usted que se ha conectado en esta mañana, póngase de acuerdo con nosotros.
6: Amén.
2: Hoy levantamos esta petición. Mañana
6: Jesús,
2: será un testimonio.
6: Amén. Amén.
2: Clamamos
6: ese
2: milagro, así como ella pidió.
6: Sí,
2: yo declaro un milagro, Jasmine.
6: En
5: nombre de Jesús, Padre.
2: Jasmine. Yasmani. Padre, en el nombre de Jesús, en esta mañana oramos por ese milagro en esa columna, Señor. Te pedimos, Señor, que extiendas tu mano de misericordia, tu mano de poder. Señor, declaramos, Padre, que la sangre de Jesús tiene poder sobre esa columna, que se alinea, que todo peso, Señor, que toda molestia se va por el poder de la sangre de Jesús, Señor. Oramos también por fortaleza y protección. Oramos porque él ha estado preso, Señor, y sabemos que tú eres el único que puedes abrir esas puertas. Tú eres el único que lo puedes sacar de ese lugar. Padre, que aunque esté en ese lugar, Señor, declaramos que tu palabra aún, Señor, trae libertad en su espíritu. En el nombre de Jesucristo, declaramos un encuentro contigo cada mañana, cada día, Señor, ese gozo que es el que le trae esa fortaleza a ese varón. En el nombre de Jesús, oramos por toda su familia, Señor, que seas tú bendiciendo su entrada, su salida, que seas tú posicionándote en ese lugar, tomando control absoluto de la atmósfera de ese hogar, que seas tú la estrella resplandeciente en esa casa, que tú te ancles allí, Padre, y que te glorifiques en esta familia. En el nombre de Jesús, Señor, hoy aprovechamos la oportunidad para orar por esos hogares disfuncionales. Oramos por esas familias que han estado desunidas, oramos por esas familias que dicen que el amor se ha terminado. Padre, declaramos una intervención tuya, soberana, Señor. Sabemos que tú eres omnipotente, omnisciente y omnipresente. Tú eres soberano, Señor, para hacer lo imposible posible, Señor. Hoy declaramos una unidad en tu espíritu, Señor. Hoy reprendemos al devorador, al mentiroso, al destructor, al divisionista. Lo echamos fuera y lo enviamos al abismo. Y hoy declaramos, Señor, cielos abiertos. Hoy declaramos tu favor y tu gracia. Hoy decretamos un de repente. Hoy declaramos una intervención divina sobre cada pareja, sobre los hijos, Señor, sobre las finanzas de los hogares, Señor. Oh Padre, declaramos que el enemigo está bajo nuestros pies. En el nombre de Jesús lo declaramos que está derrotado, está acabado por el poder de la sangre de Jesús. Llamamos las cosas que no son como si fuesen en esta mañana. Hoy declaramos que las familias se levantan, declaramos avivamiento, declaramos alineación, declaramos soberanía, declaramos restauración, declaramos gozo, el gozo que nadie nos puede quitar. En el nombre de Jesús,
6: gracias, Padre. Sí, Señor.
3: Tenemos
6: gracias.
3: Aquí también esta mañana, sí, nos ha llamado Gaspar Soler, que dice por un milagro del su TPS. Él está esperando por interceder por su vida, por sus hijos, y que le devuelvan sus beneficios, dice, y que Dios lo guarde. Y tenga misericordia de migración, que Dios le guarde.
2: Claro que sí, vamos a orar.
3: Bueno, vamos a orar, Gaspar, basado en la palabra donde dice en Salmo 55:22, echa sobre Jehová tu carga y él te sustentará. No dejará para siempre caído al justo.
2: Amén.
3: Bendito y alabado Padre celestial, nos unimos en esta hora con la vida de nuestro hermano Gaspar, creyendo y declarando, Padre, que tú eres el que extiende tu mano poderosa, obrando a favor de ese milagro creativo por el cual él ha estado esperando, clamando, Padre, por ese TPS, Padre, para que seas tú abriendo puertas, tocando corazones, Padre amado, para que él

0: Señor, está sobre su vida, su hogar, su familia, Padre. Amén. Tú amén. Los haces invisibles. Gracias, a todas las autoridades de ICE, sí, Padre, en el nombre de Jesús, guarda, sí, Señor, de sus vidas, de su entrada, de su salida, amén, sí, desde señor. Ahora y para siempre, amén, amén. En sí, el nombre señor. Poderoso de Jesús,
1: gracias,
0: amén, amén, amén, amén.
2: Gracias, dale, Jesús. Cada gracias, mañana señor. Que nos llama este varón, él dice, pido un milagro, amén, en nuestros hijos, sí, Señor, guarde. Y cada mañana que él llama es una protección que Dios, amén, está haciendo a sus, amén, hijos. Amén. Es una, sí, protección es, que, amén, Dios está guardándolos, sí, del AIS. O sea, es la oración, es un cerco. Sí, amén. La oración que nosotros estamos haciendo cada mañana. Y yo felicito al hermano Gaspar porque, amén, cada mañana se levanta, sí, la brecha. Sí. Cada mañana está cubriendo desde temprano su, sí, familia. Amén. Y está pidiendo esa protección. Sí, así que se está cumpliendo la palabra de Dios, como dice Mateo 7:7. Sí. Pedid, se os dará, buscad y hallaréis, tocáis, os abrirá. Y que Dios, sí, va a hacer un milagro del, sí, TPS. Señor. Dios está trabajando, amén, Dios está moviendo, amén, su mano. Así y eso es lo que creemos, amén, en el poder del, amén, acuerdo. Amén, así, amén, que felicidades, Gaspar, sí, por cada mañana que usted se, amén, levanta en la brecha, sí, porque cada oración, gloria, es un vallado.
1: Amén. Amén. Amén. Gracias, sí, señor, gracias, tenemos, gracias. Ahí
3: más, María. Sí, tenemos a Helen que dice, buenos días, hermanas, pido oración por mi hija, que Dios me le dé rectitud en su vida, ya, amén, que está con amistades, mm, no buenas, y, mm, se está apartando de los caminos del Señor. Mm. Padre, en el nombre de tu amado Hijo Jesucristo, amén, en esta, Padre, mañana, Señor, pongo la vida de la hija de Helen en tu camino, Señor. Sí, te, Padre, pido que traigas una rectitud, un despertar sobre, amén, su vida en esta, sí, mañana, amén, Señor. Sí, sí, un arder, Señor, de, sí, tu, Señor, presencia, de buscarte, de anhelarte, Señor. Oro, Padre, sí, Padre, para que tú guíes sus pasos cada mañana en el nombre de, sí, Jesús. Padre, y que aparte, Señor, que ella la hagas entender y aparte de ella esas amistades que están trayendo a influencia, Señor. Que la, amén, única influencia que toque su corazón, mente, Señor, sea tu Santo Espíritu, sea, Señor, un anhelar, sí, de buscarte, Señor, a ti. Amén, en esta mañana declaramos, Señor, sí, Señor, que entrará en nuevos tiempos, Señor. Te pedimos, Dios eterno, que el anhelo que hay, que hubo en Jesucristo, de la pasión que ve en Jesucristo, está en el corazón, en el de la hija de Helen, Señor, sí, buscándote, amén, anhelándote y solamente buscar de tu propósito, Señor, amén, por el poder del nombre de Jesucristo, hoy, sí, tomo, sí, autoridad, Señor, sobre toda influencia, Señor, amén, que, amén, está influenciendo su mente, Señor, toda distracción, sí, hoy, Señor, la derribamos en el nombre, Señor, de Jesucristo, amén, padre, y declaramos, sí, hoy que ella va a girar a tus caminos, a tu propósito y al propósito cual tú lo has llamado, amén, en el nombre de Jesús, amén, amén, amén, amén, amén, amén.
2: Miren, esta, Señor, mañana nos ha llamado Oscar, pastor. Un pastor dice, sí, oren por un proyecto de ayuda para su iglesia.
1: Amén.
2: Qué lindo esta petición, mm, por un proyecto. Dice la palabra de Dios que encomendemos nuestros caminos y él hará. Él hará. Padre, así en es, esta, sí, mañana, señor, lo que, sí, hoy, señor, es esta, sí, petición del pastor, sí, sí, Oscar, señor, sí, señor, declaramos, no, un proceder, amén, aceleradamente, sí, amén, en este, Padre, proyecto, sí, señor, de un, señor, milagro sobrenatural. De Jesús, declaramos, Padre, Señor, que tú envías los obreros. Amén. Declaramos, sí, Señor, que tú capacitas, sí, para, amén, este proyecto. Amén, declaramos, Padre, Señor, gracias, que los cielos se abren, sí, señor, que las bendiciones, amado, suben y las bendiciones, amén, bajan. Sí, señor, declaramos, de Señor, Jesús, que este proyecto, Jesús, para, sí, la iglesia se beneficiará, yes, Padre, Señor. Amén, Padre. Oh, Padre, que será un proyecto en orden. Gracias, que será un proyecto en avivamiento, amén, que, amén, será, Padre, un proyecto en tu propósito, sí, señor, oh, gracias, Padre, desde, sí, ahora, Padre, bendecimos, gracias, este proyecto conforme a tu voluntad, Jesús, Padre, pero, Padre, declaramos, gracias, Señor, que este, sí, proyecto, señor, se empieza a ver un aceleramiento en el mes de octubre, amén, oh, amén, Señor, sí, bendecimos, señor, este proyecto, sí, y nos, Padre, ponemos de acuerdo en, sí, este, señor, proyecto, amén, Padre, porque va a ser un testimonio poderoso,
1: en el nombre de,
2: en el nombre,
1: Padre,
2: de Jesús, gracias, señor, gracias, y declaramos, gracias, que ninguna arma forjada, sí, va a poder, señor, prosperar en este proyecto, que, Padre, lo que, Jesús, no, Padre, es, Señor, tú lo sacarás. Y que lo que, Jesús, es, tú, sí, lo, Padre, añadirás. Amén, hecho, Padre, está en el nombre de Jesús. Jesús, Padre. Dice, gracias, la palabra, gracias, de Dios, sí, habrá algo imposible, nada imposible. Nada, nada, para imposible. Dios, todo. todo es posible.
1: Amén. Amén. Amén. Él dice, profeta, él hace cosas nuevas cada mañana.
0: Amén. Aleluya.
1: En esta mañana, permítame, hermana Dilcia, porque hay alguna petición en Honduras de un joven que está en coma a través de un accidente. Vamos a levantar un clamor. Amén. Que Dios lo levante. Santo. En el nombre de Jesús, Padre, nos unimos sí, en esta señor. Mañana en una sí, sola padre. Fe, Señor. Oh, clamamos, padre, Señor, por Rancel. Sí, y si aunque el nombre no sea correctamente, tú lo conoces por sí, nombre, Señor.

0: Amén. Padre, le hablamos a su espíritu, Señor, que ahora, se levante en el nombre de Jesús. Dios, levántate, sal de allí como Lázaro salió en el nombre de Jesús. Serás levantado y Dios hará algo nuevo. Dios hace cosas nuevas. Dios te usará en ese lugar, en la ciudad de San Pedro Sula, Padre. Gracias. De igual manera, Señor, a justicia por la persona, Señor, que estuvo involucrada en el accidente. Padre, tú conoces lo como acontecieron en el nombre de Jesús. De igual manera, toda aquella persona que está en un hospital ahora, Padre, mandamos la palabra de igual manera que tú hagas ese milagro creativo, Señor. Sean levantados de esos lugares de cuidados intensivos, Padre. Cualquiera que esté, Señor, cualquiera que esté escuchando en sus casas, que se sienta derrotado, que se sienta grave, Padre, tú lo levantas esta mañana. Tu milagro se hace en tu voluntad, Padre. Amén. Gracias, Dios.
1: Gracias, Padre. Hecho está en el
2: 305-944-8133. La cabina está llena. Aproveche este momento. Comparta también la transmisión a sus amistades, a sus familiares. Declare que ellos van a recibir un milagro también por nuestra vía YouTube, por nuestro Facebook, Alma Visión Miami. ¿Se ha conectado?
1: Profeta, y recordándoles a nuestros fieles oyentes que compartan también sus testimonios, porque sabemos que de cada petición Dios trae respuesta, trae hace manifiesto un testimonio, un milagro creativo en cada petición. Así que compártanlo, llámenos al 305-944-8133 y comparte ese testimonio para bendición de otros.
2: Y que cada vez que nosotros compartimos lo que Dios ha hecho en nuestra vida, Él se sigue glorificando porque no le estamos robando su gloria.
3: Así es, exactamente.
2: Así es. Mira, y para acá de ajustar, nos está llamando María. Dice María: yo pido un milagro de sanidad. Pido oración por su hija Catherine Díaz para que Dios le quite la angustia y la tristeza y que Dios le quite la ansiedad. Claro que sí, Dios lo puede hacer.
3: Así
2: dice
3: es.
2: La palabra de Dios: venid a mí todos los que están cargados, los que están cansados, que yo os haré descanso. O sea que si Dios nos da descanso, nos da paz. Nos quita toda carga, nos quita las angustias, nos quita la ansiedad, nos quita la depresión, nos quita todo lo que nosotros no podemos lidiar. Padre, en esta mañana levantamos esta oración, Señor. Oh Padre, hoy levantamos en el poder del acuerdo, porque cuando hay poder en el acuerdo, Señor, Padre, viene una saturación del Espíritu donde lleva toda nuestra ansiedad y nuestras cargas que se desvanecen por el poder de la sangre de Jesús de Nazaret. Hoy te damos gracias por la vida de María, Señor, que está declarando ese milagro. Señor, hoy decretamos, hoy concebimos, Señor, Padre, que algo nos huele, algo se está cocinando en esta mañana. Y es ese milagro, María. Algo está aconteciéndose hoy en esta mañana. Dios le va a sorprender. Hecho está en el nombre de Jesús.
3: En el nombre de Jesús. Gracias, Señor, gracias.
1: María.
4: Sí, tenemos aquí a Daisy, que pide por su nieta, Daisy Palacios, pide por su nieta Emma, que nació con poco, con 3 meses de adelanto y poco peso, y ella tiene una sonda para poder comer. En esta mañana, Padre, en el nombre de Jesucristo, y por el poder de la resurrección, Padre, que hay en este lugar, Señor, ahora mismo yo declaro en el nombre poderoso de Jesucristo que tú traerás sanidad en la vida de Emma, Señor. Que ella hoy, Señor, ella podrá alimentarse, Señor, porque creemos en ese milagro creativo, Señor, de que tú vas a obrar sobre toda aquella área que ella necesita funcionar para llegar a su debido peso, Padre. Hoy yo declaro que sus ángeles acampan alrededor de ella, Señor. Padre, moviendo y administrando, Señor, toda área del cuerpo de esta bebé, Señor. Y hoy declaramos que se cumple, Señor, esa palabra en Jeremías,
3: Señor,
4: que tú traerás sanidad. Señor, tú traerás sanidad para cualquier herida que esta bebé tenga, Señor. Hoy yo declaro un de repente, hoy declaro que el poder de la resurrección, Señor, toca la vida, Señor, no solamente de esta bebé, pero de cualquier bebé que esté en cuberio, Señor, que esté en ese hospital, Señor, conectados a cualquier cable, conectados a cualquier circunstancia, Señor. Hoy declaramos que tú vas a traer, Señor,
0: un milagro sobre ese hospital.
1: Amén.
0: Señor, tocando la vida de cada bebé, cada niño, Señor.
1: Amén,
0: ahorita
1: Padre,
0: está, Señor, pidiendo ayuda, Señor.
1: Aleluya.
0: En el nombre podrá. Declaramos una resurrección, el poder de Cristo y su presencia sobre ese hospital. En el nombre de Jesús.
2: En el nombre de Jesús.
1: Gracias, Gloria.
2: Mira, hoy nos ha llamado Luis. Dice, pido un milagro por mi salud. Mm. Pido para que Dios guarde a mis hijos y bendición financiera. Mm. Padre, en esta mañana, sí, estas tres peticiones, Señor,
1: sí,
2: declaramos, Señor Padre, que tú las contestas.
1: Sí, Padre,
2: tú conoces,
1: gracias,
2: su condición, de su estado, de su salud,
1: sí,
2: pero
1: Señor,
2: declaramos ese milagro porque tú eres
1: un
2: Señor de milagros,
1: sí,
2: Señor.
1: Aleluya.
2: Tú nunca llegas tarde,
1: amén,
2: Padre.
1: Amén.
2: Oramos porque tú, para que tú guardes a sus hijos,
1: sí,
2: Señor.
1: Señor.
2: Oramos para que tú los encamines,
1: amén,
2: para que
1: Padre,
2: tú los hagas sedientos y sensibles de tu palabra. Oramos,
1: sí,
2: porque hay,
1: amén,
2: llamado y propósito para sus hijos y que,
1: sí,
2: antes,
1: Padre,
2: que termine el año, ellos estén,
1: aleluya,
2: en ese propósito,
1: sí,
2: en función,
1: Señor.
2: Gracias, Señor.
1: Gracias,
2: oramos,
1: Señor,
2: por esa bendición,
1: gracias,
2: financiera,
1: Dios,
2: Señor.
1: Amén,
2: glorifícate, Padre.
1: Gracias.
2: Tú eres el dueño del oro y de la plata,
1: amén,
2: Señor.
1: Amén, amén.
2: Oramos, Señor. Enviamos una palabra,
1: sí,
2: de,
1: Señor,
2: salud para José Luis.
1: Sí,
2: ahí donde tú estás,
1: sí,
2: recibe,
1: amén,
2: esta, Padre, palabra,
1: Señor,
2: en esta hora. A las 5:34 de la mañana,
1: Señor,
2: hoy día,
1: Señor,
2: primero de octubre, día,
1: amén,
2: jueves.
1: Señor.
2: Enviamos la palabra.
1: Amén.
2: Recibe la sanidad. Recibe tu milagro. Decláralo con tu boca. Empieza a alabar y adorar a Dios, porque hay un milagro en tu boca. En el nombre de Jesús. Amén.
3: Amén, amén, amén. Gracias, Señor, gracias. Si seguimos aquí, tenemos a Carmen Hernández, ella está pidiendo oración por la señora Sara, dice que se encuentra muy desamparada y que es madre soltera, que teme por las deportaciones. Vamos a interceder por ella. Nos saluda también Emi Pombo, dice, Dios, Dios le pide oración para este hermoso grupo de madrugada.
1: Amén.
3: Gracias, hermana.
2: Gracias.
3: Gracias. Mariel Soriano nos saluda, dice, buenos días también. Vamos a interceder ahora por la petición. Padre, te ponemos a la señora Sara, Señor. Madre soltera, Padre, pero aparte de eso, Señor, tú la conoces, Padre. La ponemos en tus manos, Señor. Tú dices en tu palabra que tú eres nuestro pronto auxilio, nuestro socorro, nuestro refugio. Y así mandamos la palabra para la señora Sara, como toda aquella persona que tiene temor, que tiene aflicción, que tiene miedo a la parte migratoria.
1: Señor,
3: en el nombre,
1: sí,
3: de Jesús,
1: Padre,
3: mandamos la palabra, que tú los proteges, Señor. Que tú eres ese escudo alrededor de ellos, Padre, en el nombre de Jesús, Señor, que tú seas el que les supla. Tú eres el Jehová Jireh, Jehová Rafa, Señor, el guardador de nuestras vidas. Padre, mandamos la palabra para ella, Señor, y para cada persona que está escuchando y que te está necesitando, Señor. En el nombre de Jesús, Señor, nos unimos a esta petición. Amén.
2: Amén, amén,
1: amén, amén.
2: 305-944-8133. Si usted tiene un testimonio para compartir, no dude en compartirlo. Mm. Dele gloria a Dios,
3: sí, Señor,
2: para que el día de mañana des otro testimonio.
3: Así es.
2: Recuerde,
3: amén,
2: que la Biblia dice en el Salmo 108, versículo 5, exaltado sea Dios en los, uh-huh, cielos, y enaltecida sea
3: enaltecida
2: la gloria,
3: yes,
2: en la tierra. Mira, hoy,
3: Señor,
2: se ha comunicado Mariela, nos ha llamado, ella dice, pido un milagro en mi unión matrimonial.
1: Amén.
2: Oro para que mi esposo, Leodanis, que Dios le quite ese carácter, ella no sabe por qué esa actitud y por qué ese comportamiento, pero Padre, oramos para que seas,
3: no,
2: tú,
3: así es,
2: ablandándolo,
3: sí,
2: para que seas tú suavizándolo,
1: sí,
2: para que seas tú trayendo conciencia a su vida,
3: amén,
2: dándole,
1: Padre,
2: convicción,
1: sí,
2: de,
1: Señor,
2: pecado.
1: Sí,
2: fruto,
1: Padre,
2: de arrepentimiento.
1: En el,
2: oramos,
1: Jesús,
2: por Mariela,
1: Padre,
2: por,
1: sí,
2: sabiduría,
1: Señor, sí,
2: Señor,
1: Padre,
2: por prudencia, Señor. Oramos por esa,
1: Jesús,
2: unión matrimonial,
1: sí,
2: Señor,
1: sí, Padre,
2: hecho,
1: amare,
2: está en el nombre de Jesús.
1: Amén, amén,
2: amén,
1: amén,
2: amén,
1: amén,
2: amén,
1: amén. Aleluya. Gloria,
3: amén,
1: a Dios. ¿Tenemos,
3: sí,
1: alguien, María?
4: Sí, tenemos a la hermana Rosa. Dice aquí, buenos días, hermana, dándole la honra a Jesucristo,
1: amén,
4: por haber salvado a ese vuelo que iba a Israel. Que todos llegaron bien, porque
1: gloria,
4: ese
1: Dios,
4: es tierra amada,
1: amén,
4: y él quiere a su gente y ellos han sido siempre bendecidos, y pido oración,
1: amén,
4: por mi hijo Joel, que Dios me lo acompañe,
2: lindo,
4: y llegue,
2: gloria a Dios,
4: bien en ese viaje,
1: en
4: que está haciendo bendición.
1: Sí,
4: hermana Rosa, muchísimas gracias por poner tu petición aquí con nosotros,
1: amén,
4: y sí, estamos, Padre, te damos gracias. Padre, tú eres el único Dios omnipotente, tú,
1: amén,
4: eres el único,
1: amén,
4: Dios,
1: sí,
4: que,
1: Señor,
4: está, tu,
1: sí,
4: mano,
1: Padre,
4: tú estás sobre toda la tierra,
3: Señor,
4: global,
3: Padre,
4: Señor.
3: Gracias.
4: Eres tú el creador, eres tú que tienes poder, tú todo lo sabes.
1: Sí,
4: y te,
1: Padre,
4: agradecemos, Padre, por haber salvado la vida de esta,
1: amén,
4: gente que,
1: sí,
4: iba, Señor, en este avión, sí, Señor.
3: Gracias, Padre.
4: Te doy gracias, Padre, porque tú encomendaste a tus ángeles, Señor, y tú,
1: sí,
4: tocaste,
1: Padre,
4: el corazón de personas, Señor,
1: sí,
4: para,
1: Señor,
4: poder hay que ese vuelo no tenga una desgracia. Padre, sí, gracias porque tú eres el Dios de la salvación. Amén. Te agradecemos, sí, Señor, porque sabemos, Señor, que tú, Padre, siempre ubicas a tus ángeles en momentos difíciles.
2: Sí,
4: Padre,
2: gracias, Señor. Gracias,
4: y yo
2: gracias,
4: declaro, gracias, Señor, papá, que también Joel caminará con gracias, un ángel, Señor, a la par, Señor, donde quiera que le esté en su viaje, Señor. Sí, y su viaje será con un propósito, yes, Padre, y el propósito, Señor, será gracias, de encontrarte a ti, aquel que sanó ese avión, aquel, amén, que, Padre, liberó a ese avión, sí, de un caos, Señor. Sí, Señor, y de todo caos, de Señor, de su vida, Jesucristo va a librar también al avión, Señor. Yo declaro, amén, bendición, Señor, sobre Joel, declaro que de tal manera que salió en bendición, entrará en, amén, un nuevo tiempo, Señor.
3: Gracias,
4: y él será, Padre, testigo de Jehová de en esta, gracias, tierra, sí, en el nombre de Jesucristo. Amén, amén. Amén.
3: Así es, así. Aquí es, gracias. Tenemos, hermana Lili, nos sigue saludando María Mariel Soriano. Dice: buenos días, hermanas, bendiciones a todas. Ya pido por los niños y los jóvenes. Ya enviamos la palabra para los jóvenes, los niños.
1: Amén.
3: Estamos en esta mañana también. Dice Lidia Davis, está conectando. Dice: buenos días, guerreras del Altísimo. Dios les bendiga. Blanca León pide oración por todas las personas que trabajan en los cultivos.
2: Wow, amén.
3: Wow, amén. La verdad que es, sí, primera, Dios, vez que, Dios, escucho. Padre, levantamos este, sí, clamor, Señor, sí, por, Padre, las personas, sí, que están, amén, arduamente, Padre, trabajando en los, sí, cultivos, Señor. Bendito. Nos, sí, olvidamos, decimos, Señor, Padre, de todo lo fresco, frutas, verduras que nos gusta comer. Y nos olvidamos de quienes están ahí en medio, sí, Padre. Señor. Mandamos la palabra, Señor, que tú renueves sus fuerzas, sí, Señor. Que tú seas su protección, su provisión en su familia. Guarde su familia mientras ellos trabajan arduamente, Padre.
2: En el nombre de Jesús,
3: de igual manera te ponemos, Señor, todo servidor público, Padre, los policías, Señor, bomberos, Señor, doctores, sí, enfermeras, Padre, gracias por sus vidas, Señor, renueva, sí, su, Padre, fuerza, Padre, llénalos de tu sabiduría, Señor, para hacer tu trabajo con excelencia, Señor, en el nombre de Jesús.
2: En el nombre de Jesús.
1: Amén, amén, amén. También tenemos en esta mañana a Lidia, que nos ha escrito a través del WhatsApp y dice: Dios les bendiga, pido oración por sanidad completa para mis hermanas Miriam y Francia, y para mi hermano Felipe y por mi sobrino Samuel, que sean liberados, sanos y salvos, al igual al resto de la familia, que vengan a los caminos de Dios en el nombre poderoso de Jesús. Amén. Amén. Gloria, amén, a Dios. Amén. Bendito Dios, gracias te damos en esta hermosa mañana por la vida de nuestra hermana Lidia. Padre, sí, Padre, gracias te damos porque podemos unirnos, Señor amado, en esta hora, yes, para poder orar e interceder, como dice tu palabra, los unos por los otros. Venimos creyendo que tú eres, Señor amado, el médico de médicos, Padre, amén, el médico de cabecera, sí, Señor, de cada una de nuestras, sí, vidas. Señor, y asimismo creemos que tú eres nuestro Jehová Rafá. Yes, Padre, y enviamos esa promesa sobre la vida de las hermanas de nuestra hermana Lidia, sobre la vida de Miriam, Francia, Felipe, Padre amado, y su sobrino Samuel, Padre, creyendo y declarando que ellos reciben sanidad completa en el nombre poderoso
3: de Jesús,
1: porque tú eres el que obra conforme a tu santa, perfecta y bendita voluntad, Padre, la cual es buena, agradable y perfecta, y nosotros creemos, Padre, en un milagro creativo sobrenatural en su salud, en el nombre de Jesús te damos las gracias, porque así mismo ellos, Señor, reciben sanidad, sí, Padre, reciben, yes, salvación, Padre, amén, porque tu palabra es fiel, y tu palabra nos dice, yes, cree, Padre, tú y serás, gracias, salvo tú y toda tu casa, y así nosotros lo creemos, lo establecemos y lo enviamos en el nombre poderoso de Jesús sobre la vida y la familia de nuestra hermana Lidia, amén y amén.
2: Amén, amén, amén, amén, amén. Mire, Señor, hoy no, ¿quién se ha conectado, María?
4: Bueno, okay, tengo a María, que pide un milagro por sanidad. Oración por sus manos, que tiene 6 dedos quebrados, para, wow, que Dios la bendiga con su seguro milagro de sanidad, que sea Dios operando sus dedos.
2: Amén.
4: Y oración por su familia y su hija.
2: Amén. Vamos a orar.
4: Padre, Dios, en el nombre de Jesucristo. Sí, Padre, Señor, tú, Señor, que eres el Dios que todo, para él nada es imposible, Señor. En esta mañana yo oro, Padre, por ese milagro de sanidad, declarando, sí, Señor, que tú haces una sanidad creativa en, sí, sus, Señor, dedos, Señor. Amén. Hoy tú, santo, vuelves a poner sus tendones, Señor, a su lugar, Padre, original, Señor. Sí. Hoy, Padre, yo oro por ese milagro, sí, en, Señor, esta mañana, Señor, que se dé. Padre, yes, yo declaro, Señor, yes, que, sí, tu, Señor, yugo rompe toda, tu unción rompe cualquier yugo, cualquier, sí, enfermedad, Señor. Sí, Señor. Declaro que hemos sido sanos por las llagas de Cristo, Señor. Yo declaro esa sanidad hoy desatada de los cielos. Proclamamos de cielos, sí, abiertos, Padre, sobre la vida de María, trayendo aquella milagro creativo, la bendita, sí, y señor. También yes. una bendición para su seguro, Señor, para en que todo sea pagado, sí, cubierto, amén. Señor. Sí, hoy padre. Declaro favor y gracia sí, sobre señor. Su vida amén, para que ella padre. No tenga que preocuparse por eso, Señor, más que preocuparse por el poder de tu palabra, el poder de tu unción sobre ella, sanando sí, y liberándolo, Señor, y restaurando su mano en el nombre poderoso de Jesús. También te pido por la familia y su sí, hija, señor. Que haya salvación, restauración, Señor, amén. Que haya sí, donde todo lo que gracias. La oruga, el saltón y el sí, revoltón padre. Se ha robado, yes. Señor, y la langosta, que haya siete veces más, gracias, señor.
2: Aleluya.
4: Restitución, sí, abundancia, Señor, y Jesús, paz y padre. Gozo y más que todo la unidad del Espíritu
1: amén,
4: Santo.
1: Amén,
4: de
1: amén, amén, amén, amén, amén. Sí, señor, es, aleluya. Señor, gloria a Dios. También nos ha escrito a través de WhatsApp, no olvidándonos que nos pueden llamar o escribir su petición al WhatsApp al 305-944-8133.
4: Amén.
1: Y aquí nos ha escrito, dice por el WhatsApp, buenos días, que Dios les bendiga. Me llamo William Rivera, pero pido oración para una amiga que se llama Olga Ayala, que el pasaporte de ella, para el pasaporte de ella que va de viaje al Perú el sábado, y esperamos a ver que el o sea, que están esperando porque el pasaporte llegue.
2: Amén.
1: Bueno, bendito Dios.
2: Sí, señor.
1: Presentamos esta petición de nuestro sí, hermano padre. William, padre, por su amiga Olga Ayala.
2: Sí,
1: si
2: padre.
1: Está en tu santa, perfecta y bendita voluntad que ella viaje al Perú, padre, que seas tú, señor, acelerando ese procedimiento de su amén. Pasaporte, amén. Padre. En el nombre de Jesús te lo pedimos, padre. Sí, sabemos que tú eres el que conoce todos los tiempos, todas las cosas. Y si está en tu santa, perfecta y bendita voluntad que ella viaje, te rogamos que así así como tú la lleves con bien, la devuelvas con bien, amén. Creyendo y declarando que tú guardas de su entrada y su salida desde ahora y para siempre. Amén. Gracias te damos, Padre, por esa bendición de poder ella viajar a su país, Padre.
2: Sí,
1: en el
2: señor.
1: Nombre de Jesús yes. te damos la gracia y te bendecimos. Amén y amén.
2: Gracias, amén, padre. Amén. Gracias, bueno, pues sí, mira, señor. Nos ha llamado aquí a cabina Loita. Ella dice, pido un milagro por mi residencia. Pido oración porque el día 16 de octubre se presenta inmigración. Y para que Dios pues toque al oficial y que todo salga en victoria. Padre, en el nombre de Jesús, oramos, Señor, así es como ella pide. Toma control para que ella esté tranquila, para que esté confiada.
4: Sí, señor.
2: Prepara esa citación, Señor, Padre, con un favor y una gracia. Que amén. No tenga mucho que hablar, que ella no le tenga mucho que preguntar, que seas tú fluyendo amén. A través de ella. Prepara esa citación, en esa atmósfera, Señor, y declaramos que ella confía plenamente en ti, Señor,
4: yes,
2: porque tu palabra nos ha enseñado que los que creen, los que confían en ti,
4: yes.
2: no serán avergonzados,
1: amén,
2: ni
1: amén.
2: Vas a estar confundida, porque Dios irá contigo,
4: amén.
2: Dios te ensanchará el territorio, Dios te abrirá la puerta, pero si tú andas
1: aleluya.
2: Confiada en él,
4: amén.
2: Porque la palabra de Dios dice que el que duda, tenga por hecho que no va a recibir,
4: yes.
2: pero el que confía, vaya confiando porque él hará.
4: Así
2: gracias
4: es.
2: Señor
4: gracias.
2: En el nombre de Jesús.
4: Gracias.
1: Amén. Amén. Amén.
3: Sí, nos puede seguir llamando al 305-944-8133 Almavisión Radio. Nos puedes escribir también por WhatsApp, el mismo número de teléfono, pon tu nombre. También te recordamos desde ya, aunque el programa se termine y no digamos las peticiones al aire, intercedemos al final del programa aquí.
2: Así
3: en el nombre
2: es.
3: De Jesús, Padre, gracias te damos por Roxy Vallejo, dice buenos días, amén. María Rodríguez, bendiciones para todos ustedes y pido oración por la familia. También solamente están ellas. Padre, hemos estado intercediendo por las familias.
2: Sí,
3: te seguimos, Señor, pidiendo que seas tú el centro, Jesucristo,
2: aleluya.
3: El centro de la familia. Que
1: señor,
3: solo tú
1: sí,
3: dirijas
1: señor.
3: Todo, Padre, que tú seas el eje de cada
1: así
3: familia.
1: Es, amén.
3: Que tú tomes control de cada sacerdote, de cada ayuda idónea, Padre, que seas
1: amén,
3: tú, Señor,
1: padre.
3: Porque sabemos que hay casas llenas de gente,
1: sí,
3: pero
1: señor,
3: si no es una
1: sí,
3: familia
1: padre.
3: Unida, Padre, solo está lleno de gente, Padre. Te pedimos, Dios, por las familias, Señor, que tú te derrames,
1: padre,
3: Señor,
1: padre.
3: Que tú camines, Señor, en esas casas, que
1: sí,
3: tú te
1: padre.
3: Muevas, que tú dirijas todo, Padre, porque tú eres el que diriges, tú eres el dueño de todo, Padre, de nuestras vidas, en el nombre de Jesús, Padre, muchas gracias, amén.
2: Amén, amén, amén. Pues mira, no es casualidad porque Mariel pidió un milagro por su familia, pidió oración por su esposo, para que Dios lo cambie, lo transforme. Gloria a Dios. Pidió un milagro para que Dios toque sus corazones. Aleluya. Y que Dios les dé una casita propia.
3: La palabra.
2: Ok, Mariel, vamos a orar por esta petición. Declaramos, Señor, que tú das el sustento, que tú das las finanzas, tú das, que tú traes a ese realtor, Señor.
1: Padre,
2: declaramos, Señor, que tú ya tienes esa casa diseñada, separada para ellos, en el nombre de Jesús. Gracias porque tú tocas esta familia, tú te glorificas, transformas, cambias esos corazones, Señor. Cambia, Señor, para que ellos estén más cerca de ti. Dice que cuando nos acercamos a ti, tú te acercas a nosotros, Señor. En el nombre de Jesús, yo bendigo esta familia y declaro estos milagros que ella ha pedido, porque hay poder en el acuerdo.
1: Amén. Padre, también oramos en esta hermosa mañana por José, por ese milagro creativo de sanidad. Padre, mire, Padre, él está clamando por su salud. Que seas tú, Padre, renovando y restaurando su salud. Padre, que seas tú añadiendo salud, nuevas fuerzas como las del búfalo a su vida, Padre.
3: Así es.
1: Creyendo, Padre amado, que tú eres su médico por excelencia. Asimismo, te presentamos, Señor, esa decisión, la cual él tiene que tomar por su trabajo. Te rogamos, Padre, que seas tú derramando de tu sabiduría, Padre, tu entendimiento sobre él, para que toda decisión que él tenga que tomar sea conforme a tu santa, perfecta y bendita voluntad, Padre. Tú eres el que conoce todas las cosas. Mira, mi Dios amado, también es cuál es el trabajo, es que él pueda tomar la decisión correcta, cuál es el trabajo que tú ya tienes preparado, apartado y separado desde la eternidad para su vida, Padre.
2: Señor.
1: Para el favor y el beneficio de su hogar y su familia.
3: Sí,
1: en el nombre de Jesús te lo pedimos y te damos las gracias creyendo y declarando que hecho está. Amén y amén.
3: Amén.
4: Tenemos aquí favor a Fanor pidiendo por su hermana Nidia Esperanza. Girón le atropelló un auto hace 2 semanas y está operada del fémur y cadera derecha en el Jackson para que pueda volver a caminar. Padre, en el nombre de Jesucristo, te pedimos por la vida de Nidia Esperanza Girón. Padre, declaramos un milagro creativo también sobre su pierna, Señor, que ella va a volver a caminar. Padre, toca todo su fémur, toca todo hueso, Señor, toda coyuntura, Señor, restáurala, sopla bajo su pierna, Señor, para que ella pueda volver a caminar en el nombre poderoso de Jesús.
3: Lo
4: declaramos, Señor, ese milagro es desatado en esta mañana sobre ella, Señor. Cúbrela, poderoso Dios, con tu sangre, Señor, y que cada mañana que ella se levante empoderada por tu presencia.
3: En el
4: nombre de Jesucristo. Amén y amén.
3: Gracias, Señor.
1: Gloria a Dios.
3: Gracias.
2: ¿Se ha conectado alguien?
3: No tenemos a nadie más ahora, por ahora.
2: Amén. ¿Hay alguien ahí?
1: No.
2: Padre, oramos, Señor, por la vida de Conner, Señor.
1: Sí, Señor.
2: Oramos, Padre, por este joven que está ahí en la prisión.
1: Sí, Señor,
2: declaramos, Padre, que eres tú quien le das la oportunidad, Señor, Padre, de que este tiempo, que esos años que le dieron, sean cortados, Señor. Sus padres estarán angustiados y oramamos, Señor, como dice tu palabra, tú das completa paz a aquel cuyo pensamiento en ti persevera.
3: Así es.
2: Libro de Isaías, Señor.
3: Amén.
2: Oramos para que seas tú inundando esa casa de paz, seas tú tocando, Señor, a su familia, seas trayéndole serenidad y confianza en ti.
1: Amén,
2: Padre, mira que este joven ya conoció de Cristo, Señor. Oramos para que él se enamore cada día más de tu palabra.
3: Amén.
2: Úsalo,
3: Señor,
2: como una fuente tuya en ese lugar.
3: Amén.
2: Y aunque esté en esas cuatro paredes, sienta libertad en tu espíritu, Señor.
3: Amén. Sí,
2: Padre, líbralo del mal, líbralo del peligro. Declaramos que tú eres su juez y declaramos que tú eres su abogado, declaramos
3: gracias,
2: que
3: Padre,
2: tú provees las finanzas, declaramos un milagro,
1: de Jesús,
2: declaramos, Señor, como dice tu palabra, que todo obra para bien, aquellos que te aman, que él se enamore de ti, Señor, y que pueda entender, Señor, tu palabra, que tenga ese sediento de tu palabra,
3: al
2: un predicador allí, Señor.
1: Amén,
2: oh Padre, envía, Señor,
1: Jesús,
2: obreros aprobados por ti,
1: amén,
2: a las prisiones, a las cárceles, líderes, amén, para amén. Que lleven tu palabra, amén. Que aún en los pasillos, Señor, los oficiales sean tocados por ti. En el nombre de Jesús, declaramos, Señor Padre, que este joven, Señor Padre, tú le das la oportunidad, Señor, de un milagro en esa situación próxima que tiene con su abogado y con su juez, Señor. Glorifícate en esa sala de citación. Sorpréndele, Padre. Nosotros estamos aquí de acuerdo, Padre. Y declaramos que lo que estamos pidiendo hoy para Conner, esta petición que pidió su familia, Señor, van a dar testimonio, Señor. Porque ellos viven en Miami, están cerca de la estación y están pidiendo este milagro y están dispuestos a venir a cabina a dar testimonio de a darte gloria y honra. Porque sabemos que cuando lo hacemos, tú te sigues glorificando. Hecho está en el nombre, de Jesús. Amén.
1: También tenemos a Rosa, que nos ha escrito por WhatsApp. Dice que pide oración por la familia, por los inmigrantes, que Dios los cuide. Amén. También pide oración por su amiga Ingrid, que para que el Señor provea ese esposo por el cual ella está esperando para formar su hogar. Amén. Bendito Dios, gracias te damos una vez más. En esta mañana te presentamos la vida de Rosa, dándote las gracias, Padre amado. Nos unimos, Señor amado, a su petición, creyendo y declarando, Padre, que tú eres el fundamento de cada hogar, de cada familia, Padre. En el nombre de Jesús declaramos la unidad en Cristo Jesús en cada hogar, en cada familia. Declaramos tu orden divino, Padre, tu gobierno manifestado, tu soberanía en el nombre poderoso de Jesús. Gracias te damos, Padre. Asimismo te presentamos cada uno de los inmigrantes, Padre, cada familia, Padre amado. Te rogamos, Señor bendito, que seas tú extendiendo tu mano de amor y de misericordia sobre cada uno de ellos. Que seas tú guardándolos, levantando ese vallado, ese cerco de protección y cobertura alrededor de cada una de sus vidas, Padre. Mira cuando ellos salen a sus trabajos, Padre, creemos y declaramos, como dice tu palabra, mi Dios amado, que el ángel de Jehová campa alrededor de los que le temen y los defiende. Que seas tú defendiéndoles, que seas tú enviando ese ángel, Padre, a guardar de sus entradas y sus salidas, Padre. Asimismo, que seas tú cuidándolos, Padre bendito, que así como salgan con bien, devuelvan con bien a sus hogares, Padre, para mantener la unificación en su familia. Padre, asimismo te presentamos la amiga de nuestra hermana Rosa, Ingrid, para que seas tú, Padre amado, poniendo en su caminar, Padre, ese esposo, el cual tú ya has apartado, separado desde la eternidad para su vida, para que ella pueda formar su hogar y tener su familia, sus hijos, Padre. Creemos que tú eres un Dios fiel y justo, Padre, y que tú escuchas el clamor de tu pueblo, y nosotros creemos y declaramos en esta mañana que hecho está en Cristo Jesús. Amén.
2: ¿Quién nos ha llamado, María?
4: Aquí tenemos también a Juan, que pide un milagro de sanidad, oración por su porque está hospitalizada la mamá. Gracias por su esposa también, que tiene gripe. Padre, en el nombre de Jesucristo, Señor, te ponemos la vida de la familia del hermano Juan. Aquí hay cuatro, aquí vimos un ejército, Señor, hemos creído en tu anuncio, Señor. Nosotros hemos creído en tu anuncio y sabemos, y dice aquí tu palabra, Señor, y sobre quién será manifestado el brazo de Jehová. Hoy declaramos, Señor, que tu brazo se manifestará en cada petición de sanidad, Señor, en cada petición de milagro, Señor. Y declaramos también que sobre la familia de Juan, también tu mano poderosa se va a manifestar, Señor, sobre la salud de él, de su mamá, que está hospitalizada, Señor, que no sabemos las circunstancias, pero tú eres un Dios que todo lo ve y todo lo sabe, Señor, porque tú fuiste quien creaste nuestras vidas, Señor, y esta mañana también declaramos que toda gripe se ahora mismo sale del cuerpo, bajo el nombre de Jesús, toda enfermedad tiene que salir de cada vida, en el nombre de Jesús, amén y amén.
2: Amén, amén. Bueno, ahorita tenemos un testimonio en vivo, por favor, sea breve, que tenemos ya un minuto y pico para terminar el programa. Dios le bendiga. Buenos días, ¿quién nos habla?
5: Mayrelis Rincón.
2: Mayrelis, te escuchamos.
5: Hoy quiero darle gracias a Dios porque le pedí un trabajo digno de una digna de reina y así me lo
1: gloria a Dios.
2: Gloria a Dios.
5: En
2: gloria
5: horario, a Dios. En espacio y sobre todo en corazones humildes y generosos.
2: Amén, amén. Qué hermoso testimonio. Usted sabe que muchas personas piden oración y se les olvida dar testimonio, sí, como dice la palabra. Vinieron no sé cuántos, vinieron 10 vinieron y solo uno se devolvió para darle testimonio. Nos gozamos, nos da fuerza, nos da fortaleza.
4: Gracias.
2: Gracias porque este testimonio, este es al Dios que nosotros
4: gloria le servimos.
2: Gloria a Dios. Gracias, Mayreli, por este testimonio tan hermoso. Gracias a todos nuestros oyentes. Mire, recordemos que nunca la oscuridad va a prevalecer. La luz que es Jesucristo.
1: Amén.
2: Él está siempre con nosotros. ¿Alguna otra petición por ahí?
1: No.
2: Por ahí? No. ¿Alguna otra?
1: Saludos a todos. No,
3: saludos nada más.
1: Shalom, shalom.
2: Bueno, nos queda, ¿cuánto nos queda ahorita, Nicolás? Un minuto.
1: Un minuto.
2: En este minuto, ahí donde usted está manejando, ahí donde usted está conectado, quizás estás en el hospital, quizás estás saliendo del trabajo a la casa o de la casa hacia el trabajo. Hoy concéntrate en esta oración y dile: Señor, yo te pido perdón, Señor, por todos mis pecados.
1: Amén.
2: Te pido, Señor, que entres a mi corazón como mi Señor y Salvador.
1: Amén. Amén.
2: Sí, Señor. Entra a mi vida y hazte dueño de mi vida.
1: Amén.
2: Renuncio a todo aquel pasado en el nombre de Jesús. Y declaro que la sangre de Jesús tiene poder sobre mi vida para deshacer toda obra del enemigo.
1: Amén.
2: Te recibo en mi corazón, Señor Jesús, como mi único Señor y Salvador de mi vida, de mi familia, de mis finanzas, de mi casa, de mis hijos, y que seas el centro en mi hogar y en mi matrimonio. Hecho está en el nombre de Jesús. Si tú has hecho esta oración, espera hoy el de repente de Dios en tu vida. Hoy el Señor te va a salir al encuentro. Recuerda, mañana una cita más aquí.
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preocupado, preocupado o esperando una respuesta que todavía no llegó. Pero no confundas demora con ausencia divina. Hoy vamos a mirar lo que está pasando, como siempre, en Israel, en el mundo y aquí en Miami. Pero también vamos a mirar lo que está pasando dentro de ti. ¿Por qué? Porque cuando la fe despierta, cambia la manera de enfrentar el día. Nahamuami, estás en vivo, estás en el aire. Verdad, esperanza, propósito y fe para comenzar la mañana con fuerza, amados. ¿Cómo vamos? Estamos acá todos juntos, haciendo lo que separado es imposible, que el reino de los cielos se magnifique cada día más en este mundo maravilloso que él creó, nuestro amado Hashem, para que su amado hijo tenga potestad sobre todas las cosas, como rey de reyes, dice la palabra. Buenos días, amados, buenos días a todos los que estamos juntitos. Déjame poner la música para poder disfrutar, estar un poquito más tranquilo. Shane por acá, Mirta también, Zayda también, Sara Pérez, Salomén, gracias por estar. Reina Comida, gracias por estar. Y a todos los que están acá en TikTok, déjame bajar la música de la cortina musical. Claro que sí, Isaac, si no, vamos a poner ahí. Mantén el interés en el like. Claro que sí, claro que sí. Comienza que ya me empezó esta mañana tempranito mi amada TikTok, a decir que mantenga la atención, que ya esté con la gente. Vamos, muchachos, recién empezamos, hace dos minutos que empezamos. Entonces, para acá, 1453 se ha unido, gracias. Paula también, gracias. Patti también, Luciano, gracias por estar. Sandy, gracias por estar. Luciano, Bebo, Chanel, Oscar San, Carmen Pantoja. Mira como la cantante, ¿no? Carmen Pantoja. Pantoja, ¿no? Claro que sí, creo que sí, por ahí. ¿Qué más, Isaac? Bueno, todo lo que estamos disfrutando esta mañana, comenzando a disfrutar de lo que es aprender la palabra, aprender un poquito. Cada día es el ladrillito que ponemos. Construimos y construimos. Fíjese cómo construye. Yo soy el perito arquitecto, dijo Yeshua. Fíjese cada cual cómo construye. Entonces, tengo algo que te va a volar la cabeza rapidito. Bueno, tengo los 32 senderos y porque Yeshua también, hablamos ayer un poquito, tuvo que partir en el físico a los 33 años. ¿Por qué? Vamos a hablar también de tres puntos de la fe, a los otros que nos gusta de la fe. Te voy a expandir un poquito el conocimiento, si el Eterno lo permite. Tres términos que hablamos la semana, hoy que es jueves, hablamos el martes, creo. Ayer también lo tocamos un poquito. Emuná, lo que es verdaderamente fe. Y Bitajón, Biná, lo que es entendimiento. Esos tres puntos los vamos a desarrollar en este principio de hora. Y Dat lo vamos a dar para mañana, si el Eterno lo permite. ¿Por qué es tan importante? Porque todo el mundo tengo fe. Todo el mundo tengo fe. Pero ¿qué pasa entonces? Si todo el mundo tiene fe, ¿por qué tenemos que estar siempre orando y siempre pidiendo y siempre clamando? Algo debe estar ahí. Algo debe pasar. Entonces, ¿y por qué la mujer, que no era ni judía ni nada por el estilo, cuando va dando voz atrás de Yeshua y le dice, Señor, haz como tú has creído, definitiva le dice? Como una mujer que va dando voces, que escuchaba que había alguien que puede hacer un milagro sobre su hija, él la quiere despedir, inclusive, no vine para ustedes, le dije, vino para las ovejas, perdí la casa de Israel, o sea, para las 10 tribus que andaban en la dispersión, no vine para ustedes. Imagínate eso, te dicen eso así, ¿qué haces? Entonces, ¿cuál es esa fe que tuvo ella? ¿Qué es lo que activó dentro de su corazón, que dijo, hay algo acá? Y él también dijo, ¿no? Pero esta mujer, como el centurión, ¿no? También dijo, haz como tú has creído, yo soy hombre de palabra, le dijo. Wow, tu fe es grande, como tú has creído. ¿Por qué hay la fe grande? Si tuvieras granito de fe, dijeras a ese monte, sal de ahí, plántate en el medio del mar, y se plantaría. Y entonces, eso es lo que quiero, si Dios permite, si nuestro Padre permite, y el Espíritu nos revela, poder disfrutar de compartir tres términos con sabiduría y dejarnos a todos, yo también estoy con ustedes, dejarnos enseñar a través de la palabra qué es tan importante de la fe. Eso vamos a desarrollarlo en estos minutitos. ¿Qué más tenemos? No tenemos tanto para hablar en las 3 horas. Recuerda que hasta las 6:50 estamos hermanados, saliendo simultáneamente por el 87.7 Alma Visión Radio. Venimos de una hora de oración también que ellos hacen todos los días, igual que nosotros también a las 7 oramos por todos, y disfrutar de este tema tan maravilloso que es el poder de la oración. Pero pasa que tener emuná, que tener fe,
Hay que tener Vitajón. Ay, Isaac, no me digas eso. Claro. Entonces, vamos a ir poco a poco. Vamos a comentar algo tremendo ayer, lo del avión. Nos fuimos los primeros que dimos la noticia. Tenemos a Marta en España. Y cuando preguntamos última noticia, recién había pasado lo del avión, que había sido secuestrado, quería intentarlo secuestrar. Y toda esa pelea ahí en el aire. Como hay milagros y milagros. Mira, tal vez después lo expande un poquito más, pero fíjate el milagro. Dice que es imposible que un avión aguante bajar en segundos la cantidad de metros que bajó, 4.000 y pico de metros, como 12.000 pies bajó en segundos. El ala del timón estaba rota. Fíjate, el ala del timón, de lo que maneja el timón arriba, atrás, en el aire, estaba rota. Parte de un ala estaba rota de la fuerza del viento. No aguantó parte del avión. ¿Quién aterrizó eso? Amén de los pilotos. Pero ¿quién aterrizó ese avión? ¿Quién puso justamente esa persona ahí en ese momento exacto? Todo eso, en la semana de las cabañas, que es la semana de depender de Dios, una semana tan poderosa en fe, tan poderosa en fe. Todas esas cosas que ahí Dios mostró un milagro a nivel mundial. Porque todo el mundo sabe que ella, más lo de la aeronáutica, todo eso que saben más que nosotros de lo que es pilotear un avión, dieron fe que era algo imposible, que ella podía aguantar ese avión, esa fuerza del viento, la fricción y todo eso. No partirse, porque después tuvo que enderezar el avión. Dios mostró un milagro. Dios mostró un milagro. El Dios que creemos, el Dios de la creación, nuestro Elohim, el papá de nuestro amado Yeshua, el que tiene el Hashem de los ejércitos, tiene el poder absolutamente de todo, demostró un milagro a nivel mundial. El otro gritó en nombre de Alá, un pobre hombre que iba de piloto, lo quiso matar. Así no siempre trabaja en la cobardía, pero lo quiso matar, Dios lo guardó. Y ahí te das cuenta que ¿quién es el Dios de la creación? El otro, en el nombre del Dios de ellos, Alá, quiso matar. No pudo. Quiso matar todos los pasajeros, 180 personas que iban ahí, 170 israelíes, 50 niños. Y ahí te das cuenta que si fuera tan poderoso como ellos dicen, todo esto no hubiese pasado y hubiese sido una catástrofe. Entonces, ese es el Dios que hace de repente, que salva de repente, hace milagros de momento a otro, ¡pac! Ese es el Dios que la Biblia nos enseña a confiar. Tener lo que te acabo de decir recién, emuná. También te enseña a tener bitajón. También te enseña a tener biná. ¿Qué es lo que pasa? Por eso, esa combinación que está en la Escritura. Lo que pasa es que lo perdemos en las traducciones y pierde la fuerza. Pero bueno, vamos a arrancar, pues ya que estamos hablando tanto de esto, vamos a darle la fuerza a lo que estamos hablando. Vamos. Entonces, Isaac, emuná, vamos a ver. Después saludo a todos. Recuerden que después tengo hasta las 6:50 en la FM. Después saludo a todos, después que terminamos y algún comentario. Después saludo a todos los que están en TikTok y todos los que están en YouTube, en Facebook, Roku, en todas las plataformas. Saludos, un panadito rápido y saludamos a todos. Y gracias realmente de corazón por todos los que están, por todos los que nos apoyan, por estar juntos haciendo que el reino de los cielos se magnifique cada día más. ¿Por qué, Isaac? Porque sí me gusta sentirlo y vivirlo, así también lo enseñé en la clase de anoche. Cuando Jesús dice, dile que el reino de los cielos ha descendido. Esta dimensión, esa forma de pensar, y también lo que enseñé mucho anoche, que hice bastante hincapié, en tener la mente de reino. Pablo dice, vosotros tenés la mente de Jesús, la mente de un rey. Y tener la mente de reino es distinto a tener la mente de esclavo. Sara, cuando le dice a Abraham, saca a la esclava, porque no va a heredar el hijo de la libre con el hijo de la esclava. Venimos de este mundo que es faraónico, este mundo que está manejado por el faraón, aunque es varios faraones, pero el mundo es un faraón completo, como mismo el Satán cuando lo tienta a Yeshua, dice, esto que está caído me lo dieron a mí, porque ya está que está caído, el mundo caído, el mundo del caos, el mundo faraónico, como tú quieras, el mundo egipcio. Recuerdan que la palabra Egipto en hebreo se dice Misraim,
estrechez, todo lo que te oprime, todo lo que te acorrala. O sea, la palabra exacta, cuando lo ves en un mapa israelí, dice, no dice Egipto, dice Misraim. Esa es la palabra exacta de la palabra que pusieron como Egipto. Pero una mentalidad de reino es una mentalidad de hacer cabeza y no cola. Es un pueblo de reyes y sacerdotes. El reino de los cielos ha descendido. Entonces, captar eso en nuestra neshama, nuestra alma, es lo que nos hace crecer. También, déjame antes de empezar el tema, un segundo más. Y siempre se lo recalco, como buen maestro, trato de repetir hasta que entre la palabra, claro que sí. Y la palabra dice, es clara, dice, como prospera tu alma, prospera tu vida. Entonces tengo que hacer prosperar mi alma, tengo que hacer preparar mi alma. Gracias, Susan, por la ofrenda en el chat, en los super chats. Recuerden que los chats están abiertos, los super chats, como está Susan ahí sembrando, en YouTube están abiertos para poder cooperar en el reino de los cielos. Te puedo tocar la campanita, Susan, y dice, por favor, oremos por mi situación matrimonial difícil y por las necesidades de cada uno de nosotros en la comunidad. Claro que sí, Susan. Después, cuando oremos, vamos a tocar la campana en ofrenda, la gratitud de lo que está haciendo, sembrando Susan. Vamos a una palabra que te quiero enseñar, que es emuná. No solamente significa fe, que la tenemos acostumbrado a tener fe, pero te voy a enseñar verdaderamente lo cual es la palabra, si nuestro Padre lo permite. La raíz está relacionada con, para que lo puedas entender, A-M-N, am, es en hebreo. Repítelo, a ver, ya Isaac, ok, am, M-N, am. De donde viene también la palabra amén. Firme, verdadero, confiable, establecido, que así suceda. Entonces, Isaac, ahí es donde viene la palabra. Acuérdate que en el hebreo no hay vocales, se las ponemos cuando las vamos a pronunciar. Entonces, emuná se escribe con una aleph al principio. La M, la 1 está, es N. Entonces viene la palabra amén. O sea, cuando estás diciendo emuná, también estás diciendo amén. Y recuerda que Yeshua dice, de cierto te digo. La traducción correcta es amén, amén. Que así suceda, con firmeza lo que te estoy diciendo. Dar amén, darlo por hecho antes de recibirlo. Entonces, Isaac, vamos. La raíz está relacionada con la palabra am, de donde viene también la palabra amén. Firme, verdadero, confiable, establecido, que así suceda. Por eso emuná tiene la idea de fidelidad, firmeza, constancia. Hay personas que dicen, yo tengo fe en Dios. Fantástico, y es verdad. Es verdad. Es verdad. Yo tengo fe en Dios. Todos tenemos fe en Dios. Fantástico, todos tenemos fe en Dios. Pero cuando aparece una dificultad, toda su estructura se derrumba. Porque Isaac, la pregunta de la emuná no es solamente creer en Dios. Es, escucha bien lo que vamos a hablar. Es, ¿puedes permanecer cuando todavía no ves? ¿Cómo, Isaac? ¿Puedes permanecer cuando todavía no ves? La convicción de lo que no se ve. ¿Puedo estar seguro? Por eso son tres puntos que te quiero enseñar. Para que tu alma diga, ¿sabes qué? Esto es otra forma distinta de aprender un poco más de la fe. Desarrollar esa medida de fe que dice que Dios puso en cada uno de nosotros. He puesto una medida de fe en cada uno de vosotros, dice. Entonces, esa medida de fe, y Dios nos da las cosas por medida pequeña. Dios da una fe impresionante. Entonces, imagínate, déjame ver por acá que me están pidiendo que haga no sé qué. Ok, imagínate esto. Después voy a saludar a todos. Recuerden que me están saludando. No saludo ahora para no gastar tiempo desde la FM. Entonces, mira esto. La pregunta de Muná no es solamente creer en Dios, es, ¿puedes permanecer cuando todavía no ves? Emuná, escucha bien. Emuná no es creer porque ocurrió el milagro. Fíjate que vimos un milagro del avión a nivel mundial. Todos vieron las noticias, aunque vuelvo a reiterar para la honra de Hashem, que fuimos uno de los primeros a nivel mundial que dimos la noticia. Me alegra que la hayamos dado. Entonces, Isaac, vimos un milagro. Entonces, emuná no es creer porque ocurrió el milagro. Emuná es seguir caminando cuando el milagro todavía no ocurrió. El milagro cuando ya lo viste. Oh, mira, salió el pan. Oh, mira, salió Lázaro caminando. Ese es el final. Pero el intermedio para que eso suceda
se tiene que mantener tu constancia, tu fe, tu bitajón, todo esto que estamos hablando, si no, no vas a ver milagro. Cuando Jesús le dijo, gracias te doy, y repartan los panes, los pescaditos, eso fue lo que vieron. Pero el paso anterior es creer en el que puede hacer el milagro. Por eso a veces a mí me choca cuando hacen campañas de milagro. Ven a buscar tu milagro. Y lo escucha a veces mismo en los medios, en la radio, en las redes. Ven a buscar tu milagro hoy. No vengas a buscar tu milagro. Ven a buscar al hacedor de milagro. A ese ven a buscar. El milagro es el final. Es tu creencia, lo que estás pidiendo. Pero ven a buscar al que lo hace. Ven a buscar al que tiene el poder para hacerlo. No el milagro, no me busques tu milagro, voy a comprar almacén. Dame 3 kilos de milagro, imagínate eso. ¿Me entiendes? Ve a buscar al que hace el milagro, que tiene el poder para hacer el milagro, que tiene el poder para sacar un muerto, para levantar, para multiplicar. A ese ve a buscar. Entonces, ya fíjate esto. Emuná no es creer porque ocurrió el milagro. Emuná es seguir caminando cuando el milagro, te dije, todavía no ocurrió. Ser perseverantes, el Señor lo va a hacer, el Señor va a abrir las puertas, el Señor lo... Ese es el milagro, el Señor lo va a sanar, lo va a restaurar, eso que dijeron, ese diagnóstico, lo que fuera. Eso es justamente creer, seguir confiando aunque todavía no ves. Entonces fíjate esto, Habacuc 2.4 dice, el justo por su emuná vivirá. La traducción dice por fe. La palabra exacta, cuando tú la agarras, es el justo por su emuná vivirá. Muchas traducciones, dije, ponen fe, pero emuná también contiene esa idea de fidelidad, de ser perseverante en el que estás creyendo. Entonces, Isaac, fíjate esto. Jesús dice en Juan 20:29, bienaventurados, hice una canción con eso, tal vez después la ponga, bienaventurados los que no vieron y creyeron. ¿Qué dice? Es una bendición. Y para nosotros, doble, después de 2000 años, que no vimos nada de lo que ellos vieron. Y Jesús está diciendo a futuro, bienaventurados los que no vieron y creyeron, dice. Estamos acá por fe, estamos acá porque creemos, después de 2000 años. Se dice fácil, 2000 años, pero se hubiese borrado muchas memorias. Si no hubiese sido el camino de Dios a través de Yeshua, 2000 años borra toda memoria. Toda memoria la hubiese borrado. Si no hubiese sido Yeshua, la Biblia, los mandamientos, se hubiese borrado todo. Ahí te das cuenta que estamos por fe. Y una fe como la de Abraham, como la de Isaac, como la de Jacob. Porque ellos no vieron los milagros que vieron después. Ellos no vieron partirse el mar, caer fuego del cielo, piojos, ranas, no vieron nada de eso. Abraham, cuando tuvo que ir a defender, a rescatar a su sobrino Lot, no tenía ejército, y se tuvo que enfrentar con cuántos reyes. Y se tuvo que enfrentar, ¿por qué lo enfrentó? Por fe. O sea, te das cuenta que nosotros volvimos en esta generación que es tan loca, tan acalorada, tan rápida, tan caótica. Estamos viviendo como en la fe de Abraham, Isaac y Jacob. No vimos nada. Dios le prometió, de ahí saldrá de Egipto, saldrá con riqueza. No, ellos no vieron nada, murieron en la promesa de la fe. ¿Cómo? Murieron en la promesa de la fe. Déjame por acá, me entiendo que se ven dos voces, puede ser. Sí, perdón. Tenía el otro micrófono. Gracias, Marlene Navida. Gracias por corregir. Ya lo paré. Entonces, ellos no vieron nada. Absolutamente nada. Y nosotros, esta generación que es tremendamente fuerte, lo que estamos en los caminos, porque tenemos los medios, tenemos el bombardeo de las mentiras, tenemos los Facebook, tenemos mil cosas que te distraen la mente, bombardeos por todos lados de imágenes, que es verdad, que mentira, noticias falsas, tenemos de todo en esta generación. Y a pesar de todo, estamos creyendo sin ver lo que vieron ellos. Yo no vi a Jesús a caminar arriba del agua, lo creo por fe. No vi multiplicar los panes, lo creo por fe. No vi a Pedro resucitar una persona muerta ni caminar arriba del agua, lo creo por fe. Y todos los que estamos acá estamos en el mismo camino, o sea, lo creemos por fe, no vimos nada de eso. No vimos a Lázaro después de 4 días salir caminando, no lo vimos. No vimos a Jesús después de resucitado caminando 40 días,
no lo vimos. ¿Cuánta fe tienes? ¿Cuánta emuná tienes? Lo que no te enseñaron tal vez a desarrollar o a confiar en ti de una manera maravillosa por la fe que tienes. Y Jesús dijo, he puesto una medida de fe dentro de ustedes, dijo Dios. Eso es lo que quiero transmitirte. Fíjate esto. Bienaventurados los que no vieron y creyeron, nosotros, esta generación. Y es mucho más fuerte que la de 100 años atrás, que la de 200, que la de 300, que la de 400. Porque antes tú no tenías un teléfono, tenías un televisor, no tenías cosas extrañas ahí en películas extrañas. Y tenemos acá. Tenemos una fe maravillosa porque estamos luchando contra un mundo de imágenes. Imaginación, imágenes. Cuando nuestra amada Eva cayó, es porque el Satán atacó la imagen, el dimión, y le hizo imaginar, serás como Dios, harás mundo, y esto, y no había un televisor, no había nada. Y ella vio en su imagen.

Pero imágenes, imágenes, imágenes, imágenes. Si no tuviéramos la fe en la convicción en Dios, esas imágenes nos matan. Porque vivimos en el mundo de la imaginación, del dimión. Isaac, entonces Isaac, lo que estamos diciendo y lo que es Emuná, el mensaje de Emuná es, no necesito verlo para permanecer. Y eso es nosotros, esta generación. Bitajón, explícame Isaac, Bitajón, Bitajón. Acá entramos en algo todavía más diferente y hermanado y en el mismo espíritu. Escucha bien. Bitajón viene de la raíz bataj. Confiar, sentirse seguro, apoyarse. Emuná dice, creo que Dios está. Perdón, bitajón viene de la raíz, confiar, sentirse seguro, apoyarse en algo que es fuerte. Emuná que dice, creo en Dios, la fe en Dios, creo en Dios. Perdón, creo en Dios. Entonces, bitajón dice, puedo descansar en el que estoy confiando, en el que estoy creyendo. Puedo descansar en él. Puedo descansar que él va a sanar, que él va a restaurar, que él va a proveer, que va a hacer milagro con papeles, que va a levantar a la persona de la cama. Estoy confiando en el que creo. En la confianza. Y también la confianza en mí, que estoy confiando en lo que estoy confiando. Ahora te voy a dar un ejemplo. Te voy a dar un ejemplo que te vas a caer sentado. ¿Cómo, Isaac? Porque ahora vas a ver. Isaac, bueno, espera un poquito. Ya vamos, espera. Bitajón dice, entonces puedo descansar. Y aquí hay una gran diferencia, y una diferencia tremenda. Una persona puede tener emuná y todavía vivir llena de ansiedad. ¿Cómo? Una persona puede tener emuná, fe, y todavía vivir llena de ansiedad. Creer en Dios, y cree en Dios, ora, lee la Biblia, pero no logra soltar el control de lo que lo tiene controlado. No te entendí, Isaac. Ok. Lo que me tiene, lo que yo quiero controlar, de lo que me tiene controlado, lo que me está controlando. Entonces, eso es todavía que yo no solté el control a quien tiene el poder de controlar. Sea cualquier circunstancia, ¿eh? Y esto en la vida, escucha bien. Esto en la vida hay personas que no por maldad, obviamente que no, quieren controlar todo, quieren tener bajo control todo, todo, todo quieren tener bajo control. Y eso que tú quieres controlar es lo que te termina controlando a ti. Y eso hay que romperlo justamente. Jesús dijo, vengan a mí los cargados, trabajados, dame tu yugo. Es todo eso lo que tienes encima. Entrégalo y déjame que yo te entregue mi yugo, mi confianza, mi autoridad, mi fuerza, para que eso que te estaba haciendo una carga, ya no deje ser carga. Entonces, Isaac, déjame antes de poner un poquito de música, redondear la idea. ¿Cuál, Isaac? Vamos. Dijimos, la persona cree en Dios, ora, lee la Biblia, estudia, se congrega y todo está muy bien. Pero no logra disfrutar de quién está confiando porque todavía quiere el control de las cosas. Déjame decirte una cosita. La palabra dice, no se cae una hoja de un árbol si Dios no lo permite. No se venden dos pajarillos al mismo precio. Uno lo pagas, el otro free. Dice, no sé, el free, el gratis. No se cae el gratis al piso si Dios no lo permite. ¿Cómo? Si Dios no lo permite. Entonces, Isaac, escucha bien. Déjame explicarte cómo disfrutar de lo que estamos hablando. Entonces, la persona que quiere todavía no suelta el control, todavía puede faltarle bitajón, que es confianza. Escucha bien esto, cuando se rompe el velo, la clipot de eso, tu fe se dispara. Una forma sencilla te lo voy a explicar. Emuná pertenece a lo que creo. ¿Estamos bien ahí? Sí, fe, Dios, todo. Ok. Emuná pertenece a lo que creo. Bitajón pertenece a cómo vivo después de haber creído. Proverbios 3:5 dice, confía, bitajón, betaj, confía en Adonai con todo tu corazón. Por eso dice, confía, no dice tener fe. En Proverbios 3:5, confía, betaj, la acción de confiar, confía en Adonai el Señor con todo tu corazón. ¿Por qué dice con todo tu corazón ciertos versículos? Porque puede tener el corazón dividido.

No, que no me lo merezco, ahí ya lo dividiste. No, que no sé si Dios me lo va a dar, ya lo dividiste. Con todo tu corazón. Con todo lo que tú creas que te merece, no merece, con todo tu corazón. No podemos dividir el corazón. Si dividimos el corazón, lo estamos pidiendo, por un lado, Señor, ayúdame, pero después será que me lo dará, que tengo una lucha. Ahí ya dividiste el corazón. Deja las luchas, deja todo lo que pienses de que va a suceder, cómo va a suceder, eso ya te divide. Porque Dios es el de los milagros. Dios es el que lo hace. La forma, cuando caminó Pedro arriba al agua, Jesús le dijo, ven, ¿quién puso el piso duro abajo para que pueda caminar? Entonces, ¿sabes? Eso es lo que tenemos que entender. Deja que Él se encargue del milagro. Él es el hacedor. Tú solamente es el que crea para que Él cree. ¿Entiendes? Solamente eres el hacedor de milagros creyendo. Es el instrumento que Dios te escogió a ti para que muestre la gloria de Dios en ti, en lo que estás creyendo. Vamos de nuevo. Entonces, mira. No dice solamente cree, dice apóyate en Él, el proverbio. ¿Me lo repite de nuevo? Sí. Confía, betag, en Adonai con todo tu corazón. No dice solamente cree, dice apóyate en Él. Te dejo este ejemplo y pongo la musiquita y volvemos enseguidita. Escucha bien esto. ¿Estás ahí sentado? Sí, ¿sabes? Estoy sentado. Bueno, ok, párate un segundo entonces. Párate. No, ya estoy manejando, ok, no te pares. Escucha bien esto, por favor, que es un ejemplo bien bonito para que lo entiendas. Puedes creer que una silla soportará tu peso, ¿correcto? Por eso puse el ejemplo de sentarte. Puedes creer que una silla soportará tu peso, ¿está bien? Eso es emuná, crees, eso es fe, confianza, pura, vamos, ok. Puedes creer que una silla soportará tu peso, eso es emuná. Bitajón, aparece cuando finalmente te sientas, ok, cree que te va a aguantar la silla, ok, tu peso, lo que fuera. Ahora, ve, siéntate, eso es bitajón. Repíteme el ejemplo, Isaac. Ok. Emuná es, puedes creer que una silla soportará tu peso. Ok. ¿Soporto ahí? Está bien. Eso es emuná, creo. Ahora, bitajón es, ve y siéntate. Si ya que crees que te va a aguantar, siéntate tranquilo, confía y siéntate. Eso es justamente bitajón. Ahora te voy a dar lo que es biná. Pero cuando vengo de la música, dame un segundito, cuando vengo lo hacemos. Si de paso descanso mi gargantita. Esta canción la hicimos tiempo atrás, está el video ahí. Los de la FEME no lo pueden ver. Vamos. Vamos. Escucha que es una canción. Esta la hacemos nosotros, recuerda. Calle de

0: qué bien, Isaac, que estás tarareando. Fantástico, claro, cada día lo hago mejor. Y ahora que se me está recuperando un poquito la voz, después de todos estos días de la fonía, hoy estoy un poquito mejor que ayer. Mañana, si Dios permite, mejor que hoy. Es decir, nuestra vida, constantemente. Después voy a saludar a todos los que están ahí saludándome, gracias. Vamos. Hay muchos están defendiendo lo que es Israel. Otros, como siempre, están ahí criticando un poquito, ¿no? Pero ponte a pensar esto. Ayer el mundo entero vio quién maneja el mundo, quién controla, quién salva. Y eso nos da fuerza. Ayer vimos realmente un hombre que se jugó la vida con su familia atrás, defendió la vida de todos. Primero siempre está la vida. Y ahí ves que Dios apoyó. El otro que gritó en nombre de su Dios, viva, qué sé yo, ahí quedó. Y este hombre, más allá de todo, no era un hombre que sabía defensa personal, ¿eh? Creyendo en Dios, obviamente, y todo el avión haciendo el Shema Israel, lo que dijo Jesús a Marcos, escucha, Israel, Dios es uno y único, haciendo el Shema, que es lo que está también en la Torá, escucha Israel, Dios es uno y único, en ese Dios uno y único que confiaron, es el que salvó el avión completo. Como dije antes, el mundo entero vio un milagro, el mundo entero. Imposible que ese avión haya aguantado la presión de esa caída en segundos. Dios lo aguantó. Con el timón roto, se rompió la... ¿Cómo tú estacionas un carro sin el volante de atrás? Es decir, que maneja el timón. ¿Cómo tú lo puedes manejar? Es imposible. Bueno, ahí te das cuenta. ¿Quién hizo de timón? A sus ángeles acampará, dice la palabra. Entonces, vamos a entendimiento. Ahora vamos a entender lo que es la palabra. Gracias a todos los que están siempre siendo pro vida, pro Israel, pro Yeshua. Y recuerden esto. Nuestro amado Yeshua, cuando venga, estamos esperándolo, claro que sí, cada día que pasa es un día menos para que venga, y que va a poner las cosas en orden aparte. Como dice en Zacarías, verán al que traspasaron. Dios puso un velo, dice, hasta que el tiempo de los gentiles se cumpla, hasta que la mayor cantidad de ovejas podamos entrar. Y después verán, sacarán el velo, mismo dice el Apocalipsis, verán que traspasaron. Zacarías dice, un gran llanto habrá en Israel en aquel momento, porque verán al que traspasaron. Así lo dice, verán, clarito, verán que traspasaron. ¿Por qué no lo ven, Isaac? Porque Dios puso un velo. Si Dios pone un velo, Dios lo quita, hasta que el tiempo sea. Después verán, dice. Acuérdate, estamos injertados, dice la palabra. Pablo está injertado en el libro original. Y es parte de la sabiduría infinita de Dios. Él sabe los tiempos. Hay que confiar, como estamos hablando, confiar. Déjame decirte que es Biná entonces, Isaac. Aquí cambia completamente la dimensión. Pegamos un giro. Biná normalmente se traduce como entendimiento, comprensión, discernimiento. Pero hay una idea un poquito más fuerte, más linda. Dice Lea Bindabar, perdón. Lea Bindabar mito dabar. Comprender una cosa a partir de otra. Escucha lo que está diciendo la palabra acá en hebreo. Porque esta es la palabra, eso es lo original. Comprender una cosa a partir de otra. Es decir, escucha bien, es decir, ver algo que no estaba explícitamente escrito delante de ti. Repítemelo, fuiste muy rápido. Es uno de mis errores, a veces hablo muy rápido. Escucha bien esto, por favor, que esto es para ti. Para todo lo que estamos creyendo. Para que veas tu milagro, para que veas tus cambios, para que veas los portentos, para que veas todo esto. Es decir, ver algo que no estaba explícitamente escrito delante de ti. Ver algo. Ahí donde tú tienes que tener la visión. ¿Cómo quieres verte? Escucha. ¿Cómo quieres verte? Visualízate. La persona que tiene algún problema físico, supongamos, un malestar, ¿cómo te quieres ver? Me quiero ver sano y sano. Visualízate sano. Haz como tú has creído. ¿Cómo vio esa mujer a su hija? Sana. Es la convicción de lo que no se ve. No lo tengo delante de mí, pero lo veo por convicción, lo veo por fe. Veo. ¿Cómo quieres ver tu casa? ¿Cómo quieres ver tu trabajo? ¿Cómo quieres ver tus finanzas? Y no es un juego. No es un juego, porque Dios es absolutamente el dueño de todo. Absolutamente. Cuando ayer hablamos en la clase de anoche, Dios dice a Abraham, la promesa, y en ti serán bendecidas todas las familias de la tierra. La bendición de Abraham baja a todas las familias que creen en lo que Dios está diciendo. Entonces activo la bendición de Abraham, porque a ti serán bendecidas todas las familias de la tierra. Entonces esa bendición activa todo. Entonces yo creo, cuando Pablo dice también, si vosotros sois de Yeshua, linaje de Abraham sois. Wow. Pero, yo tengo ese linaje, claro. Y también tengo lo que es, justamente lo que es ese sentido paternidad de Yeshua cuando dice, no lo dejaré huérfano. No lo dejaré huérfano. El Espíritu Santo vendrá, ese espíritu de paternidad. A veces hay un error, déjame poner lo que nos ayudan siempre, hay un error. Y lo escucho, la pasada corregí con mucho amor, obviamente, a muchos pastores que estamos en una reunión que me habían invitado. Les digo, mira, entonces el pastor dice, ahora invitemos al Espíritu Santo. Entonces, con mucho respeto, les digo, pastor, ¿cuándo lo desinvitamos? Si mora en nosotros. No puede, invitemos. Ya está dentro de nosotros, mora en nosotros, camina con nosotros, vive con nosotros. Estuvimos en Ejad. Cuanto más hay de los que creemos, más fuego divino hay. Pero yo no puedo decir, ahora la vamos a invitar. Entonces llega un momento que no lo tengo, que lo tengo. No soy un invitado. Yo estoy a la puerta, golpeo, entro. Esa es la parte que tenemos que aprender a disfrutar. Ese espíritu de paternidad que constantemente está en nosotros. Vive con nosotros, mora, duerme con nosotros, se levanta con nosotros. Pues no contristéis el espíritu con el cual fuiste sellado. Entonces, ¿cuándo lo saco? ¿Cuándo lo entro? Eso es algo que a veces, sin darnos cuenta, podemos caer en esa forma de pensar y no es la adecuada. Déjame ponerte los hermanos que nos ayudan siempre para que salgamos funcionados. Ahora sigo con esto, no te vayas aquí, y sigo con esto. Y hasta las 9 estamos en Nahamu Ami, por YouTube, por Facebook, por todo, por TikTok, por todas las redes. Ya ven, no te vayas, que déjame poner los hermanos que siempre nos ayudan. 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Hay un testimonio bien, bien bonito. A ver si me da tiempo, lo voy a contar. Déjame poner a nuestros hermanos que nos ayudan.
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0: Bien facilito. La primera consulta es toda gratis. Te hacen todos los estudios, todas las panorámicas, absolutamente todo. Escúchame, por unas monedas tienes un plan también, vamos. ¿Dónde lo vas a hacer eso? Nada más. Esta hermana, que justamente es la dueña del instituto, es bien maravillosa, una mujer colombiana que lleva más de 25 años. Todos los días va, una hora antes de abrir la clínica, una hora antes se junta a orar. Todas las mañanas se pone a orar. Termina y termina orando. Los domingos que lo abren, va también a orar, va también a orar a la mañana. Por eso es bien, bien importante cuando uno está en lugar de fe. Y ahí hubo un milagro, después, si me da tiempo lo comparto, pero estamos hablando de fe, quiero seguir con esto, vamos.
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0: 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Vamos, estamos hablando de Vitahome, estamos hablando de Muná y estamos hablando de Biná. Ver algo que no estaba explícitamente escrito delante de ti, eso es lo que nos quedamos hablando un poquito, ¿correcto? Sí, Isaac, vamos entonces, vamos. Fíjate, cuando uno aprende la palabra, no solamente acumular información, eso sería conocimiento. Entonces, Biná es poder conectar los puntos. Dijimos que Muná era la fe, la confianza, la fidelidad, el Vitahome era, bueno, ¿ves la silla ahí? ¿Crees que la silla te aguanta el peso? Vitahome es, bueno, ahora siéntate, toma la acción, siéntate. Ok. Biná es poder conectar los puntos. ¿Cuál, Isaac? Ver lo externo y descubrir lo interno. Repítelo despacito, Isaac. Yo lo voy a repetir, pero le dice compartir. No, Isaac, dale compartir, dale. Todo lo que estamos ahí, comparte, vamos. Dale, así vamos. Ayer terminamos como 1,000 y pico de personas solamente en YouTube, con 500 en TikTok, no sé cuántos en Facebook, pero son 2,000, 3,000 personas que estamos todos los días juntitos, orando, hablando y conociendo, ¿ok? Entonces, Biná es poder conectar los puntos, ver lo externo y descubrir lo interno. Por ejemplo, dos personas atraviesan el mismo problema. Uno pregunta, escúchame, uno pregunta, ¿por qué me pasó esto a mí? El diablo me confrontó, me hizo oposición y esto que el otro. Acuérdate que el diablo no te puede tocar si Dios no lo permite, como dice. Pedro le dijo, Jesús le dijo a Pedro, Pedro, sí señor, el Satán te pidió para probarte o para zarandearte. Ok, no, voy a orar por ti, le dijo. Job le dijo Dios al Satán, tócalo hasta ahí. Todo lo que es para crecer, para desarrollar esta fe, sí. Pero no pasa que todos nos vivamos peleando con todo lo que está en el entorno, que todo el Satán, no, escúchame. Tal vez Dios te está dando una prueba para bendecirte y tú estás peleando. Hay que razonar. Ok. Entonces, fíjate esto. Una pregunta, ¿por qué me pasó esto a mí? La otra pregunta, ¿qué tengo que aprender de esto? ¿Qué tengo que aprender de esto? La segunda comenzó a entrar en vida, en entendimiento. Hay tres principios de fe. Tres principios de fe, rápido te lo voy a decir. Anótalo, Isaac, ya. Anótalo lo que te voy a decir. Son tres principios básicos de fe. Pasó algo, así Dios quiso. Segundo punto de fe, todo es para bien. Ya está, fíjate tu mente si tú te encaminas en eso. Pasó algo, se me cayó la tapa esta. Así Dios quiso, se cayó. Todo es para bien. El tercer punto de fe es preguntarle a Dios, ¿qué es lo que me estás mostrando? ¿Qué es lo que me estás mostrando? Porque Dios no se cae un ojito, un árbol, dijimos, si no lo permite. ¿Qué me estás mostrando, Dios? Vuelvo al evento del avión. Todo pasó por algo, así Dios quiso, punto. Todo es para bien. ¿Qué está mostrando Dios ahora con todo esto? ¿Qué le está mostrando al mundo con todo esto? ¿Qué es lo que le está mostrando a los que estaban arriba del avión? ¿Qué le está mostrando a todo el entorno? ¿Qué Dios está mostrando? ¿Qué es lo que estamos todos aprendiendo? Fíjate, así Dios quiso, todo es para bien. ¿Qué estamos aprendiendo? Sigamos entonces, Isaac, me queda un minutito. ¿Qué tengo que aprender de esto? La segunda comenzó a entrar en Biná, empezó a entender. Por eso, información te dice lo que pasó, sí, me pasó. Biná te ayuda a comprender qué significa ese tesoro que Dios te está regalando. Las tres juntas, estás atravesando una tormenta, Emuná, Dios está contigo aunque no lo sienta. Bitajón, entonces no voy a permitir que el miedo gobierne mi corazón. Biná, ahora quiero aprender que puedo enseñarme esa tormenta. Yeshua en la barca, incluso cuando le dicen en un momento, maestro, ¿no tienes cuidado que perecemos? Tenían a Yeshua en la barca, pero no tenían bitajón en Yeshua, no tenían confianza en Yeshua. Por eso, ¿por qué amedrentáis? Dice. ¿Cómo? ¿No tenéis fe? Le dijo. Tremendo. Estaban con él, pero no confiaban en él. Le dice él después, ¿cómo? ¿No tenéis fe? ¿Te diste cuenta? ¿Te diste cuenta de los tres puntos, como lo dice Yeshua? Seguimos por hasta las 9 por las redes, pero tengo que dejar a los hermanos de la FM y ya volvemos rapidito. No te vayas que ya volvemos, pero tengo que hacer la transición a los hermanos de la FM. Dejan poner por acá. Recuerda que estamos hasta las 9. Sí, ya voy a saludar a todos los que están ahí, ya lo venimos a saludar. Vamos, gracias.

0: Amado Padre Celestial, en este día maravilloso que nos regala, Señor, un día especial que has hecho para todos nosotros, hoy jueves, queremos unirnos, Señor, todo el equipo de Buenos Días Miami, todos los oyentes de Alma Visión Radio, los oyentes de Buenos Días Miami, para darte gracias, Señor. Gracias por la vida que nos da, Señor, por un nuevo día, por esta gran oportunidad que nos regala, Señor, y que queremos abrirla de la mejor manera y es dándote gracias, orándote, hablando contigo, Señor, manifestando, Señor, con palabras toda la gratitud que tenemos hacia ti, Señor, hacia tu obra milagrosa en cada una de nuestras vidas, porque hoy podemos abrir nuestros ojos, podemos compartir con nuestra familia, iniciar, Señor, todos los proyectos, todas las tareas que tenemos para hoy, y eso lo podemos hacer gracias a ti. Gracias, Señor, porque nos das el aire que respiramos y por la oportunidad, Señor, de ser portadores también de luz a este mundo que tanto lo necesita. Dice tu palabra en Salmo 143:8, hazme oír por la mañana tu misericordia, porque en ti he confiado. Hazme saber el camino por donde ande, porque a ti he elevado mi alma. Te pedimos en esta mañana, Señor, con todo nuestro corazón, que nos muestres el camino a seguir y que todas nuestras acciones reflejen tu amor y tu verdad. Que cada palabra que digamos, Señor, que compartamos durante este programa y que compartamos durante todo el día, Señor, sea el reflejo de tu sabiduría y de tu compasión. Que podamos, Señor, con cada uno de nuestros oyentes unidos, Señor, confiar plenamente que tú tienes el control de este día. Que podamos sentir tu presencia reconfortante, que cada momento, Señor, tengamos la certeza, la seguridad de que no estamos solos, sino que tú nos estás acompañando en este camino. Extiende, Señor, por favor, tu mano sanadora por todas aquellas personas que están pasando dificultades físicas, quizá emocionales o espirituales. Llénalos, Señor, de tu paz, esa paz que solamente tú nos puedes dar, que el mundo la ofrece, pero no la puede dar, Señor, como tú la das, esa paz verdadera. Llénalos de fortaleza, Señor, sana sus heridas, sana toda dolencia, Señor, y que ellos hoy puedan levantarse en victoria, declarando su sanidad en sus vidas. La palabra del Señor en Isaías nos dice, en 40:31, nos recuerda, Señor, que los que esperan en Jehová tendrán nuevas fuerzas. Levantarán alas como las águilas, correrán y no se cansarán. Caminarán y no se fatigarán. Señor, nos refugiamos y tomamos estas palabras para pedirte que renueves nuestras fuerzas el día de hoy. Que nos ayudes a enfrentar todos los desafíos de este día con optimismo, con esperanza, Señor, con valentía. Sabemos que no son nuestras fuerzas, sino las que tú nos das. Y creemos esta palabra que tú nos has dejado, que en ti tendremos nuevas fuerzas, que levantaremos las alas como las águilas, correremos y no nos cansaremos, caminaremos y no nos fatigaremos. Gracias, Señor, porque tú nos has dejado en tu palabra ese alimento que necesitamos para poder continuar el día. Gracias por la sabiduría que nos da, Señor, y te la pedimos el día de hoy para que puedas guiar nuestras decisiones y claridad en nuestros pensamientos. Todo aquel pensamiento que no sea tuyo, Señor, lo desechamos y queremos que por favor limpies nuestra mente y que nuestros pensamientos puedan ser reemplazados por lo que tú dices de mí, por lo que tú dices que vas a hacer conmigo, con mi familia, con toda nuestra vida, Señor. Y ayúdanos, Señor, hacer ese instrumento de paz en cada una de las situaciones en que nos encontremos, sea en el trabajo, en la escuela, en casa, donde estemos, Señor. Ayúdanos a ser pacientes, comprensivos, amorosos y que podamos reflejar, Señor, tu amor. Esos frutos de tu amor, Señor, no por nosotros, sino nuevamente lo reiteramos porque tú habitas en nosotros. Porque son esos frutos del Espíritu Santo que son necesarios dar. Que no hablemos tu palabra y no la obremos, sino que sea un complemento total de esa palabra hablada, pero también que en nuestras acciones sea reflejada. Gracias, Señor, por tu amor inagotable. Gracias porque confiamos en tu compañía el día de hoy jueves, Señor, y te pedimos que este día maravilloso sea de grande bendición para todos y que al iniciar este programa, Señor, tu bendición sea sobre la vida de David, sobre cada palabra que él expresa y sobre mi vida también, Señor, y sobre cada uno de los clientes, sobre cada uno de los oyentes que participa, que escucha, y que hoy sea un día de celebración, de gozo y de alegría. En el nombre poderoso del Señor Jesús, te damos gracias, Padre amado. Amén y amén.
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0: hello y hello. El abrazo cordial para todos y cada uno de ustedes. El muy buenos días, el gracias por la amable sintonía. David González sentado aquí frente a la consola digital de Alma Visión Radio desde nuestros nuevos estudios aquí en Davie, muy cerquita a ese hotel que tiene forma de guitarra. Los que viven aquí en el sur de la Florida saben a qué me refiero. Estamos unas 3-4 bloques al norte de ese hotel que tiene forma de guitarra por la 441. Son las nuevas instalaciones de Alma Visión Radio 87.7 FM. Desde comienzo de este año, por allá en diciembre, enero más o menos, nos mudamos. Antes estuvimos 16 años en North Miami, donde muchos de ustedes nos visitaron y a lo mejor creen que todavía estamos allá. No, desde este comienzo de este año estamos en Davie, aquí muy cerquita a la 441, y como les digo, el hotel que tiene forma de guitarra. Dicho eso, el abrazo cordial para todos y cada uno de ustedes. Gracias por estar en sintonía de 87.7 FM y por supuesto, buenos días Miami. Si usted es la primera vez que nos sintoniza, bienvenido, bienvenida. Si lleva solamente algunos días, bienvenido, bienvenida. Esto es Alma Visión Radio, somos una radio familiar. Aquí no decimos groserías, aquí no decimos mentiras, aquí no decimos o ponemos música del desamor. No, lo contrario. Intentamos todo lo posible para que usted comience de la mejor manera posible su día, y es definitivamente conectaditos con nuestro Padre Celestial. No somos religiosos, pero sí amamos a Jesús, su palabra, su reino, y seguimos todo lo que Él estipuló para nosotros como su gran perfecto amor y voluntad perfecta. Es mejor el plan de Él que el de nosotros. Es mejor sus caminos, o son mejores sus caminos que los nuestros. Así que vamos con ánimo a conquistar este día jueves. Es un jueves que parece viernes.
1: David, para hoy, ¿cuál es el mensaje concentrado?
0: El mensaje concentrado, que es una porción de la Biblia, de la palabra del Señor, para codificarla en la mente, bajarla al corazón y ponerla en práctica, hoy nos lleva directamente a Josué 24:15. Josué 24:15 está en el Antiguo Testamento. Josué, que fue el que tomó las banderas después de Moisés. ¿Se acuerdan? Moisés sacó al pueblo de Egipto de la esclavitud. Lo llevó por el desierto, un viaje que debía ser corto, se tornó en 40 años. Y ya después de que Moisés estaba un poquito ya viejito, ya que algunas generaciones habían cambiado, el que tomó la batuta fue Josué. Y el que llevó al pueblo de Dios a la tierra prometida fue Josué. Y una de las frases inspiradas, obviamente, por el Espíritu Santo que dijo Josué y quedaron registradas en la palabra del Señor, es esta. Josué 24:15. Yo y mi casa serviremos al Señor. Yo y mi casa serviremos al Señor. Él puso a escoger al pueblo. Bueno, ustedes quieren seguir a Jehová, quieren seguir al Señor, o quieren seguir con su idolatría y sus caminos que han conformado ustedes mismos. Escojan por cuál camino se van, pero yo y mi casa, dijo Josué, serviremos al Señor, a Jehová de los ejércitos. Linda decisión que tomó justamente la cabeza del hogar. Josué dijo, yo y mi casa, no mi casa y yo, dando ejemplo, ¿no? Dando ese primer paso adelante, yo y mi casa serviremos al Señor. Queridos padres de familia, papi y mami, ¿cómo estamos en la decisión de servir al Señor? ¿Cómo estamos en la decisión de decir, en esta casa se honra a Jehová de los ejércitos? En esta casa seguimos los parámetros que Él dejó en el manual de instrucciones, que es la palabra del Señor. Esa es una decisión que tenemos que tomar. No hay que dejar eso al azar, a ver qué pasa. No. Tomemos la decisión, sobre todo líderes. Hay mamis que son mamis solteras y son la cabeza del hogar. Bueno, usted debe decir, yo y mi casa, yo y mis hijos serviremos a Jehová. Yo y mi casa serviremos al Señor. Una decisión que tiene consecuencias muy buenas. Tal vez no es la decisión más fácil. Tal vez no es la decisión más popular. Pero es la decisión más sabia que podemos tomar. Que Jehová de los ejércitos, que el Señor, que el Creador de los cielos y la tierra, sea el dueño absoluto de nuestras vidas y de nuestro hogar. Y que hayamos entendido que al momento de entregar nuestras vidas a Él, lo estamos haciendo correctamente. Cuando queremos hacer nuestra propia voluntad, bueno, estamos entonces en nuestro propio deseo y propias fuerzas. Pero cuando decimos, no, tú sabes más que nosotros. Tú eres poderoso y yo no. Tú eres sabio y yo no puedo. entonces Él toma el control. Yo y mi casa serviremos a Jehová. Josué 24:15, el mensaje concentrado para codificarlo en la mente, bajarlo al corazón y ponerlo en práctica. 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

0: Linda canción en la voz de Jennifer Hurtado, Dime. Y es que la confianza tiene que estar puesta exclusivamente en nuestro Señor Jesucristo. Avanza esta mañana de jueves.
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0: Me pasa por la mente un pensamiento, no de preocupación, pero sí me deja pensando. Y digo yo, ¿por qué será que la gente, sobre todo la gente que conoce del Señor, no se está congregando? Después de la pandemia, muchas iglesias cuando volvieron a abrir sus puertas, gran parte de la gente no volvió. Algunas cifras hablan del 65 al 70% de personas que asistían a la iglesia antes de la pandemia. Después de la pandemia no regresaron a congregarse juntos y en armonía en la iglesia. Y como dice la palabra, que no tengamos por costumbre dejar de congregarnos, pues también es costumbre congregarnos. Y es lo que tenemos que hacer. Yo sé, cuando uno pregunta, ¿y por qué no volviste a la iglesia? Ahí vienen las excusas, ¿no? Y lo digo con todo respeto, ¿no? No, que es que muy lejos, que las millas, que la gasolina, que es culpa del presidente, que es culpa del clima, que es que me miraron mal, que es que no me saludaron, que no me respondieron el texto. Y cuando uno mira las supuestas razones por las cuales dejaron de asistir, todo está en lo emocional. Nada está en lo maduro, en lo serio, en el compromiso, sino es que me miraron mal, no me gusta la música, hace mucho frío en el lugar, hace mucho calor en el lugar, hay unos hermanitos que no me caen bien, hay otros hermanitos que tampoco me caen bien, el pastor no se pone corbata, entonces no voy a la iglesia, el pastor sí se puso corbata, entonces no volví a la iglesia, en fin, excusas, excusas y excusas. Miren, chicos y chicas, los tiempos que estamos viviendo y lo que viene no es fácil. Y esto no lo digo para infundir miedo ni para tocar emociones. No, no, no. Hay que decir las cosas como son. La Biblia es la palabra del Señor y habla de los tiempos finales. Y estamos viviendo los tiempos finales. Estamos en el periodo anterior a la gran tribulación. Si usted no sabe al respecto, estúdielo. Pregúntele a su pastor, a su líder. Y estudie eso porque lo que está escrito en la palabra del Señor se va a cumplir al pie de la letra. Necesitamos estar fuertes, fortalecidos en nuestra relación personal con Dios. No se trata de una religión, no se trata de rituales, no se trata de hacer las cosas para que Dios no me castigue. No, no, no. Se trata de entender el plan de Dios, quien dio a su Hijo unigénito para que tengamos vida y vida en abundancia a través de Jesús. Y para que nuestro nombre esté escrito en el libro de la Biblia, de la vida, y podamos tener vida eterna solamente a través de Jesucristo. Eso se viene, señoras y señores. Muy pronto, y más pronto de lo que usted se imagina, el pueblo de Dios será levantado en los aires y llevado a la presencia del Señor. Habrá una tribulación muy fuerte y vendrá el Jesucristo por segunda vez por su iglesia. Sí, lo crea o no lo crea, eso va a suceder. Todas las profecías del Antiguo Testamento que se referían a Jesús se cumplieron al pie de la letra. Todas. Dichas por personas en diferentes épocas, lugares, razas, movimientos, entornos, todas las profecías, sin excepción, del Antiguo Testamento se cumplieron con la llegada de Jesús en el Nuevo Testamento. Obviamente, entonces, lo escrito en el Nuevo Testamento acerca del final se va a cumplir. Jesucristo volverá por nosotros, no por religiones, sino por personas que hayamos aceptado a Jesucristo como Señor y Salvador en nuestras vidas. Te pregunto, ¿cómo estás en ese aspecto? ¿Jesucristo ya oficialmente es el Señor de tu vida? ¿Te has quitado tú del trono de tu vida y has puesto ahí a Jesucristo? ¿Eres tú el copiloto de tu vida o el piloto de tu vida? Preguntas que tienen como respuesta, pues, si somos o no somos del redil del Señor. Y volviendo al tema de congregarnos, es muy importante. Congregarse en la iglesia es vital. Porque fortalece el crecimiento espiritual mediante la enseñanza de la palabra, por ejemplo. Y permite poner en práctica los dones, los talentos, los ministerios que Dios nos ha dado al servicio de los demás. Además, la comunidad ofrece apoyo emocional, compañía. Creamos un ambiente de unidad, de familia. Juntos podemos adorar al Señor. Y el Señor dice que Él habita en medio de la alabanza de su pueblo. Él dice que donde hay dos o tres reunidos en su nombre, ahí está el Señor. Alimento espiritual, compañía y apoyo, adoración unida, muchas de las cosas que puede ofrecer el congregarnos juntos en armonía. Además, porque es un mandato de parte del Señor en la palabra. No es un invento de los hombres. Dios nos dice que nos congreguemos. Ahora, habrá un momento que no podemos hacerlo por enfermedad, porque algo surgió de última hora y no pudimos llegar. Pero en lo posible, cuando tenemos la disposición y hemos tomado la decisión de ponerlo a él en primer lugar, eso implica que asistamos a la iglesia y nos congreguemos. Ahora, tengo que hacer una aclaración. Sí hay grupos que se autodenominan iglesias, que se autodenominan cristianos y no lo son. Enseñan doctrinas humanas. Enseñan cualquier cosa menos la palabra del Señor. Ojo con eso, son doctrinas equivocadas. Y cuando me refiero a equivocadas es porque no están de acuerdo a lo que dice la palabra del Señor. Una cosa es lo que dice la palabra del Señor y otra cosa es lo que yo opino acerca de lo que dice la palabra del Señor. Hay una diferencia muy grande. Por eso una iglesia de sana doctrina es la que estrictamente se somete a los parámetros bíblicos. Enseña la palabra del Señor, enseña lo que está en esa palabra que es la Biblia. Esa es una iglesia de sana doctrina. Asegúrese que usted está asistiendo a una iglesia de sana doctrina. Y si no está asistiendo, quiero hacerle una invitación. El Señor hace ya un tiempo atrás nos puso la tarea de sembrar una iglesia, plantar una iglesia de sana doctrina conforme a la palabra del Señor. Y estamos felices, contentos. Ha sido un reto muy lindo, pero hemos visto su mano. Nos reunimos los sábados a las 6 de la tarde. Sábados a las 6 de la tarde. Quiero saludarte si no tienes una iglesia pasado mañana el sábado a las 6 de la tarde. Personalmente quiero saludarte y quiero invitarte a que hagas un compromiso con Dios. Señor, plántame en una iglesia o en la iglesia que tienes para mí, para yo poder crecer, para yo poder contar con una familia a mi alrededor para ser ayudado y para ayudar. Esa pudiera ser Mi Casa Church Miami. Mi Casa Church Miami. Como les digo, nos reunimos los sábados a las 6 de la tarde. Les voy a compartir el número telefónico para que lo anoten, para que llamen. Ahí les dan toda la información de Mi Casa Church Miami. 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

Qué bueno conectarnos aquí en Vida Vertical. 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Hay una frase en la Biblia, una descripción que siempre me ha llamado la atención. Es cuando se describe a David como un hombre conforme al corazón de Dios. Primera de Samuel 13:14 dice, el Señor se ha buscado un varón conforme a su corazón, al cual el Señor ha designado para que sea príncipe sobre su pueblo. Hebreos 13:22 dice, tras destituir a Saúl, le puso por rey a David, de quien dio este testimonio. He encontrado en David, hijo de Isaí, un hombre conforme a mi corazón. Él realizará todo lo que yo quiero. ¿Sabes? Cuando los ojos de Dios rodean por toda esta tierra buscando a líderes en potencia, Él no está buscando a ángeles en carne. Definitivamente no está buscando personas perfectas porque no existen. Dios está buscando hombres y mujeres comunes y corrientes como tú y como yo, pero Él está buscando a personas que comparten las mismas cualidades que Él encontró en David. Dios está buscando hombres y mujeres conforme a su corazón. Ahora, ¿qué significa ser una persona conforme al corazón de Dios? Significa que tu vida está en armonía con el Señor. Lo que es importante para Él es importante para ti. Lo que carga su corazón, carga tu corazón. Cuando Él dice, ve a la derecha, tú vas a la derecha. Cuando Él dice, detente, para en tu vida, tú te detienes y paras. Cuando Él dice, esto está mal y quiero que lo cambies, tú eres sumiso, eres obediente y cambias. ¿Por qué? Porque tienes un corazón para Dios. En fin, quieres vivir una vida cristiana bíblica. Cuando tú eres un hombre o una mujer conforme al corazón de Dios, eres profundamente sensible a las cosas espirituales. Segunda Crónicas 16:9 lo explica diciendo, los ojos del Señor recorren toda la tierra para fortalecer a los que tienen el corazón totalmente comprometido con Él. ¿Qué está buscando Dios? Él está buscando hombres y mujeres los cuales sus corazones son completamente de Dios. Eso significa que no hay puertas cerradas con seguro, no hay nada debajo de la alfombra. Eso significa que cuando cometes un error, lo admites, lo reconoces y le pides perdón a Dios. Significa que buscas agradarle a Él con tus actos. Significa que te importan los motivos detrás de todo lo que tú haces. Dios no está buscando a alguien perfecto, Él está buscando a alguien espiritual, genuinamente humilde, honesto, alguien con un corazón de siervo, alguien que preserva la integridad, alguien conforme a su corazón. Recuerda que Dios no mira con ojos de hombres, Él no está mirando lo de afuera, lo superficial, a Él no le impresionan las cosas externas, Él siempre está enfocado en las cualidades internas de tu carácter, de tu corazón, aquellas cosas que realmente toman tiempo para cultivar y disciplinar. Ser un hombre conforme al corazón de Dios o una mujer conforme al corazón de Dios, no se trata de quiénes somos y cómo reaccionamos antes de nuestros errores y fracasos, se trata de quiénes somos y cómo reaccionamos después de nuestros errores y fracasos. He llegado a esta conclusión. Un hombre conforme al corazón de Dios es un hombre sensible al corazón de Dios. No es que David nunca cometió errores, es que cuando él lo reconoció, se arrepintió delante de Dios y cambió su actitud. Él reaccionó. Aun cuando se dio cuenta de su pecado grave con Betsabé y contra Urías, él pudo regresar a los pies del Señor, arrepentirse amargamente y escribir el Salmo 51. Es importante que regresemos a Dios después de cualquier fracaso o error, así como lo hizo David, porque queremos ser hombres y mujeres conforme al corazón de Dios. Si te sientes lejos de Dios, muévete en la dirección correcta. Iglesia Vertical existe para apuntar gente hacia Dios, enseñarles a seguir a Jesús y equiparles para marcar una diferencia. Te esperamos.

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0: Un momento para reflexionar en Buenos Días, Miami. Angelita, cuando hablamos de gigantes, ¿qué es lo primerísimo que se te viene a tu mente?
1: Cuando pienso en gigantes, problemas, circunstancias muy difíciles que desde mi tamaño y mi perspectiva están muy lejos de alcanzar.
0: Se nos viene a la mente David y Goliat, ¿no? Tremendo problema. El grandotote.
1: Y uno se ve pequeñito.
0: Bueno, esa es una manera de analizarlo y está correcta. Poner a los gigantes como los grandes que nos atacan y tenemos que derribar esos gigantes. Pero también hay otra perspectiva, que es la que quiero que analicemos en esta mañana. Está en Jeremías 20:11, que dice, mas el Señor está conmigo como poderoso gigante. Mas el Señor está conmigo como poderoso gigante. Entonces, si tenemos la perspectiva de que los gigantes son los problemas, ¿qué tal si ponemos en práctica Jeremías 20:11, que nos recuerda que el verdadero y más grande y más poderoso gigante se llama Jehová de los ejércitos? Y Él está en nosotros y está por nosotros. En otras palabras, los verdaderos gigantes somos nosotros, no los problemas. Así se vean enormes, así se vean muy, pero muy grandes. Al leer lo que dice Jeremías, tenemos que enfocarnos en que Dios, el verdadero gigante, está con nosotros y está por nosotros. ¿Y qué tendríamos que hacer frente a eso? Pues primero, deshacer o derribar esa mentalidad que tenemos de grillitos. Cuando Goliat se enfrentó a David, le dijo, ustedes son unas langostas, unos pequeños grillitos y no sirven para nada. Y el pueblo se lo creyó. Tenían una mentalidad de grillos, de menos. El único que sobresalió fue David y salió a decir lo contrario, pero el pueblo en general estaba minimizado. Yo creo que la reflexión número uno sería, Angelita, derribar esa mentalidad de grillos. El no puedo, eso no es para mí. Esos gigantes son muy grandes. Problemas económicos, laborales, emocionales, familiares, espirituales, de inmigración, en fin. Son gigantes demasiado grandes y yo soy tan solo un grillito. Pues en primera instancia vamos a derribar esa mentalidad de grillo para poder tener una mentalidad como la que nos plantea Jeremías, que el gran poderoso gigante está en nosotros y está por nosotros. Pero también hay que desarrollar, Angelita y oyentes, una actitud de gigante. David se levanta no solamente con una mentalidad renovada, sino con una actitud, y le dice al gigante, ¿quién te crees tú que eres? Si conmigo está el gigante verdadero. Hoy te voy a cortar la cabeza y daré tus cuerpos y los tuyos, el resto de gente tuya, a las aves para que se las coman. Esa es una actitud de gigante. Entonces, cuando cambiamos nuestra mentalidad de grillitos a una mentalidad de gigantes, y segundo, apropiamos una actitud no prepotente, pero sí de gigante, porque sabemos nuestra identidad de quiénes somos en el Señor, pues, Angelita, nos levantamos frente al gigante con una actitud como la de David, como la de Josué, como la de Caleb frente a los gigantes. Y decimos, sí, tú eres muy grandecito, pero yo tengo el verdadero gigante. Tú te crees el gran problema de mi vida, pero yo tengo el solucionador del problema que se llama el gigante poderoso que está conmigo. Y en tercera instancia, hablarle a ese gigante. David no solamente cambió la mentalidad, no solamente tomó la actitud de gigante, sino que le habló al gigante en el nombre del Rey de Reyes y Señor de Señores. Así que no nos quedemos callados frente a esos gigantes que nos atacan, a esos problemas. Tenemos que hablarle en tercera instancia a los gigantes. Decirle a ese gigante de la enfermedad, por ejemplo, por sus llagas yo fui curado y escrito está. A ese gigante que está atacando la familia se le puede decir, yo y mi casa serviremos al Señor. Escrito está, en todas las cosas somos más que vencedores. Escrito está, todo lo puedo en Cristo que me fortalece. Escrito está, el Señor es mi roca, mi amparo, mi libertador. Ninguna arma forjada contra mí prosperará. Levántate con la actitud de gigante y di mi socorro. Viene de Jehová que hizo los cielos y la tierra. La bendición del Señor está sobre mis hijos y los hijos de mis hijos. Nada, absolutamente nada me separará del amor de Dios. Cuando declaramos la palabra del Señor y le respondemos a esos gigantes, Angelita de oyentes, cambiamos la mentalidad de grillitos y nos tomamos la identidad que somos los verdaderos gigantes porque el Todopoderoso está con nosotros.
1: Claro que sí. Perfecto, David, esta reflexión, y también recordar que el Señor habita en nosotros. Cuando hemos aceptado a Jesucristo como nuestro único Salvador, Él entra a morar en nuestra vida. Ya no somos nosotros los que con una mente, un pensamiento quizá pequeño no podríamos derrotar quizá a un problema, un gigante que se presente en nuestras vidas. Pero cuando Cristo habita en nosotros, es Él en nosotros, el poder de Él, ese gigante, el que todo lo puede, el que puede en un abrir y cerrar de ojos, cambiar una situación que para nosotros es imposible, es el que ha dicho y ha prometido estar con nosotros. Así que ese cambio de mentalidad, si nosotros seguimos pensando con temor, con miedo, pues vamos a seguir sintiéndonos pequeñitos. Pero si creemos y nuestros pensamientos los reemplazamos por lo que el Señor dice de nosotros, pues las cosas van a cambiar con una actitud diferente, afrontando las circunstancias mientras atraviesan, declarando la palabra. Esto da autoridad al Hijo de Dios, a Dios que habita en nosotros. Es Él el que nos defiende y el que resuelve la situación. Así que la invitación es a que el Señor trabaje en nuestros pensamientos, a que cambiemos nuestra actitud y tengamos la mejor actitud en las circunstancias difíciles. Y recordemos, David, que el Dios que tenemos es un Dios todopoderoso que puede cambiar cualquier circunstancia si Él lo desea.
0: Así es. ¿Tienes mentalidad de grillo o mentalidad de gigante? ¿Eres un grillito? ¿Eres una langosta o eres un gigante? Espero que la palabra ha llegado a buen terreno y usted a partir de este momento aplique Jeremías 20:11. Mas el Señor está conmigo como poderoso gigante. Tú no eres poca cosa. Tú no eres el más chiquito. Inclusive David físicamente era el menor de sus hermanos, el más despreciado. Y terminó siendo el hombre que tenía la actitud correcta, la mentalidad correcta, y le habló las palabras correctas al enemigo. Haz lo mismo en esta mañana. Ya no dejes de ver esos gigantes que te están rodeando como las grandes cosas. Recuerda quién eres tú. Tu identidad está en el Rey de Reyes y Señor de Señores. Mas el Señor está contigo como poderoso gigante. Eres un gigante, eres grande. Piensa como un gigante, ten una actitud de gigante y háblale a esos gigantes que te están rodeando en el nombre precioso del Señor.
2: Ese gigante se va pa'l suelo, ese gigante se va pa'l suelo, y que lo sepan los filisteos, ese gigante se va.
0: Ese gigante de pobreza, ese gigante de necesidad, de creerse menos, se va pa'l suelo, Angelita.
1: Así es, y todas las cosas que lleguen a tu mente, si tu mente dice no hay salida, no hay opciones, recuerda que la fe dice para Dios nada es imposible, y reemplaza todos esos pensamientos por pensamientos de bien y de la palabra, y te vas a empezar a empoderar en fe, ese poder que da Cristo en nosotros. Así que las circunstancias y cómo las vivimos van a ser diferentes.
0: No somos grillos, no somos langostas, somos gigantes.

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1: Gracias por la amable sintonía. Buenos Días Miami, estamos contentos, felices y muy agradecidos con Dios por todo lo que Él nos regala cada mañana, por esas misericordias nuevecitas. Así que dele gracias a Dios por la vida. Respire profundo y siga adelante con todos los ánimos a conquistar cada jornada. Pero usted me dirá, David, sí, suena muy chévere, muy positivo, pero estoy lleno de deudas, no sé qué hacer. 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
1: Usted siempre con una sonrisa, ¿no? Siempre con esa alegría que nos brinda.
2: El gozo del Señor es nuestra fortaleza.
1: Eso es correcto, eso es correcto. 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
6: Por supuesto que todos nuestros invitados son especiales y atención, gente linda, que tenemos una invitada muy, muy especial. A mí me gusta abrir este micrófono y esta mesa de trabajo a personas que por alguna razón Dios ha permitido que pasen por momentos difíciles, complicados, y han visto la mano, el acompañamiento de Dios en ese momento difícil, y ahora utilizan eso como un testimonio para bendecir, para ayudar a otras personas. Y es el caso que tenemos hoy. Nuestra invitada es Yuri Cordero, es una mujer de fe, es líder y periodista, vicepresidente y productora ejecutiva de Primer Impacto, la revista noticiosa más reconocida de la televisión latina, autora de bestsellers también, y está con nosotros con un libro que está calientito, recién salido del horno. Yuri, gracias por estar con nosotros, por sacar un tiempito y pasar por Buenos Días Miami.
7: Gracias, gracias a ti, David, gracias Ángela por invitarme, feliz de estar aquí esta mañana, ha sido de gran bendición esta oportunidad, de verdad que yo espero que el regalo del dolor ayude a cada persona que lo lee a encontrar que el regalo, el dolor es un maestro al final del día y nos ayuda no solamente a superar nuestras propias dolencias y nuestras propias situaciones, pero también es un ejemplo para los demás, especialmente a nuestra familia y las personas que están a nuestro lado.
6: Yuri, este libro, El Regalo del Dolor, convierte el sufrimiento en fortaleza y propósito. Antes de hablar profundamente de este libro, cuéntanos un poquito qué ha permitido Dios en cuanto a tu salud, por qué has pasado y el testimonio completo, cuéntanos.
7: Bueno, han sido varias situaciones. La primera fue un cáncer de mama. Fue en el 2014 cuando me operé, tuve una doble mastectomía y Dios me sanó del cáncer. 5 exámenes dijeron que yo tenía cáncer y cuando fueron a buscarlo no lo encontraban. Y yo recuerdo que cuando yo estaba en mi casa un día, yo no podía pararme de la cama. Había sido bien difícil y yo tuve que arrastrarme para ir al baño. Y yo miro hacia el reloj, hacia atrás y veo que cambian, el reloj seguía cambiando y él me dice, el mundo no para porque tú no estás. Y fue tan claro que me dejó en shock y ahí entendí que tuve que cambiar yo. Sin embargo, la vida te da otras experiencias y otras situaciones. porque ahí yo tuve que aprender a cambiar, a valorarme, a organizarme mejor, a ponerme límites. El año pasado, al principio del año, me tuve una operación de un aneurisma cerebral. Mi madre se muere de un aneurisma a los 65 años. Lo descubrieron a tiempo, a través de unos meses difíciles con una situación con mi hermano que casi se le muere la hija ahogada. Y eso fue tremendo porque ya eso tiene otras implicaciones. La policía está involucrada, investigaciones, claro, porque eso fue terrible. Y fue ahí un día cuando no me podía, ni yo me agarraba de las paredes para caminar. Pensaban que tenía un stroke, era un aneurisma. Y también el estrés causado por absolutamente todo lo que estaba sucediendo.
4: Bueno, y la pregunta, Yuri, que quería hacerte precisamente, ahora que te escucho un poco, el preámbulo de todo entiendo, pero tú dices el regalo del dolor. Sí. Causa curiosidad este título porque para muchas personas todo puede ser un regalo, pero el dolor, convertirse en un regalo.
7: Sí, es un regalo. Mira, la carátula del libro es una explicación visual muy clara de por qué. El libro está basado, la carátula, en kintsugi. Kintsugi es el arte japonés, que dice que cuando las vasijas se rompen o cosas se rompen, ellos no las descartan ni las botan. Ellos vienen, las pegan y le ponen oro y la hacen más valiosa. Ahí es que yo digo que Dios es así con nosotros. Él, cuando estamos destrozados, cuando estamos enfrentando situaciones difíciles, cuando los demás nos descartan, cuando estamos rotos, Él dice, tranquila que yo te voy a restaurar. Y eso es exactamente lo que Él ha hecho conmigo. No solamente en mi problema del cáncer, en mi problema del aneurisma, pero desde que soy pequeña. Yo le digo a la gente, yo trabajaba en un pulguero a los 13 años. Yo no me crié ni con mi mamá ni con mi papá. Y de un pulguero en la ciudad de Hialeah, yo soy la vicepresidenta y productora ejecutiva del programa número uno de la televisión hispana. Eso solo lo hace Dios.
6: Claro.
7: Claro, porque es que yo le digo a la gente, es que yo estoy clara que Él caminaba conmigo cuando yo no caminaba con Él. Y a pesar de absolutamente todo lo que me pasó, eso no detuvo el plan de Dios en mi vida. Y las personas tienen que estar claro que aunque nos pasen cosas difíciles, que aunque tengamos situaciones que no entendemos, definitivamente hay un propósito. Porque tú puedes convertir ese dolor en una asignación. Y eso es exactamente lo que yo he hecho. Porque si yo me echo para atrás y no hago nada con él, entonces, ¿qué estamos haciendo?
6: Claro. Claro. Ahora, Yuri, tú escribes, el dolor llega sin aviso, rompe, sacude y muchas veces nos deja con más preguntas que respuestas. Sí. ¿Cuáles fueron esas preguntas que te dejaron y las respuestas a esas preguntas?
7: Es que creo que no solamente yo, es que todo el mundo se pregunta el por qué. ¿Por qué me pasó a mí? ¿Por qué esta situación? Mira, Señor, que yo estoy ahí, yo oro, es la historia de Job, yo oro, yo hago, yo te sirvo, yo estoy haciendo absolutamente todo lo que tú necesitas y aún así permites esto que me suceda. La razón es el para qué. ¿Sabes por qué? Porque quizás si yo no descubro el aneurisma, algo le puede pasar a mis hijos y los reprendo en el nombre de Jesús. Ellos tienen que buscar ese diagnóstico para asegurarse de que ellos estén bien. Es para todo lo que va a pasar después. Es para cambiar esas maldiciones generacionales que vienen arrasando en nuestras familias. Ese es el para qué. Porque muchas veces nos pasan cosas para nosotros venir a cambiar nuestra familia, nuestros entornos de trabajo, nuestros grupos de amistades, de acercar a las personas a lo que es el amor verdadero, al primer amor.
4: De estos capítulos del libro El regalo del dolor, Yuri, ¿cuál consideras que ha sido el más complejo en escribir, que te ha quizá revivido algunos momentos fuertes de tu vida y cuál partecita nos quieres compartir?
7: Yo creo que el más fuerte fue el capítulo de mi hermano con su hija. O sea, la niña se llama Liv, vive. Entonces, imagínate, yo me imagino a mi hermano cuando le estaba haciendo el CPR, diciéndole, Liv. Yo le digo a la gente la importancia del nombre, ¿ok? que le damos a las personas. Uh-huh. El significado tan poderoso que tiene como tú, el nombre que tú le pones a tus hijos. Porque yo me veo la foto en la cabeza de mi hermano sufriendo, pensando que su hija se iba a morir.
6: ¿Y qué sucedió justamente en ese capítulo?
7: O para sea, que la gente sepa. En ese capítulo ella termina, sobrevive por supuesto, termina en el hospital, pero él enfrenta situaciones muy difíciles. Porque entonces hay investigación, se involucra la policía, quieren investigar el por qué sucedió esto. Fue un descuido que lo termina él en, enfrentando un montón de problemas y a su esposa.
6: Claro.
7: Wow, pero está difícil. En el hospital, entró al hospital, está sumamente bien, todo perfecto, no le pasa nada. Yo digo que Dios es bueno.
6: Dios es bueno todo el tiempo. Ella es Yuri Cordero, nos acompaña en esta mañana, está presentándonos el regalo del dolor. El regalo del dolor convierte el sufrimiento en fortaleza y propósito. Bueno, hay tanto de qué hablar, estoy hojeando los capítulos y hay tanta información que les recomiendo, queridos oyentes, que tengan este libro, lo lean y saquen todo el provecho del mismo. Cuando ya lo escribiste, lo estás presentando, ¿qué aspiras, Yuri, cuando una persona tenga en sus manos este libro y lo lea? ¿Qué esperas que pase?
7: Yo espero que le dé esperanza, que entiendan que el dolor no es tu prisión, es tu plataforma. Y cuando yo hablo de plataforma, yo no hablo de púlpito, porque muchas personas piensan, no, es el altar de tu hogar. Es la diferencia que tú vas a hacer con tu familia, con tus hijos, en tu trabajo, como dice anteriormente. Es todo eso que tú le vas a poder mostrar a los demás y ayudar a los demás para hacer las cosas diferentes. Todos somos un ejemplo. A la persona que tú menos piensas, has hecho la diferencia. Porque yo he tenido la dicha de personas venir a donde mí, Yuri, es que tú me dijiste esto. Una mujer me preguntó, pero Yuri, yo quiero escribir mi libro. Y yo calmadamente le dije, escríbelo. Yo le digo que las personas, si quieren hacer algo, lo más difícil es comenzar, pero cuando comienzan, son imparables.
4: Imparables. Yuri, analizando todas las cosas que nos has contado, porque tú dices algunas de las cosas sí. que me han pasado en la parte de la salud, en la parte familiar, con lo de tu hermano, ¿qué consideras que el Señor a través de esas circunstancias difíciles cambió en ti, trabajó en ti? ¿Qué áreas de tu vida todavía no dabas al Señor en ese tiempo y que a través de pasar esos procesos ya has logrado entregar?
7: No, es que me tomó mucho tiempo servirle al Señor. Esto me pasó, lo del cáncer, por ejemplo, en el 2014. No fue hasta el 2019-2020 donde yo decidí caminar 100% con Él. Primero pensaba que las personas no me iban a creer cuando yo le decía que no encontraron el cáncer. ¿Por qué? Porque yo después de eso no me importó si el papelito decía que yo lo tenía o no. Cuando ellos llevaron mis mamas a revisar una vez más, porque ¿sabes? Tuve una doble mastectomía, yo dije, mira, Él me prometió que no iba a tener cáncer y está fuera de mi cuerpo. I'm okay with that. Pero yo decía, la gente no me va a creer. La gente no me va a creer. Pero al final del día, todo lo que me sucedió llegó a este momento de hoy. Llegó a mí a acercarme más a Él. A que mis hijos se acercaran a Él. A yo estar completamente involucrada en la iglesia. A yo servir en los hospitales como capellán. Yo sirvo en el hospital como capellán. En el Ministerio de Salud, porque imagínate cuando yo estoy sentada ahí y veo una persona con una enfermedad, yo le digo, pero yo estuve aquí.
6: Claro.
7: Yo tuve un aneurisma, yo tuve un cáncer, yo sé que tú te vas a levantar. Mira, lo más duro en el hospital es encontrar personas que me dicen que son ateos. Recuerdo que había una polaca y ella me dice, no, pero yo no creo en Dios. Yo digo, ¿y por qué tú no crees en Dios? No, porque creo más en la ciencia, pues Dios inventó la ciencia, gracias, claro. Inventó la ciencia, lo vemos ahí. Y al final de esa conversación, sus hijos estaban lejos, tu familia estaba lejos, y le dije, ¿tú me permites orar por ti? Me dijo, claro que sí. Yo sembré. Mientras que sembremos nosotros como el cuerpo de Cristo, estamos haciendo claro, nuestra misión.
6: Y habrá fruto de esa siembra. Es que a los que amamos al Señor, esas crisis, esas enfermedades, esos momentos difíciles son testimonios en progreso. Así que es. Llega el momento que pueden ser instrumentos para bendecir a otros. Yuri, tu presencia aquí es de mucha bendición, pero allá afuera, en los carros, en las casas, gente que nos escucha aquí en el sur de la Florida y en cualquier parte del mundo, hay muchos que están pasando por esa oscuridad. En este momento, tú ya lo pasaste, estás al otro lado, pero hay personas que hoy tienen esa mente llena de problemas, de dificultades, les acaban de dar una mala noticia física, tal vez de inmigración económica, laboral, emocional. Desde la luz, ¿qué les puedes decir a esas personas que están en la oscuridad en este momento?
7: Hay un versículo que me habla a mí mucho, que dice, toda disciplina no es causa de gozo, sino de tristeza, pero trae fruto apacible de justicia para esos que son ejercitados en ella. Entonces, todo lo que nos sucede, absolutamente todo, va a tener un propósito. ¿Que no nos gusta? No, no nos gusta. ¿Que vamos a llorar algunas veces? Claro que sí, pero la palabra de Dios dice que vivimos en victoria. No es que la buscamos, es que vivimos en ella. Entonces, a pesar de las situaciones que el que me escucha le está sucediendo, a pesar de esas lágrimas que estás derramando, la palabra también dice que los que siembran con ella, regocijo segarán. Entonces, no importa lo que suceda, al final de absolutamente todo, todo obra para bien.
4: Yuri, si pudieses retroceder el tiempo y poder elegir vivir o no vivir esas situaciones de dolor, ¿lo podrías escoger esa opción?
7: No. Cada cosa que a mí me pasó tuvo un propósito. Me llegó a este punto donde yo estoy hoy. Mucha gente me pregunta, ¿qué tú le dirías a esa niña? Yo le diría absolutamente nada, porque lo he pensado muchas veces. Voy a sonreír y le voy a decir, todo va a estar bien. Uh-huh. Todo va a estar bien. Al final del día, absolutamente todo va a estar bien. Va a
4: ser qué buenísimo. Linda invitación para todos nuestros oyentes. Está abierta la invitación para que usted también pueda leer este hermoso libro, El Regalo del Dolor, de Yuri Cordero. Convierte el sufrimiento en fortaleza y propósito. Muchas personas dirán, el Señor, no entiendo por qué permitió que pasara eso. No, el Señor, nosotros a veces sufrimos por consecuencia de nuestras acciones, pero lo cierto es que el Señor, de todas las situaciones difíciles, de dolor, transforma todo en algo que nos edifica, en personas mejores, en todo lo puede cambiar en belleza, y me encanta el propósito de este libro, El Regalo del Dolor, de Yuri Cordero.
6: Yuri, ¿qué hay en tu corazón para despedirnos?
7: Yo le quiero dar las gracias primero y a todos los que me escucharon por estar aquí. De verdad que esta entrevista ha sido de mucha bendición, y quiero instarle a las personas que me escuchen que no se den por vencidos, que al final del día es como dice Jeremías 29:11, you know, planes de bien y no de mal, uh-huh, para darnos el fin que esperamos, y yo espero su perfecta voluntad, buena y agradable, y creo que si todos tenemos esa esperanza, nada nos va a ir mal, que quizás no es como lo queremos, no, que quizás no termina sumamente bien, no, pero hay un mañana y la manera de seguir adelante y hacer cosas buenas una y otra vez a pesar de lo que enfrentamos.
6: 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Yuri Cordero, El Regalo del Dolor. Pues te damos muchas gracias por este momento tan lindo.
7: Gracias.
4: David, antes de despedirnos, yo estoy con una pregunta aquí en la punta de la lengua, porque tengo al lado una de sus hijas.
6: Claro.
4: Y quiero preguntarte, en todo esto que nos has contado, ¿qué papel tuvo toda tu familia y las personas cercanas a ti, tus hijos?
7: Yo te digo, mi hija trabaja conmigo. Ella se graduó de Social Media Analytics y Comunicaciones. Yo le digo que cuando yo termine con ella va a ser la mejor productora.
6: Eso.
7: Sí, pero ella tiene su propia empresa, pero me ayuda. Pero te diría que cada uno de mis hijos tiene un rol específico en el reino de Dios. Y Dios me lo dio. Y entonces cuando ellos me llaman, yo le puse como la descripción. Y cuando ellos me llaman, yo digo, ah, mira quién me está llamando. Ah, mira. Es una manera de declarar sobre la vida de mis hijos. Yo digo, le digo a los padres que tienen que hacer oraciones disruptivas para que sus hijos cumplan con el propósito que Dios tiene en ellos. Cuando yo comencé a hacer todo esto, yo tenía miedo. Y yo llamé a cada persona en mi familia y les dije, yo voy a hacer cosas para el Señor. Yo me voy a meter full en el ministerio. No quiero que me hablen de forma negativa a mi oído, a decirme que yo no lo puedo hacer. Y creo que cada persona que me escucha tiene que hacer eso. No permitas que voces externas te detengan de tu propósito, porque algunas veces el enemigo usa nuestras propias familias para decirte tú no lo puedes hacer. Si tú de verdad, y él te dijo que vayas por esa puerta, abre la puerta y ve. Entonces, pero, ¿quién tiene tu oído? Esa persona que tiene tu oído es sumamente importante, porque te va a causar dudas. No lo permitas. Está claro de tu propósito. Y déjale saber, yo voy a hacer esto. Lo que necesito es que tú me ayudes, que me empujes, que me des palabras de aliento. Sí, claro. Y que me haga encouragement, que sea encouraging, que sea una persona que exhorte, que te motive. Porque si no, uno se cansa y se da por vencido. Y no fuimos llamados a eso.
6: Hay que escuchar la voz del Señor y no la voz, ni siquiera la personal o la del enemigo, sino voces de ánimo. 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Yuri, gracias por estar con nosotros.
7: Gracias.
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8: Hola, bendiciones. Soy el pastor David Araújo y hoy quiero compartir contigo nuestro devocional diario. Así que prepara tu corazón y vamos a recibir una palabra fresca de parte de Dios. En Gálatas capítulo 4, versículos 6 y 7, la escritura declara: y por cuanto sois hijos, Dios envió a vuestros corazones el Espíritu de su Hijo, el cual clama Abba Padre. Así que ya no eres esclavo, sino hijo, y si hijo, también heredero de Dios por medio de Cristo. Hace unos años atrás recuerdo estar en un aeropuerto en la ciudad de Nueva York esperando mi vuelo mientras miraba una familia judía. Era un padre con sus tres hijos pequeños, cuando de repente uno de ellos extendió sus brazos hacia el padre y exclamó: Abba, Abba, Abba. En ese momento el Espíritu Santo me reveló lo que significa poder clamar con confianza: Abba, Padre, sabiendo que somos hijos de Dios. El apóstol Pablo declara que por medio de su Espíritu, el Espíritu Santo, en nuestro corazón podemos clamar a nuestro Padre Celestial con confianza, como hijos y ya no como esclavos. La realidad espiritual es que cuando no conocemos al Padre Celestial, seguimos siendo esclavos. Estaremos llenos de temores, de inseguridades, esclavos al pecado, al mundo, a la corriente del mundo. Tendremos una falta de identidad y de confianza. Aunque no hayas tenido un buen padre en esta tierra, lo más importante es que conozcas a tu Padre Celestial. El salmista David declara en los Salmos, dice: aunque tu padre y tu madre te dejaran, con todo y esto Jehová te recogerá. La buena noticia para ti en el día de hoy es que ahora en Cristo ya no eres huérfano, ya no estás abandonado, ya no tienes que lamentar la falta de un padre en tu vida, porque tienes un Padre Celestial, y en tu Padre Celestial encontrarás identidad, seguridad, encontrarás protección, encontrarás provisión y propósito para tu vida. El apóstol Pablo termina diciendo que si somos hijos, también somos herederos de Dios. Hoy, como un hijo y una hija de Dios, tienes una herencia espiritual que te pertenece. Es una herencia de paz, es una herencia de bendición y de promesas de Dios. Es una herencia de llamado y de propósito que ahora te pertenece como hijo de Dios. Así que hoy toma tu posición de hijo y reclama tu herencia en el nombre poderoso de Jesús. Vamos a orar. Padre amado, gracias en este día por tu Espíritu en nuestros corazones. Hoy clamamos a ti, Abba Padre, con toda confianza, con toda seguridad. Declaramos que tú eres nuestro Padre Celestial y todo lo que necesitamos está en ti. Gracias, Señor, por amarnos. Gracias por cada persona en esta audiencia en el día de hoy. Abrázalos con tu presencia, con tus brazos paternales, Señor. Te lo pido en el nombre poderoso de Jesús. Amén, amén. Y amén. Familia amada, que el Señor te bendiga en este precioso día, que el Señor te guarde, que tengas un día muy, pero muy bendecido en Cristo Jesús. Bendiciones.
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¿Acaso hay algo que pueda separarnos del amor de Cristo? ¿Será que Él ya no nos ama si tenemos problemas o aflicciones, si somos perseguidos o pasamos hambre, o estamos en la miseria o en peligro o bajo amenaza de muerte? Claro que no. A pesar de todas estas cosas, nuestra victoria es absoluta por medio de Cristo, quien nos amó. Y estoy convencido de que nada podrá jamás separarnos del amor de Dios. Ni la muerte ni la vida, ni ángeles ni demonios, ni nuestros temores de hoy ni nuestras preocupaciones de mañana, ni siquiera los poderes del infierno pueden separarnos del amor de Dios. Ningún poder en las alturas ni en las profundidades, de hecho, nada en toda la creación podrá jamás separarnos del amor de Dios que está revelado en Cristo Jesús, nuestro Señor.

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4: Por supuesto que no todas son malas noticias. Y en Buenos Días Miami siempre hay espacio para buenas noticias, excelentes noticias que de pronto nos relajan un poquito y no son tan fuertes, tan directas como estas malas noticias que escuchamos pues todos los días, ¿no? Antes, escuchar noticias o ver noticias era un momento chévere de informarnos. Hoy como que es un momento para el dolor de cabeza y para el estrés, escuchar todo lo que está pasando. Por eso aquí hay un espacio en Buenos Días Miami para hablar de cosas chéveres. Cuando digo manía, mi querida Angelita, ¿qué se te viene a la cabeza? Manías.
5: Bueno, manía son aquellas conductas o simplemente aquellos hábitos o pequeñas preferencias que nuestro cerebro convierte en rutinas porque lo conocido requiere menos esfuerzo mental. Entonces todos tenemos alguna manía, por ejemplo, revisar dos veces si cerramos la puerta, acomodar los objetos hasta que queden perfectamente alineados.
4: Uy, pero son manías ya grandes esas.
5: Bueno, pero son pequeñas. Dormir, por ejemplo, siempre del mismo lado de la cama. ¿Tú duermes siempre?
4: Sí, sí, y trato de cambiar, pero no. Es como que uno está acostumbrado a todo hacia un lado y después cuando le queda al otro lado, aunque dice que para el cerebro eso es bueno.
5: Bueno,
4: no, pues, no acostumbrarse a una sola cosa, ¿no?
5: Pues hay manías, David, bastante curiosas. Hay personas que no soportan que el volumen, por ejemplo, del televisor quede en un número impar. Esa sí yo nunca la había escuchado, ¿no? Hay personas que no soportan esto. Otras separan la comida en el plato para que nada se toque. Eso sí lo he visto.
4: Hay para personas que nadie le meta mano a la comida de uno.
5: Hay personas que si tienen el arroz, las lentejas, que no se mezcle. He visto tanto el uno como el otro. Aquellos que mezclan todo y crean un calentado de toda la comida, como hay otros que totalmente separado todo de otro. Pues otros que, por ejemplo, empiezan a caminar siempre con el mismo pie.
4: Así, el derecho. Es que, lo hacen los futbolistas cuando entran a la cancha. Muchos de ellos siempre entran con un pie exacto, con el derecho. Y así vengan caminando diferente, saltan un poquito para entrar con el derecho.
5: Por ejemplo, leen las etiquetas de cualquier producto que tienen cerca o revisan varias veces la alarma antes de dormir, aunque sepan perfectamente que ya está programada. Varias veces, cosas que son pequeñas, pero inconscientemente ya se vuelven manías. Yo no sé si tú, escuchando el tema, recuerdas alguna que tengas.
4: Yo tengo varias. Escuchando esto de las manías, yo creo que todos tenemos manías. Por ejemplo, yo soy de los que cuando tomo algo en la casa, no hablo de tomar líquido, sino cuando cojo algo, di una medicina, por ejemplo. Me tomo la medicina y el frasco tengo que ponerlo en el lugar exacto donde va ese frasco de la medicina.
5: Esa puede ser una manía.
4: Si voy y agarro el martillo, lo utilizo, no es que sea yo un handyman, pero por decir algo, el martillo, cuando dejo de usarlo, voy, lo regreso y lo pongo exactamente en el punto donde va. Eso para que la próxima vez que yo necesite algo, yo sé dónde está. Manías.
5: Bueno, y es que eso puede ser relacionado con el orden, ¿no? Para que se te vuelva familiar algo o previsible. Por ejemplo, hay personas que necesitan oler un libro nuevo.
4: Uy, ese buen olor.
5: Hay otros que guardan cajas o bolsas bonitas. En el caso, antes yo guardaba las bolsas de regalo, porque quedaban tan intactas cuando uno recibía regalos que yo decía, en algún momento los voy a utilizar. Y pueden servir para más adelante, hasta que ese hábito.
4: En la familia, nosotros guardamos las, y no solamente mi familia cercana, sino la gente alrededor también, la familia extendida, guardamos eso y lo repetimos y repetimos las bolsas. Desde que estén buenas, las repetimos.
5: Las repiten. Revisar, por ejemplo, el refrigerador varias veces esperando encontrar algo diferente. Hay personas así que abren, mis hijos abren el refrigerador varias veces y vuelven y miran el rato otra vez. Y uno, pero ¿qué están tratando de encontrar?
4: Ya saben que no hay, pero lo buscan a ver si aparece.
5: A ver si aparece algo nuevo. Leer los mensajes desde las notificaciones para que no aparezcan como leídos.
4: Pero de todas formas aparece, ¿no?
5: No sé.
4: Sí,
5: hay personas que hacen eso. Por ejemplo, tener una taza favorita y sentir que el café o el té que uno tome allí no sabe igual si lo hace en otra taza.
4: Yo tengo una que no sé si es manía o no, pero por ejemplo, con la ropa, con los zapatos. Tú tienes ahí una cantidad de zapatos y siempre vas a los dos de siempre. O al único de siempre. Los otros no los usas, pero es que el que te gusta es este y vas con ese.
5: Mira, por ejemplo, por acá nos está escribiendo una fiel oyente, la profeta Adi Camaño. Ella dice que ella tiene una manía. La manía es que duerme con muchas almohadas.
4: ¡Ah, bueno!
5: ¡Ah, mira! ¿Sí ves que sí hay
4: manías? Mi esposa
5: manías
4: también.
5: Mira, hay manías que uno a veces ni se da cuenta y les crea como unos hábitos. Por ejemplo, hay personas que se comen primero lo que menos le gusta del plato y dejan lo mejor para el final. Por ejemplo, si la carnecita, el pollito, uh-huh, y lo dejan para el final, no se lo comen de primera. Organizar los billetes en la billetera mirando todos hacia el mismo lado.
4: Y en el orden numérico. A mí me pasa eso.
5: Ah, mira, tú eres como bien ordenado.
4: Sí, bien, bien, bien. Pero no es que cargo muchos billetes, pero los que estén ahí del $1, luego los de 5, luego los de 10, luego los de 20. En orden.
5: En orden. Por ejemplo, David, bajar el volumen de la música cuando estamos buscando una dirección.
4: Manejando,
5: que tiene que ver, sí, como si pudiéramos ver mejor.
4: Esa manía es tan utilizada o tan, ajá, utilizada por los seres humanos que ya hay carros que vienen con ese setup. Que tú puedes decirle, cuando yo esté parqueando, bájeme el volumen de la radio automáticamente o de la música que tenga yo. Es una manía.
5: Es una manía. Por ejemplo, no poder dormir si la puerta del closet está abierta. ¿Qué tiene que ver?
4: Del closet.
5: Sí, hay personas que no pueden acostarse si no tienen todas las puertas cerradas del closet.
4: Es que si lo deja abierto, alguien puede salir del closet. Digo,
5: es un chiste. Bueno, momento de chistes. ¿Qué tal oler la ropa recién lavada antes de guardarla? Eso también olor puede ser una manía.
4: Ahora, tiene que ver mucho con los químicos que nos hacen pensar que es un olor bueno, pero a la larga es un olor malo, como el olor al carro nuevecito. Cuando uno se sube al carro y está bien nuevo, uno dice, ¡ay, qué olor tan chévere! Y son químicos que nos hacen mucho daño, además.
5: Bueno, otra manía, David, creo que esta sí me identifico, leer el menú completo, aunque siempre termino pidiendo prácticamente lo mismo. Y a veces lo pido. Pido el menú, me entregan el menú, leo el menú, pero al final siempre termino pidiendo lo mismo. ¿Cuántas personas?
4: O sea, tú ya sabes qué vas a pedir, pero sí, igual te lees igual todo el menú, sabiendo lo que vas a pedir. Ajá. Ah, bueno.
5: Imagínate también en pensar aquellas personas que miran la hora y se sienten satisfechos cuando aparecen los números pares. Por ejemplo, 11-11, 12-12, 2-22, y sienten algo diferente
4: eso
5: cuando
4: suena,
5: casualmente.
4: Suena extraño, suena raro eso.
5: Bueno, es que son manías raras que creo que tanto personalmente tenemos muchas como también en la familia. Hay algunas que podemos comentar y recordar. Cada vez que uno habla del tema, se va acordando de una más o de alguna persona que tiene una manía extraña.
4: ¿Y tuya? Yo ya dije varias mías. ¿Tuyas, Angelita?
5: Por eso, la del menú.
4: La del menú, ok.
5: Por ejemplo, ¿otra? Tenía la de las bolsas de regalo, pero ya lo dejé porque se me iban acumulando y no tenía sentido porque realmente nunca las utilizaba. No era capaz de usar una bolsa de regalo para otra persona que le fuera a dar, le compraba una nueva. Entonces como que al final no me funcionaba lo que estaba haciendo.
4: Manías, manías y manías que tenemos los seres humanos. Para cerrar, no es una manía, pero es una curiosidad. Sobre todo aquí en el sur de la Florida, donde estamos expuestos al agua. Tenemos piscinas, tenemos canales, tenemos, sí, ríos y obviamente tenemos el mar. ¿Te has dado cuenta que cuando estamos mucho rato en el agua, después de varias horas tal vez, nuestros dedos, tanto de los pies como de las manos, se arrugan cuando están,
5: sí,
4: mucho tiempo en el agua?
5: Sí, sí, sí. Le pasa a mi hijo pequeñito que cuando dura muchísimo en la ducha y principalmente con agua caliente, termina sus deditos, tanto de los pies como de las manos, todos arrugaditos.
4: Durante años se creyó que la piel se arruga tras permanecer mucho tiempo bajo el agua porque absorbía el líquido. Eso es lo que siempre hemos pensado. Sin, sí, embargo, la explicación que hoy maneja la ciencia apunta a un mecanismo mucho más sofisticado relacionado con el sistema nervioso de las personas. Así que no es porque estamos absorbiendo agua, sino que aquí hay movimiento en el sistema nervioso. En una escena cotidiana, después de un baño, de una piscina, en el mar, en cualquier parte, las personas salen con la piel arrugadita. Hay una estudiante de medicina que dijo, bueno, yo quiero estudiar esto profundamente, y ha compartido un video divulgando la explicación que actualmente cuenta con mayor respaldo científico a la respuesta qué pasa con nuestros deditos cuando se nos arrugan, cuando se ponen de esa manera. Según explica, la responsabilidad de este fenómeno es el sistema nervioso, que desencadena una respuesta automática cuando las manos o los pies permanecen sumergidos durante varios minutos, inclusive horas. El sistema nervioso es el responsable. Lejos de tratarse de un simple efecto físico de agua sobre la piel, las arrugas aparecen por una reacción activa del organismo. Cuando las extremidades permanecen sumergidas mucho tiempo en el agua, los vasos sanguíneos situados bajo la piel se contraen. Al disminuir ligeramente su volumen, la piel que les recubre, esa piel, hace parte del soporte y se pliega, dando lugar a las características arrugas que aparecen en las, yemas de los dedos, tanto de las manos como de los pies. Así que no es por mucho rato, sino es una reacción científica.
5: Una reacción del cuerpo ante que se siente como en estado de alerta. David, ¿y las arrugas que salen al lado de los ojos?
4: Ese es otro tema para después.
5: No aplican aquellas paticas de gallo, no, y en la frente, esas no.
4: Digamos que esa es una reacción científica de la edad.
5: De la edad.
4: Esto es Buenos Días Miami, gracias por estar con nosotros en esta preciosa mañana. El mundo cambió.
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0: 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Todos nuestros invitados son especiales. Démosle la bienvenida a...
1: Por supuesto que todos nuestros invitados son muy especiales y el turno es para un amigo de la casa. Él es pastor y por muchos años ha servido a la iglesia cristiana aquí en los Estados Unidos, en Puerto Rico también. Y me refiero a mi gran amigo, el pastor Lester Ruiz. Él es vicepresidente y conferencista de Star Church y para nosotros siempre es una honra, una bendición tenerlo por aquí. Pastor, ¿cómo está? Buenos días.
2: Buenos días, David, de verdad es para mí es un privilegio también. Gracias por tu amistad, gracias por todo tu apoyo y gracias por estar siempre comprometido a estar colaborando y ayudar a bendecir a tantos pastores en los Estados Unidos. Muchísimas gracias.
1: No, gracias, pastor, a usted por ese tiempo que saca cada semana con nosotros, pero además con tantos pastores de diferentes ciudades, estados de esta bella nación y sirviendo al Señor a través de la organización, a través de la administración en nuestras iglesias. Hagamos un resumen general, si le parece, pastor, el día de hoy acerca de qué es exactamente Star Church, qué es lo que le ofrece a las iglesias aquí en los Estados Unidos y Puerto Rico. Cuéntanos.
2: Sí, Star Church, somos una empresa cristiana que ayudamos a todos los pastores, sea plantador de iglesia o sea que ya tienes en el ministerio más de 10 años, 5 años, más de 3 años, que ya tienes una iglesia existente. Hasta el día de hoy se nos ha permitido ayudar a los pastores a que tengan una fundación legal en su lugar. No es cuestión de que ya tengo la iglesia registrada, nada me ha pasado, sino que le hemos ayudado al plantador y a todos los pastores a que se actualicen, para que todos los pastores se posicionen a justificar todo lo que hacen, que toda decisión que hacen con la junta directiva, toda el área constitucional, financiera, el área legal, cuáles son las decisiones. Star Church le hemos ayudado a más de 30,000 iglesias hasta el día de hoy, por más de 26 años ya, David, más de 30,000 iglesias ayudando en todos los estados y Puerto Rico. Yo no he estado en Puerto Rico y le pido al Señor que podamos estar allá en Puerto Rico, pero se va a dar porque Dios nos da el deseo en nuestro corazón. Y te digo, se nos ha dado ese privilegio de servir a los pastores para que ellos puedan, y te voy a decir algo, para que ellos puedan dormir en paz y que ellos sepan que están administrando y manejando y liderando una organización sin fines de lucro que hasta el día de hoy es regulada. Entonces se nos ha dado ese privilegio de ser una compañía cristiana y ayudar a todos los ministros en los Estados Unidos, organizaciones grandes, concilios, asociaciones de iglesias, pastores locales, individuales, organizaciones grandísimas de 1,000 iglesias, de ministerios también que tienen pastores individuales, ministerios que hemos ayudado hasta el día de hoy. Muchos ministerios que tienen alabanzas, adoración, conocidos hasta el día de hoy, nos han dado la oportunidad de servirles. Entonces, nosotros somos una compañía cristiana que ayudamos a todos los pastores a que tengan todo actualizado en sus documentos para que puedan justificar cada actividad y no se metan en aguas calientes, como dice un pastor. Entonces, y poder seguir protegiendo ese ministerio que Dios les ha dado a dirigir.
1: Ya son 25 años de Star Church sirviendo a la iglesia cristiana en Estados Unidos y Puerto Rico. Hablemos un poco de la historia. ¿Cómo empieza Star Church? ¿A quiénes usa Dios para comenzar este ministerio?
2: Star Church empezamos con 6 personas en un basement. Y de ahí fue que comenzaron a los pastores a llamarnos y a llamarnos y a llamarnos. Y cuando ya vemos ya tantas llamadas, nosotros hasta el día de hoy recibimos más de 100 llamadas por persona. Tenemos 105 personas en nuestro equipo. Entonces, haz la multiplicación cuántas llamadas nosotros recibimos, porque ahora nos convertimos en una empresa, en una compañía, no solamente cristiana, pero una compañía nacional. Entonces, estamos sirviendo cada condado de New York, cada ciudad de Massachusetts, cada estado en Estados Unidos y hasta el día de hoy en Puerto Rico también. Entonces, crecimos de una manera, David, exponencial, que hasta el día de hoy nos posicionamos siempre a recibir esa llamada y apoyarle a los pastores desde donde estén. Entonces, lo que le encanta a los pastores es que no tienen que ir a una oficina, estar en el tráfico, sino que nos llaman, les damos la solución y desde donde estén, y desde aquí nosotros podemos servirles. Estamos aquí en Atlanta, Georgia, nuestra central está aquí en Atlanta, Georgia, y nosotros estamos sirviendo desde aquí a todos los pastores en todos los diferentes estados. Y que es una bendición, te digo, el poder hacer esto, es poder convertirnos. Dios nos dio la oportunidad de ser una empresa nacional y servir a todos los pastores en Estados Unidos.
1: Él es el pastor Lester Ruiz. Él es vicepresidente y conferencista de la organización Star Church, que por más de 25 años ha servido a la iglesia cristiana. 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Específicamente, pastor, ¿cuáles son las áreas o los aspectos más repetitivos con los cuales ustedes sirven a la iglesia?
2: Tenemos diferentes áreas. Estamos hablando de las políticas y procedimientos de la iglesia, el establecimiento de una nueva iglesia, el reestructurar la iglesia que ya tiene, es un concilio, tienen grupos de iglesias, cómo se afilian, cómo es el proceso según el IRS. Y eso es algo que los pastores van a definir y van a descubrir cuál es el proceso del IRS para poder hacer este proceso de una organización sin fines de lucro y al afiliarme, cuál es el proceso. Les digo, ustedes van a descubrir los derechos que los pastores tenemos constitucionalmente, y también la iglesia tiene derecho constitucionalmente hablando, donde van a descubrir todo el proceso federal, los estatutos, las doctrinas, cuál es el proceso del salario del pastor, cuáles son los beneficios del salario del pastor, exención de impuestos, estructura fundamental para la iglesia, crear una corporación matriz, qué es lo que significa abrir una librería, queremos abrir un negocio conectado con la iglesia, cómo podemos abrir un centro de desarrollo comunitario para alcanzar a la comunidad, cómo podemos aplicar para ayuda financiera, cuál es el proceso de aplicar para las subvenciones, esas ayudas que le llamamos en inglés los grants. Y entonces todo eso, para decirte, todo ese aspecto, toda esa área del pastor y todas las áreas del ministerio, nosotros podemos cubrir. Hasta el día de hoy se nos ha dado ese privilegio, David, de poder ayudar a todos los pastores en todas esas áreas. Si tienen problemas o hablar de tengo una duda acerca de mi ordenación, fui ordenado aquí, y vas a descubrir que el proceso de ordenación, aquí te lo digo, el 99% del proceso de ordenación de los pastores, cómo lo han recibido durante el ministerio, la mayoría es completamente diferente a cómo el IRS reconoce a los pastores ministerialmente y legalmente. Entonces, les ayudamos a que los pastores puedan pasar por ese proceso y ellos ya puedan descansar de que ellos tienen su ordenación legal según el IRS. Y eso es completamente diferente de la parte teológica. Entonces, les ayudamos a que tengan todo eso en su lugar y los pastores puedan dirigir con firmeza.
1: Ahora, pastor Lester, otra de las áreas importantísimas de Star Church es que a lo largo del año, no solamente se quedan ahí en Atlanta, sino que van a diferentes ciudades y estados de toda la nación para hacer conferencias, para allá cara a cara servir a los pastores, responderles las preguntas. Generalmente, ¿qué se hace en una conferencia de Star Church?
2: Las conferencias son, vamos a decir, un área muy, muy en mi, que tengo en mi corazón. Tengo una, es área, porque estamos enfrente de los pastores y contestando las preguntas. Yo creo que no hay nada mejor que contestar esas preguntas en vivo y en directo. Se nos ha dado el privilegio de ayudar a los pastores. Tenemos diferentes conferencias y pueden visitar en conferenciastarchurch.com. conferenciastarchurch.com, donde pueden ver las diferentes conferencias que tenemos. Pero se nos ha dado el privilegio de contestar a esas preguntas, estar enfrente de los pastores y poder contestar acerca de su salario. Están en las conferencias, están la junta directiva, está la esposa, el pastor, está el ministerio. Hay diferentes pastores levantando la mano y dice: tengo pregunta, tengo años en el ministerio, tengo años en voy a abrir una iglesia, tengo un salario, acabo de escribir un libro, tengo en las redes sociales, ¿cuáles son las políticas para tener las actividades de la iglesia en las redes sociales? Tengo una organización de iglesias, ¿cómo afilio a iglesias? ¿Cómo hacemos todo ese proceso? Entonces, nosotros ayudamos en las conferencias a contestar esas preguntas, darles estrategias a los pastores para que ellos puedan definitivamente dirigir esta organización sin fines de lucro sin ningún percance. Entonces te digo, hasta el día de hoy las conferencias han funcionado extremadamente al 100% exitosamente, que cada pastor que va a la conferencia viene con preguntas, salen todas las preguntas contestadas y se prepara el pastor con su junta directiva para poder tomar las mejores decisiones de su organización sin fines de lucro, que hasta el día de hoy es regulada.
1: Pues, Pastor Lester, aprovecho para felicitarle a usted, a todo el staff de Star Church, por esa labor tan importante que hacen al servicio del reino, específicamente las iglesias cristianas en Estados Unidos y Puerto Rico. Él es el Pastor Lester Ruiz, él es vicepresidente y conferencista de Star Church. Más de 25 años sirviendo a la iglesia de la manera administrativa, de la manera legal. 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
2: Que Dios los bendiga. Muchas gracias por la oportunidad, David. Definitivamente, pastores que nos están escuchando, aquí estamos, hay solución. Te quiero dejar esa frase: hay solución en lo que estás pensando, en lo que tienes en tu corazón, en ese sueño, en ese reto que tienes en tu vida. Hay solución ministerial, hay solución constitucional, hay derechos, hay privilegios, hay beneficios para ti disponibles. Llámanos y vamos a ayudarte. Dios te bendiga.
1: Gracias, Pastor, por estar con nosotros en Buenos Días, Miami.

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gracias. Gracias porque tu amor me ha hecho la persona que soy, una persona feliz. Manny Montes.

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3: Que estamos en vivo en esta mañana. Es Luis Antonio y Héctor Bravo que te saludan esta mañana. Mucha atención porque en este segmento vamos a hablar de salud, de bienestar, que es lo mejor que te puede haber pasado. Porque realmente, si tú no tienes salud, no tienes bienestar, ¿de qué vale tenerlo todo? Tener carro, tenerlo lavado, tener dinero, tener trabajo estable, tener familia, si no tienes salud.
4: Exactamente, no, es decir, no tienes nada.
3: No tienes nada. Si tienes salud, lo tienes todo.
4: Exactamente.
3: Es lo más importante.
4: Mire, y vamos a estar hablando acá para el público de algo que está aconteciendo ahora mismo, lamentablemente, que está arrasando con nuestro cuerpo, que se está impregnando en las paredes digestivas de nuestro cuerpo.
3: Y hay millones de personas afectadas ahora mismo. De hecho, tú que me estás escuchando, tú estás afectada de este mal.
4: Sí.
3: Y hay miles de personas que están muriendo de ataques del corazón y de diferentes otros males y no saben que hay un mal en común, que si usted se entera ahora mismo, usted va a explotar las llamadas telefónicas para querer ordenar este producto, y tenemos productos gratis, así que pendiente que te vamos a poner a ganar a ti que nos estás escuchando ahora mismo.
4: Así es, Bravo, y vamos a estar hablando de este gran parásito de este hongo, parásito oportunista que está viviendo alojado dentro de nuestro cuerpo, de todos, o sea, usted, señora, usted lo tiene viviendo en su cuerpo. Y es la Cándida albicans, tú lo tienes, yo lo tengo, Luis Enrique lo tiene, todo el mundo lo tiene, usted, dama que me escucha, que acaba de sintonizar, tú lo tienes. Así que esto es negativo para tu salud. ¿Por qué? Porque la Cándida albicans
3: La Cándida albicans
4: es el principal mal de todas las enfermedades que usted tiene en su cuerpo. Este parásito está alojado, ¿verdad? Está ahí bien pendiente a su cuerpo, a lo que usted con lo que usted se alimenta, porque se nutre de los carbohidratos, se nutre de las azúcares de su cuerpo, ¿verdad? Y ello, con ello llega a soltar sobre 43 toxinas dañinas, afectando órganos internos.
3: Esas toxinas son veneno para tu organismo, te destruye los órganos internos dramáticamente, así que es bien importante que prestes mucha atención, porque el único producto que va a solucionar este problema y va a eliminar para siempre lo que es este parásito que se aloja en el intestino y empieza a vivir de lo que tú consumes, que son carbohidratos, azúcares, y empieza el defeca, ¿verdad? Él elimina estas toxinas,
4: claro,
3: que son súper dañinas para el organismo, que no sabe cómo reaccionar y reacciona negativamente, y lo que crea son unos males dramáticos.
4: ¿Puedes nombrarme las enfermedades que ataca principalmente?
3: Pues mira,
4: o sea, usted se va a sorprender.
3: Présteme mucha atención y contéstese usted mismo esta pregunta. Si usted tiene uno o más de estos males, usted tiene el Candida albicans ahora mismo. Si usted está padeciendo de diabetes, artritis, el colesterol alto, también tiene problemas de retención de grasa, sobrepeso, pérdida de cabello, problemas de Parkinson, Alzheimer, problemas de impotencia en el hombre, además de problemas circulatorios, presión sanguínea, además la presión arterial, usted tiene candidatos.
4: Casi nada, casi nada. O sea, todo lo que tú acabas de nombrar, Héctor, ahora mismo yo diría que están siendo afectados por uno de ellos. O algunos por más de uno, ¿verdad?
3: Yo te digo, yo me atrevo a decirte que mami, ¿verdad? Para ser diabetes, de todas estas condiciones, la peor puede ser la diabetes, porque le llaman la enfermedad silenciosa. Y realmente ataca a todo tu cuerpo. Yo quiero que ustedes tengan consciente algo, que no es que ustedes estén, no es una coincidencia. Realmente esto es algo que el ser humano lo tiene. ¿Por qué? Por el alimento, por la contaminación, por los malos hábitos de alimentación que tenemos diariamente. Este parásito se aloja y se prolifera. Lo más importante, Luis, es que la gente tiene que conocer es que todos tenemos este parásito, pero hay unas personas

0: que tienen más cantidad que otras. ¿Por qué? Porque él llega a multiplicarse hasta ocupar el 92% de nuestro organismo, y ahí es que entonces empezamos a ver los achaques dramáticos en nuestro cuerpo. Antes nosotros no escuchábamos, Luis, lo que era el Parkinson, el Alzheimer, y ahora eso está increíblemente. ¿Y qué es?
1: Este parásito
0: que realmente es destructivo para tu organismo, porque elimina, sobre, tú dijiste 43, ahí son hasta 48 toxinas.
1: Hasta 48,
0: elimina este parásito, y es grave. Lamentablemente es el causante de la alta presión, de ataques al corazón y de mucho más.
1: Y que la gente no se da cuenta que está pasando por este mal. Por eso es que le estamos dando los diagnósticos, ¿verdad? Las enfermedades que usted está viendo, porque usted sí puede darse cuenta, va a su médico de cabecera y le diagnostican que tiene problemas de diabetes, colesterol alto, triglicéridos, personas con problemas articulares, personas con problemas de artritis, osteoartritis, todo esto que estamos mencionando está relacionado de una manera u otra de la Candida albicans.
0: Es así.
1: Oye, y hoy día la ciencia obviamente está avanzando. Nosotros siempre estamos indagando, ¿verdad? Todo lo que surge a través de la medicina natural, y hay un tratamiento exclusivo, uno actualmente, que es el único que contiene billones, no miles, billones de lactobacilos TR, que son los que nosotros necesitamos en nuestro cuerpo para defendernos.
0: Sí, son bacterias buenas. Son bacterias buenas que eliminan las malas.
1: Exactamente.
0: Eso es lo que hace. Y lo bueno de esto es que el que nos está escuchando ahora mismo, lo que es Albican Cure, que es el único tratamiento que va a tratar lo que es este tipo de parásito que se aloja en tu intestino, es el único que te va a eliminar para siempre. Lo va a eliminar y va a crear una barrera protectora donde él no va a volver. Es un tratamiento que tú no vas a usar toda tu vida. No lo tienes que usar todos los días como diferentes otros productos naturales que son buenísimos, pero tienes que depender de ellos mensualmente, tomarte una cápsula diaria. Con nosotros, usted va a usar un tratamiento, depende del caso de cada uno individual. 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Hay personas que no le hace falta más que 30 días y lo eliminas en su 100%. Hay personas que necesitan 2-3 meses. Lo máximo, Luis Antonio, que van a usar una persona un tratamiento es en el caso más extremo, que tenga el 92% de su organismo ocupado, son 6 meses.
1: Hasta 6 meses solamente.
0: Entonces, después de 6 meses, la gente dice, pero entonces, si lo dejo de usar. No, es que limpiaste tu organismo, crea una barrera protectora que nunca va a volver, porque te va a subir estas defensas, y estas bacterias son buenas, que va a eliminar todas las malas, y para siempre vas a tener un bienestar, vas a eliminar los dolores, todos estos medicamentos, ese botiquín lleno de medicamentos, lo vas a eliminar para siempre, porque es un tratamiento para cierto tiempo, no es para siempre. 2-3 meses y automáticamente no lo vas a tener que usar nunca más, no vas a depender de Albican's Cure. 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
1: 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Estamos hablando del único tratamiento que va a darle la batalla a la guerra, ¿verdad? Va, exacto, a eliminar a través de la orina o las heces fecales lo que son estas toxinas dañinas que afectan nuestro cuerpo, que le están dañando a usted sus órganos internos y usted no se da cuenta. Ahora mismo usted lleva años y años, ¿verdad? Acechado por estas bacterias negativas, malignas dentro de su cuerpo, ocasionándole un sinnúmero de enfermedades. Yo no sé cuál enfermedad usted está padeciendo ahora mismo, pero quiero ayudarle. 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
0: 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Así que deje de sufrir dolores articulares, hipertensión, niveles de azúcar elevado, colesterol, sobrepeso. Wow. 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Si está cansado todo el tiempo, si no puede dormir, si tiene una barriga que le sobresale.
1: Yo conozco muchas personas que a lo mejor están en perfectas condiciones, pero me dice, oye, yo no sé qué me pasa, que siempre estoy agotado, siempre estoy cansado.
0: No pueden dormir.
1: No, y exactamente. Y en las noches me dice, y en las noches peor todavía. No sé qué me pasa, que no, o sea, no funciona bien.
0: Exactamente. Si tienes una barriga que te sobresale, problemas gastrodigestivos, problemas intestinales, si usted realmente se preocupa por la salud de su familia, piense bien en Albican Cure, que puede salvarle la vida. Miles de personas terminan teniendo problemas severos cardíacos y también mueren miles de personas, wow, a diario con problemas del corazón sin saber que el causante es el parásito este.
1: Exactamente.
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1: Exactamente, funciona así, trabaja de esa manera, es bien inteligente. O sea, estamos tratando la condición desde la raíz, no estamos por encimita pasándole la mano, que mucha gente, o sea, atienden sus diagnósticos ahora mismo, un dolor de cintura, un dolores articulares, dice, me voy a tomar una aspirina, y hay personas que es un error, están cada 6 horas tomando aspirina y tomando pastillas genéricas para a lo mejor este dolor no se me quita. No, pues ¿qué estás haciendo? Momentáneamente ese nervio, ¿verdad? Ese músculo lo estás adormeciendo, ¿verdad? Para que se vaya un poco ese dolor. Pero la raíz del problema es la Candida albicans, que está multiplicándose, ¿verdad? Está afectándote todos esos nervios, todos esos órganos internos, y no le estás dando ningún remedio para eliminarlo.
0: Pero el remedio
1: solamente
0: existe.
1: Solamente uno. Un tratamiento es el eficaz para contrarrestar esto.
0: Que se llama Albican's Cure. Es un tratamiento 100% natural que va a trabajar como un desparasitador y un desintoxicador extrapotente, eliminando a través de la orina y las heces fecales todos esos parásitos que han vivido alojados dentro de su organismo y han traído diferentes enfermedades que ya las hemos mencionado, pero vale la pena mencionarlas nuevamente, que es diabetes, artritis, colesterol, problemas de retención de grasa, sobrepeso, claro, pérdida de cabello, también problemas de Parkinson, Alzheimer, problemas de impotencia en el hombre, problemas de circulación sanguínea, problemas relacionados con la presión arterial, tienes sueño constantemente. Pues mira, cansancio, realmente, sí, tú necesitas este tratamiento y darte la oportunidad. 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
0: 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Uh-huh. Vas a decirle a tu vecina, a tu mamá, al ser que tú amas, al ser que tú quieres. Y usted dice, mira, el mal que usted tiene es que usted se va a convertir en un experto de Albican's Cure. Te va a decir, claro, lo que tú tienes es un parásito ahí que lo vas a eliminar a través de las heces fecales y de la orina, porque yo me estoy tomando Albican's Cure y me quitó esto para siempre. Es un tratamiento que no vuelve. A la vez que usted elimine este parásito, es para siempre. Así que va a tomar este producto, este tratamiento, por 30 días o 60 días, o un caso extremo, vamos a ponerle 6 meses.
1: 6 meses. Ya.
0: Lo eliminaste para siempre y vas a eliminar, no tan solo vas a eliminar este parásito, tú también vas a eliminar 48 toxinas, vas a eliminar la diabetes, la artritis, el colesterol, problemas de retención de grasa, sobrepeso, pérdida de cabello, problemas de Parkinson, Alzheimer, todo eso lo va a eliminar para siempre también. Así
1: esto
0: que
1: es
0: va,
1: real.
0: Y
1: esto
0: va a eliminar ese botiquín lleno, claro, de medicamentos. No le voy a decir a usted que usted va a eliminar la de hoy. Es que su cuerpo le va a decir, mira, ya yo no necesito estas aspirinas, no necesito este medicamento, no necesito esto. Mira, no hay ningún producto químico que te cure. Te va a aliviar algún mal. Pero qué bueno que usted, ve en televisión esos anuncios.
1: Ese es el negocio de
0: y
1: la
0: el
1: farmacéutica.
0: Disclaimer, que es un minuto que dice, usted podría poder tener vómitos, diarrea, hasta la muerte. Ahí usted se da cuenta que ese producto no vino para curar, vino para aliviar. Sí,
1: momentáneamente,
0: pero nosotros te estamos hablando de que vas a atacar desde la raíz.
1: Claro.
0: Este parásito lo vas a eliminar para siempre, y el causante de todos tus males es el maldito parásito este que se va a alojar en tu intestino, que lo tenemos todos, pero hay personas que lo tenemos en pocas cantidades y hay personas que tienen hasta el 92% de su organismo comprometido. Y te estamos dando la oportunidad ahora en vivo de que usted pruebe producto gratis. 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

0: excelente día en el nombre de Jesús. Bendiciones a todos los que nos escuchan en Kendall, Hialeah, aquí en North Miami. Nos escuchan en Fort Lauderdale, en Júpiter.
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0: En West Palm, saludos. Vamos habilitando líneas a través del 407-818-9135. 407-818-9135. Bendiciones para los que están en su trabajo, en casa, los que están de vacaciones, para todos esos niños que nos están

llamamos si tienen algún evento próximamente con su iglesia, su comunidad, como sea. Vamos a habilitar líneas para ustedes para que nos puedan escribir y mandar la información a través del 407-818-9135. 407-818-9135. Este es Omi Alca junto a Alex Zurdo. ¡Sube!

mañana, 14 minutos. Saludos por acá. Tengo a Nelson. ¿Cómo estás, Nelson? Saludos a la familia Arias. Nelson Arias por acá reportándose con nosotros, habilitando 407-818-9135. Saludos a Joel. Bendiciones para los que nos escriben a través del WhatsApp y todos los que están reportando. Me dice, por favor, complázcame con la canción de Alex Zurdo, Palo. Ahí está. Josué, ¿cómo estamos, Josué? Josué Argueta, bendiciones para ustedes también. Habilitando 407-818-9135. 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Y estamos logrando un alcance histórico. De verdad, gracias a la gente que nos sigue. Por ahí más de 400,000 vistas en un video. Gracias a todos los que nos siguen y a los que están dejando por ahí sus comentarios. Y entre nosotros

0: son olvidados.
1: 10 de la mañana, 20 minutos. Aprovechamos, dice, bendiciones. Dios les bendiga. Saludos a la familia López hasta Coral Springs. Me regala un request, dice, para Lunita. Y poner la canción Viene Alegría. Viene Alegría de Linaje Escogido. Mil gracias. Saludos para ustedes, mi brother. Saludos a la familia López y a Luna. ¿Cómo estás, Luna? Bendiciones. Aprovechando los últimos días de vacaciones. Ok.

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4: Tal vez a ti también te esté pasando esto en las redes sociales y es importante que lo sepas. ¿Has escuchado del fenómeno del filtro burbuja? Te explico. Los algoritmos de las plataformas tienen la función de mostrarte lo que creen que te va a interesar para que sigas frente a la pantalla el mayor tiempo posible. Y para adivinar eso, analizan qué clics das, qué compartes, qué te gusta, qué te enoja, qué buscas, cuánto dura tu atención en un video, qué comentas y hasta qué ignoras. Y con el tiempo aprenden tanto de ti que empiezan a ocultar lo que creen que no te interesa. No lo notas,
5: pero tu mundo digital empieza a achicarse.
4: Imagínate que Juan se interesa por ciencia y salud pública. El algoritmo le mostrará artículos, videos y publicaciones con estudios, entrevistas, divulgación científica, todo lo que confirma ese interés. Pero si otra persona tiene un historial de desconfianza hacia las farmacéuticas, recibirá algo completamente diferente. Videos conspirativos, blogs críticos, investigaciones alternativas o hilos alarmistas. Dos versiones del mundo completamente diferentes, cada una diseñada a la medida de quien la recibe. Y sin darte cuenta, te vas encerrando en un cuarto donde solo escuchas tu propio eco. Empiezas a sentir que todo el mundo piensa como tú, que la mayoría comparte tu opinión y que quienes piensan diferente son muy pocos o están desinformados. Pero ese todo mundo no es el mundo. Son solo las personas y los contenidos que el algoritmo decide ponerte enfrente. Ese es el filtro burbuja. Un espacio donde tus ideas se refuerzan una y otra vez y donde las ideas distintas

Solo dejan de aparecer. Lo más peligroso es que no tienes idea de que estás dentro. Crees que estás viendo la realidad completa, cuando en realidad estás viendo solo la versión que el sistema eligió para ti. Y esa versión moldea tus opiniones, tus emociones y tus decisiones. El filtro burbuja hace que las diferencias entre personas se vuelvan más profundas, porque cada quien vive dentro de su propio universo digital, donde sus ideas siempre parecen correctas y las del otro siempre parecen absurdas. Por eso es tan importante aprender a cuestionar el mundo digital, ejercitar el pensamiento crítico, buscar fuentes distintas, salir de la burbuja, o al menos estar conscientes de que no estamos viendo toda la realidad, y escuchar opiniones que no coinciden con las nuestras. Si no lo hacemos, corremos el riesgo de vivir en una realidad artificial y de tomar decisiones basadas en ella en vez de en la realidad. Este video forma parte de una serie que he estado publicando con el hashtag Fuera de Contexto, sobre temas en los que sin darte cuenta puedes ser víctima. La idea es entender cómo funcionan estos mecanismos para que podamos recuperar el control, dejar de ser manipulados y actuar con más conciencia en una época donde cada vez es más difícil distinguir lo que es verdad. Ojalá que estos videos sirvan para abrir paso a conversaciones más informadas, más responsables,

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2: ¿Qué tal mis amigos? Jueves 10 de septiembre, fútbol, Copa del Caribe de la CONCACAF, etapa de grupos, cuarta jornada, grupo B a las 8 de la noche, Salcedo recibe al equipo de Cibao, ambos de República Dominicana, Liga Nacional de Fútbol Norteamericano, primera semana de la temporada regular, un juego en la ciudad de Melbourne, Australia, a las 8:35 de la noche, San Francisco como visitante frente a los Rams de Los Ángeles, CONMEBOL, Copa Libertadores, playoff, cuartos de final, partido de ida en fútbol a las 8:30 de la noche, Independiente del Valle de Ecuador recibe a Flamengo de Brasil, CONMEBOL, Copa Sudamericana, playoff, cuartos de final, partido de ida 8:30 en la noche, Montevideo City de Uruguay visita al peruano Cienciano del Cusco, béisbol de las Grandes Ligas, actividad reducida 12:15 del mediodía, Tampa visita Atlanta, Interligas 1:05, otro Interligas, Houston en Filadelfia, 4:10 Texas visita Seattle, 7:05 los Yankees de Nueva York reciben a Colorado Interligas, 7:40 Pittsburgh en Chicago frente a los Medias Blancas Interligas. Y bien, mis amigos, no hay tiempo para más. Mi nombre es Tony Castellanos. Hasta la próxima, si Dios quiere, y yo sé que Él va a querer. Que Dios le bendiga y les cuide siempre.
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4: Bueno, pues estamos hablando de guianza divina y en particular cómo oír de Dios. Padre, te damos gracias por la palabra hoy y yo oro que todo lo que debe salir de mí salga, que la gente lo entienda, lo retenga y estén preparados para ir a casa y hacerlo. En el nombre de Jesús. Amén. Bueno, cuando terminamos la sesión estábamos hablando de cómo hallar la voluntad de Dios para su vida. Y eso parece ser algo grande para muchas personas. ¿Cómo se supone que sepa lo que sea que Dios quiere que yo haga? Y usted sabe, yo recuerdo una muchacha que trabajaba para mí, tenía unos 50 años, muy atractiva, pero ella pues nunca se había casado y nunca realmente había salido con nadie. Y ella dijo que Dios le dijo: yo quiero que me sirvas con alegría. Sírveme con alegría. Así que quizás hay personas a quienes Dios desea estacionar a través del cuerpo de Cristo que son esta clase de personas. Están ahí para levantar a otros y ser de ánimo y para dar un ejemplo de contentamiento. Y sabe, Dios nos usa en tantas formas diferentes. Y espero que ya haya superado el pensar que si usted no está en la plataforma en algún lugar, no está siendo usado por Dios. Porque honestamente, la mayoría del trabajo que debe ser hecho y es hecho en el mundo, es hecho de a uno por uno, por personas que están allá en sus trabajos, en el mundo del negocio, en la tienda. La mayoría que necesita ayuda no vienen a la iglesia. Y digo, estoy segura que todos necesitamos ayuda aquí hoy, pero la mayoría de las personas que están más desesperadas por ayuda de lo que usted está, están allá afuera. Ni sabían que podían venir hoy. Y nos reunimos así para aprender y crecer, para poder después salir y ser los testigos que Cristo quiere que seamos para cambiar el mundo. Cada individuo cristiano es llamado al ministerio. Cada uno de ustedes es llamado. Es llamado al ministerio. Y todos tenemos el ministerio de intercesión. Es nuestro ministerio el orar por otras personas. Y todos tenemos el ministerio de reconciliación. La Biblia dice, el cual es ser ese intermediario que ayuda a traer reconciliación entre los perdidos y Dios. Y todos tienen un ministerio. Es hallar la forma particular en que Dios quiere que manifieste ese ministerio. Y puede ser una cosa, pero lo más seguro es que serán varias cosas. Pero enfatizo al decir que la única forma en que va a encontrar es si da el paso y lo halla. No tenga temor de probar cosas. No tomará mucho tiempo donde sabrá si es solo algo que usted puede hacer o si es la cosa que Dios quiere que usted haga. Y sabe, Pablo ministró por un tiempo antes que Dios dijera: apártenme a Pablo y a Bernabé para la obra a la cual los he llamado a hacer. Y ellos ministraron por largo tiempo antes de que eso pasara, pero después Dios los apartó para algo especial. Y yo pienso que muchas veces estamos tan enfocados en que Dios nos aparte para esa cosa especial que no recibimos el entrenamiento que necesitamos para eso al hacer todas las otras cosas que Dios tal vez quiere que hagamos. Usted tal vez sirve en el ministerio de ayuda, tal vez, yo no sé, le pidan que limpie la iglesia. Puede que no sea algo que es muy atractivo o algo que usted siente que no tiene mucho valor. Pero muchas veces en nuestras vidas, Dios nos pasa por el fuego, creo que puedo decir, para examinar la actitud. Solo para ver, ¿estás dispuesto a hacer cualquier cosa que te pida? ¿O tiene que ser algo grande a fin de estar dispuesto a hacerlo? Y no, mire, le vuelvo a decir, no tenga temor a dar pasos de fe y descubrir algo. Y no porque usted da el paso significa que le queda o que cometió un error al dar el paso. Solo quiere decir que está en el proceso de encontrar qué es lo que quiere que Dios haga. Yo mencioné que un gran hombre de Dios dijo que nunca, en todo su caminar con Dios, en ningún momento importante de su vida, Dios nunca le dijo exactamente lo que él quería que hiciera. Él dijo, Dios siempre trabajó conmigo, pero él me hizo salir y probar cosas nuevas y orar por cosas y hacer cosas. Y si usted enfatiza mucho lo sobrenatural de lo que significa ser guiado por el Espíritu Santo, muchas veces se le pasará lo que Dios realmente quiere que haga, porque muchas veces la forma en que Dios nos habla y trata con nosotros es mucho más normal de lo que uno pueda pensar. Así que vamos a partir de ese punto y seguir hablando de otras cosas acerca de cómo escuchar a Dios. Antes que nada, quiero decir que si no escucha a Dios en cosas pequeñas que Dios le pide, probablemente usted nunca le escuchará decirle algo grande. Amén. Usted probablemente ha escuchado algunas de esas historias, así que no me detendré en ellas mucho. Pero cuando Dios comenzó a llamarme al ministerio en los años 70, yo tenía ya 3 hijos y ciertamente no estaba en una posición donde podía ir al colegio bíblico. Pero aunque uno no pueda ir a una escuela para ser entrenado en el ministerio, usted puede siempre ir a la escuela del Espíritu Santo. Usted siempre puede pedirle a Dios que comience a entrenarle allí mismo donde está, en cualquier área que desempeñe. Bueno, yo era ama de casa y parte de ese tiempo aún trabajaba de tiempo completo, pero después de un periodo de tiempo, porque no había tiempo para estudiar, yo sentí que Dios quería que dejara el trabajo y pasara la mayor cantidad de tiempo estudiando la Biblia. Yo tenía un sueño en mi corazón, pero no había evidencia de que jamás sucedería. En muchas ocasiones quizás quiera hacer algo, pero si no toma el tiempo para poder prepararse, entonces nunca será lanzado a lo que Dios quiere que usted haga. Y para que yo dejara mi trabajo, íbamos a tener que tomar un gran paso de fe, porque nuestras cuentas eran $40 más al mes de los ingresos que teníamos. Así que en ese entonces aprendí cómo confiar en Dios por dinero. Y la mayoría de las cosas que él hizo por nosotros aparentemente eran pequeñas, pero fueron realmente en edificar a mi fe en Dios. Y tenía varias amistades, ¿verdad? Y hacíamos cosas como ir al mercado una vez por semana y cosas así, pero yo tenía un supermercado que estaba en la misma calle de mi casa y parecía ser que terminaba en el supermercado 2 o 3 veces a la semana. Y aunque suene muy único, Dios me enseñó las más profundas enseñanzas que he aprendido, que me han ayudado todos estos años de ministerio en el supermercado. Realmente, mire, les cuento esto porque quiero instarles a que estén pendientes de cómo Dios está tratando de enseñarles en asuntos cotidianos, ordinarios, de cada día de su vida. Usted puede aprender asombrosas lecciones a medida que atraviesa su día normal. Y una de las primeras cosas que Dios comenzó a tratar en mí fue el regresar el carrito del supermercado al espacio que estaba marcado para los carritos. Y usted sabe, la mayoría de las personas no quieren hacer eso. Quieren dejarlo en medio del estacionamiento, aunque ruede golpeando otro carro. Y es asombroso ver cuán duro le damos al tratar de voltear las ruedas para que no ruede el carrito y tomaría menos tiempo ir a regresarlo donde va. Pero en vez de hacer eso, lo que sí hacemos es tratar de hacer que no se mueva y luego termina rodando y pegándole a otro carro. Y bueno, y es triste para mí decirlo, pero me tomó 2 años llegar a ser plenamente obediente. Y es obvio que yo estaba muy lejos de ser material para un ministerio mundial. ¿Cuántos entienden lo que estoy diciendo? Si no va a obedecer a Dios cuando le dice que haga algo como caminar en integridad o hacer algo con excelencia, ya sabe, algo que todos hacemos porque sentimos que Dios trata con nosotros para que lo hagamos. Nos quedamos en hoteles y cada vez que salimos del cuarto apagamos las luces. Y es porque es algo que yo sentí que Dios puso en mi corazón. Y usted sabe, yo podría tener la actitud de, ¿a mí qué? Yo pagué el cuarto, ellos tienen que pagar la cuenta. Pero vea, como trata a otras personas, es como sembrar una semilla que regresará a usted en algún momento de su propia vida. Y yo no fui al colegio bíblico, pero estas son lecciones que Dios me enseñó a mí. Él me enseñaba cómo ser excelente. Él me enseñaba cómo ser honesta. Otra cosa que me enseñó en el supermercado fue que estábamos con el presupuesto apretado, $70 cada 2 semanas para comida, y yo salía con mis cupones, calculadora, y me aseguraba que nada se pasara. Y uno tiene la tendencia cuando va al supermercado, especialmente si tiene hambre, de poner muchas cosas en su carrito, y ya para cuando llega al último pasillo se da cuenta que no puede pagarlo todo y tiene que rebuscar y decidir con qué quedarse o no quedarse. Y yo, al igual que muchos en esa época, yo sacaba lo que no quería y lo ponía en cualquier lado, donde fuera que estaba en la tienda. ¿Sabe? Por eso es que encuentra una cabeza de lechuga en el área de la limpieza, en el supermercado. Son las personas como yo era que hacen esas cosas. Y ya sabe, yo no quería ir hasta donde estaba la leche y los huevos, que es totalmente hasta el final, y tener que ir a los vegetales, ya sabe, para poner ahí una cabeza de lechuga. ¿Por qué? Porque yo era vaga y no quería hacerlo. Y no me importaba que alguien tuviera que ir a limpiar mi lío. Y esa fue otra cosa que Dios me enseñó. Me decía, no, regrésalo, o no, ¿dónde lo tomaste? Y sabe, Dios puede, Él puede molestar a uno. Él sabe cómo irritar a uno. Regrésalo, regrésalo, regrésalo, regrésalo, regrésalo. Trata de ignorarlo y más bien continúa. Ve y regrésalo. Y otra cosa que aprendí en el supermercado fue a leer los detallitos en los cupones. Y recuerdo que a menudo tenían los pollos en especial. 3 por $1. O lo que fuera, y hace muchos años que uno compraba 3 pollos por $1, pero bueno, ya sabe, cuando uno es cristiano, un cristiano serio, comienza a notar los detalles pequeños que uno aprendió a ignorar. Y yo nunca noté que estaba impreso límite 3 por cliente. Bueno, yo no quería 3 pollos, yo quería llenar mi congelador de pollos. Así que me llevaba a mis hijos a la tienda conmigo y cada uno de ellos llevaba 3 pollos en su carrito. Dave tenía 3, cada niño tenía sus 3, yo tenía 3 y todos teníamos cupones de descuento. Pero luego, el Espíritu Santo me dio convicción. Pero ¿tengo que tener convicción por unos pollos? ¿Acaso no tengo cosas más serias en mi vida que unos pollos? Y Dios me recordaba de los límites del cupón. Pues supe que tenía un problema cuando estaba en la fila un día para pagar mis pollos y pensé, no creo haberle dado a mi hija suficiente dinero para los impuestos. Y mi corazón latía con temor que el cajero se diera cuenta que lo que estaba haciendo era algo que no se suponía. Así que comencé a aprender, ¿verdad? Si siente que tiene que esconder algo, siente que como que está haciendo algo mal, significa que está mal. Y honestamente, ya había sido cristiana por largo tiempo, pero no sabía cosas como esa. Nadie me había enseñado ese tipo de cosas Y recientemente, de hecho, un ministro conocido que estaba en una conferencia donde yo enseñaba acerca de la excelencia, me dijo, yo nunca en mi vida había escuchado ese tipo de cosas. ¿Y cómo podemos ser adultos y no saber lo que la excelencia e integridad son? Pero muchas personas en el mundo no lo saben y por eso el mundo está en el lío en que está. Y hay otra cosa más que les diré que recuerdo que Dios me enseñó cuando estaba en la tienda de departamentos comprando. Vea cómo muchas personas tumban la ropa de los ganchos y la dejan tirada ahí en el piso. Y Dios comenzó a decirme que la recogiera y volviera a enganchar. Y yo pensé, bueno, ¿por qué tengo yo que recoger el lío de otro? Eso no tiene sentido. Pero entonces sentí que el Señor me dijo, bueno, ¿te gustaría que algún día alguien recogiera tus líos? Y ahora Dios ha provisto y lo ha hecho por años y años. Tengo toda la ayuda que yo necesito a fin de hacer lo que hago. Déjeme decirle algo. A veces cuando uno o nosotros desobedecemos a Dios en algunas de estas cositas, no nos damos cuenta que estamos creando un problema para nosotros con que tendremos que lidiar luego. Y cuando Dios le pida que haga algo pequeño, tenga en mente que cualquier cosa que Dios diga, no hay nada pequeño en cuanto a eso. Y si Dios se molesta en decirle a usted eso, entonces significa que es grande y algo importante en su vida. Y usted debe de obedecer como niño. Amén. Igual que a un niño pequeño. Y tal vez parezca tonto, pero obediencia de niño. Y pienso que nada nos une más a Dios en comunión cercana que ser un hijo de Dios dispuesto a hacer cosas aparentemente insignificantes solo porque usted cree que su Padre Celestial quiere que las haga. Y lo voy a repetir, si no vamos a obedecer a Dios en cosas pequeñas, entonces probablemente no disfrutaremos de cosas grandes que nos gustarían hacer. ¿Qué tal si alguien le regresa demasiado cambio? ¿Usted lo devuelve o pensó, mire, Dios me bendice? Y fíjese, cualquiera que conoce la palabra de Dios sabe que eso es tonto. Y sabe, más que cualquier otra cosa, es un examen para ver si es honesto. Amén. Yo compré un par de zapatos un día y también vi la bolsa que iba con ellos y quería comprar la bolsa y después decidí no comprar la bolsa. Cuando llegué a casa, el hombre accidentalmente había puesto la bolsa en mis cosas. Bueno, ya saben, de cierta forma es un poquito irritante cuando alguien más comete un error. Porque ahora yo tengo que pasar mi tiempo y gastar mi dinero de gasolina para corregirlo. Pero sabía que tenía que hacerlo. Así es como oímos de Dios. ¿Cuántas veces ya sabe lo que tiene que hacer? Usted no necesita una prédica de tres partes. Usted sabe en lo interior lo que tiene que hacer. Bueno, una de las formas principales que Dios nos habla es cuando sabemos que no hay necesidad de tratar de explicar cómo sabe, simplemente sabe. Usted ya sabe lo que debe o no debe hacer. Esto es lo que crea nuestra relación personal con Dios, lo que la hace preciosa, excitante. Cuando camina con Él en su diario vivir ordinario, lunes, martes, miércoles, jueves, viernes, sábado, domingo, lunes, martes, miércoles, cuando camina con Él en su vida cotidiana y quiere con todo su corazón obedecerle y ser la clase de persona que Él quiere que sea, no se enfoque en tener un gran ministerio. Si usted es llamado a estar en algún gran ministerio donde viaja o estar en la plataforma en algún lugar o hacer algo grandísimo, es maravilloso, pero le digo que nunca podrá hacer eso si no comienza a hacer las cositas que le digo. Eso siempre será parte del entrenamiento. Porque ¿qué es lo que dice la Biblia? Son las pequeñas zorras que dañan la viña. Les contaré otra cosa. que causa muchos problemas. Y no le daré tanto, pero es una de las cosas que nos previene de oír a Dios correctamente. Y es tener una actitud negativa y de queja. Y les digo esto, creo que si alguna persona pudiera solo terminar un día entero sin quejarse, sin una queja, sería un milagro asombroso de Dios. Amén. Y estoy segura que es algo que ya Dios les ha hablado a ustedes y me incluyo. Cientos de veces en mi vida. No tienes que decir eso. ¿Nadie aquí? ¿Soy la única? Bueno, ya sabe. Solo uno se prepara a decir algo. A veces me doy cuenta que quiero decir algo y el único punto es llamar la atención hacia mí. Y sabe, a veces queremos decir una monería, algo inteligente, chistoso, pero es para atraer la atención hacia nosotros. Cuando usted comienza verdaderamente a ser honesto consigo mismo y a realmente analizar su motivación, por qué hace las cosas, usted podrá madurar rápidamente. Y yo sé que he tenido muchas veces en mi vida cuando Dios simplemente dice, no tienes que decirlo. Ahora quisiera pararme aquí y decirles que siempre soy obediente y que siempre que me dice que no lo diga, no lo digo. Pero no soy tan buena aún. Gracias a Dios no estoy donde estaba, pero no estoy donde debo estar tampoco. Sin embargo, estoy feliz que aún estoy progresando. Todo esto es para ayudarnos a ser más obedientes. Y sabe, la Biblia dice, estad quietos y sepan que yo soy Dios. Así que mucho de ese conocer es en una clase de conocer diferente. No es conocimiento intelectual, es en el corazón. Una gran mujer misionera, y yo no reconocía su nombre ni lo había escrito y no sé que la conocieran ustedes, hizo grandes cosas en el campo misionero. Cuando se le preguntó cómo sabía qué hacer, me gustó su respuesta de niña. Ella dijo, oh, yo no sé, solo recibo direcciones ungidas. Y yo pensé, qué bueno, ella solo, mire, Dios nos hablará a veces y solo nos dará una idea. Pero usted sabe que hay algo diferente en cuanto a eso. No es como una idea en la cabeza. Hay algo en eso que se siente muy especial. Yo estaba hablando con alguien durante el receso de cómo yo decido y sé lo que pienso que debo enseñar o predicar en cada reunión que hago. Y yo lo he hecho por mucho tiempo y muchas veces. Es que creo que acabo de tener un mes donde enseñé 13 diferentes mensajes en un solo mes. Bueno, ¿cómo es que sé lo que está bien para cada grupo? Yo busco mensajes que yo a veces he predicado hace años. Y a veces yo lo hago solo para ver si hay temas que puedan cuadrar. Y sabe, cuando está caminando con Dios y hace lo que Dios quiere, se siente bien, se siente cómodo. Sabe, a nadie le gusta ponerse ropa que no es cómoda. Nos gusta estar cómodos y a mí me gusta estar cómoda en mi relación con Dios. Y así, a veces usted tiene que probar varias cosas antes de llegar a algo que es cómodo. Y usted puede saber lo que Dios quiere que usted haga solo por decir, me siento cómodo con esto y he predicado series de mensajes durante un tiempo que pensé que eran los mejores mensajes, los mejores. Ahora, tal vez 4 o 5 años después, los puedo buscar y yo pienso, ¿sabe qué? Los voy a predicar de nuevo. Eso sería buenísimo. Y comienzo a revisar mis notas y como que caen al piso dentro de mí. Ni me interesan a mí, entonces pienso, ¿por qué le interesarían a alguien más? Y después podría buscar esas notas 2 meses después. Y entonces se sienten bien. Y cuando oímos a Dios, bueno, yo diría casi siempre que estamos oyendo a Dios, no viene de acá arriba, sino que viene de adentro de nosotros.
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2: ¿Qué tal mis amigos? Jueves, el primer día de octubre, se fue septiembre, llegó octubre, se inicia la cuarta semana de la temporada regular en la Liga Nacional de Fútbol Norteamericano. 8:15 de la noche, Pittsburgh visita Cleveland. Fútbol, Major League Soccer, Estados Unidos, un juego a las 9:30 de la noche, Seattle visita Sporting Kansas City. Béisbol de las

0: adicional. Fútbol, Liga de Naciones de la CONCACAF, etapa de grupos. En la Liga A, a las 6 de la tarde, Curazao, Trinidad y Tobago. A las 8, República Dominicana, Haití, ambos invictos, dos triunfos sin derrotas. 10 de la noche, Nicaragua recibe a Costa Rica. En la Liga B, dos partidos, 5 de la tarde en Mayagüez, Puerto Rico, ambos, Dominica, Guyana, y a las 8, Isla Caimán, Puerto Rico. Y en la Liga C, a las 3 de la tarde, Islas Vírgenes Británicas juegan contra Monserrate en la isla de Turks and Caicos. A las 4 de la tarde, Islas Vírgenes Estadounidenses, anfitriones de San Martín. 7 de la noche, Antigua y Barbuda recibe al conjunto de Anguila.
1: Y bien, mis amigos, no hay tiempo para más. Mi nombre es Tony Castellanos. Hasta la próxima, si Dios quiere, y yo sé que Él va a querer. Que Dios le bendiga y les cuide siempre.
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Señoras y señores, muy pero muy buenas tardes. Aquí estamos una vez más para hacerte compañía. Esto es Boomerang PM aquí por Alma Visión Radio. Mire, con muchísimas ganas de hacerles compañía hasta las 5:30 de la tarde. Aquí vamos a estar en este irrepetible primer día del mes de octubre. Comenzamos octubre, octubre, noviembre, diciembre. Octubre, noviembre, diciembre. Así pasa, de rápido. Aprovecha el tiempo. Mire, no deje que se le escurra entre las agujas del reloj, y tome buenas decisiones. Yo sé, uno trata, ¿no?, de pasar lo mejor posible, de hacer cosas buenas durante el año. No siempre se puede. Y uno llega, ¿no?, al final del año, ya los últimos 3 meses. ¿Qué hice con mi vida durante todo este año? ¿Qué hice? Espero que tenga una buena respuesta a esa pregunta. De todo corazón, sinceramente. Bueno, la realidad es que nos quedan 3 meses, y déjame decírtelo, por si se te había escapado, Dios tiene la particularidad de hacer milagros que uno ni podría llegar a comprender, a entender, a razonar. Lo que a veces Dios no hace durante toda una vida, le sobran 3 meses para hacerlo. Así que, mira, no pierdas la esperanza, no dejes de creer y confía que Dios sabe lo que hace, ¿no? Porque hay gente que nos ponemos a cuestionar a Dios. Y no es ese el paso correcto, créame. Creamos en Dios. Depositemos nuestra confianza en Dios y declaremos que Él sabe siempre muy bien lo que hace, ¿no? Y que usted y yo, lo mejor que podemos hacer es esperar pacientemente a que Él haga el milagro, a que Él nos dé lo que hay de lo que queremos hacer, ¿eh? Así que, mi buen amigo, mi buena amiga, no dude, por favor. No me deje solo, porque mira, hay muchísimo para compartir con usted el día de hoy. En un ratito nos metemos en la actualidad, como cada jornada, porque déjeme decirlo, mire que esto lo vengo hablando yo con republicanos y venimos viendo que la arremetida que ha dado el gobierno del presidente Donald Trump con el tema inmigración en estos últimos meses. Claro, los latinos aquí en el sur de la Florida hemos visto cómo ciudades enteras desaceleraron su movimiento de gente y por ende su economía. Y esto dijimos en estas charlas con amigos republicanos, esto va a ser perjudicial y se va a ver reflejado en las elecciones. Bueno, ya te lo digo, título que estoy leyendo en este preciso momento, los datos de votación anticipada muestran indicios de una ventaja demócrata en las elecciones intermedias, ¿eh? Así que así está la situación y esto obviamente se iba a dejar ver. Claro, hay que esperar a que esto termine. Esta es la votación anticipada. Veremos qué sucede, pero no es la señal que estaban quizás algunos esperando, ¿eh? Bueno, te lo amplío en minutos nada más con algunas situaciones que tienen que ver con nosotros, con la Florida. Nueva licencia de conducir. Mire, ayer comenzaron a emitirlas. ¿Usted tiene que cambiar la que tiene? Se lo cuento en unos minutos.

Obviamente tengo una frase maravillosa preparada para el día de hoy y que quiero compartirla contigo y que pensemos juntos. Bueno, de todo, música, información, palabra, intentaremos buscar la dosis justa para acompañarte en esta vueltita a casa. ¡Bienvenidos!

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Qué linda la frase que tengo para hoy, ¿eh? Hermosa. Yo en alguna oportunidad la he utilizado para mí mismo, ¿sí? Para tratar de tomar decisiones correctas, ¿sí? Y tiene que ver con que a veces no es tanto la situación en contra que podemos enfrentar, y es más bien cómo tú te plantas ante la situación en contra, cómo tú te plantas ante el problema. Podemos mirar el problema como lo miraba el ejército de Israel, como le temía a Goliat, al gigante que se burlaba de ellos y de Dios mismo delante de ellos cada mañana. Y señoras y señores, tener la actitud de ver al gigante mucho más grande de lo que es. O podemos tomar la actitud que tomó David y pensar qué es este filisteo incircunciso que se anima a burlarse de nuestro Dios. ¿Quién es este? ¿Qué es este problema? No es tan grande como parece. Déjenmelo a mí, dijo Davidcito, un pastorcito, que no tenía ni siquiera armadura. Impresionante, ¿no? ¿Cómo te plantas delante del problema? Entonces, un poquitito tiene que ver con eso la frase del día de hoy. Dice, el pesimista se queja del viento. El optimista espera que cambie. Solo el realista ajusta sus velas. ¿Está bien? Me encanta la frase. ¿Qué haces frente al problema? ¿Qué haces frente al problema? El pesimista se queja del viento. El optimista espera que cambie. El realista, solamente el realista, el que analiza, el que ve, el que mide, el que proyecta. Ok, para salir de esta situación tengo que hacer esto, lo otro, levantar el ancla, ajustar mis velas, tensar esta cuerda, dirigirme hacia tal lugar. Por más que el viento esté en contra, yo sé cómo avanzar. Eso saben hacer los buenos marineros. Dominar el viento, montar las olas y llegar a destino. Por más que todo esté en contra, señoras y señores. Entonces, primero seamos realistas. Sí, entiendo la situación. Entiendo la situación. Esta es la situación. No voy a simplemente quejarme de las... Qué feo la gente que solo se queja. Qué feo la gente que solo se queja, ¿no? No hay nada peor, ¿sí? Que la queja avanza en vez de la alabanza, ¿no? Y hay mucha gente que siempre tiene algo en contra para decir. Impresionante. Yo no sé cómo hacen. Practican todas las mañanas. Siempre tienen algo en contra que decir. Siempre algo negativo para opinar. Nunca algo a favor. Dios mío. El pesimista siempre se va a quejar del viento. El optimista a veces nos pasamos, ¿no? Nos pasamos. No. Vamos a orar. Dios va a hacer todo lo que necesitamos. No es así tampoco. Hay una parte que siempre nos va a tocar a nosotros, ¿sí? Vayan y denles de comer. O sea, ¿qué tenemos para esta gente, para alimentar a esta gente? Preguntó Jesús. ¿Qué tenemos? Y un jovencito humildemente dijo, yo tengo 5 panes y 2 peces. Hay una parte que nosotros la tenemos que poner, y por allí... un evangelio absolutamente fácil de que Dios va a solucionar todos los problemas de tu vida. No, te toca a ti ponerte a trabajar, creer que Dios te va a dar las fuerzas para salir adelante. Y también hay una parte que es milagrosa, hay una parte que es sobrenatural y que sucede también. Pero si tú no sales de la cama, probablemente nunca encuentres el trabajo que le estás pidiendo a Dios. ¿Sí, no? Tú sabes de lo que... Sí, hay gente que sí lo hace. Entonces, el pesimista se queja del viento, el optimista espera que cambie. Solo el realista ajusta sus velas, hace lo que tiene que hacer. Se pone en marcha, no se queda de brazos cruzados. Busca la manera, hace llamadas, golpea puertas, y el que golpea se le abrirá, dicen por ahí. Entonces, claro, no es que la puerta se va a abrir si tú no llegas nunca a la puerta. No, tienes que llegar y... ¿Sí? Golpear, entonces se abre. Mi buen amigo, mi buena amiga, no caigamos
en el pesimismo, no caigamos en la queja, no caigamos si nos vayamos hacia el otro extremo, el optimismo y esperar de brazos cruzados que todo cambie o que alguien venga a hacer lo que nos toca hacer a nosotros. No. Seamos realistas, hagamos nuestra parte y yo te aseguro que Dios no te va a fallar y Él va a hacer el resto.

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0: 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Mire qué maravilla y las cosas, señoras y señores, que hace Dios. Qué gusto, sinceramente, me va a dar tener esta conversación con este caballero que llega para algo de lo que más me gusta a mí, lo tengo que decir. Mire, si hablamos de viajes, señoras y señores, me anoto donde sea. Con nosotros, el señor Mauricio Quintana. ¿Qué dice, caballero? Bienvenido.
1: ¿Qué pasa, mi querido amigo? Tanto tiempo, cuántas cosas, cuánto caminar. Y ahora te tengo de frente.
0: Qué lindo,
1: qué maravilla.
0: Lindo, qué lindo.
1: ¿Cómo es la vida? ¿Cómo es Dios de bueno, no?
0: ¿Cómo es Dios de bueno, de misericordioso? ¿Cómo sigue contando con nosotros siempre? Y eso nosotros damos testimonio todos los días, que nos conocemos, ¿no?
1: Me maravilla eso, que Dios es un Dios de contactos, es un Dios de relaciones. Somos puentes de bendición.
0: Absolutamente.
1: Y los que no lo saben, somos amigos hace cuánto tiempo, Adriana.
0: Muchos años.
1: No
0: saqué cuenta. No vamos a sacar cuenta para que la gente tampoco saque cuenta.
1: La
0: gente es mala, vio, del otro lado.
1: Sí.
0: Quizás.
1: Dice, quizás Adrián lo llevaba el de la mano cuando era pequeñito.
0: Mire qué cosas lindas que suceden.
1: Sí.
0: Y más con esto que venimos a presentar, Mauricio, sí. Atención a la gente que está en sintonía, porque si hay algo que digo yo que nos merecemos siempre, todos los que estamos aquí en Estados Unidos, si hay algo que tenemos que hacer y no hay forma de esquivar, es trabajar y mucho.
1: Así.
0: Sí, trabajar y
1: sobre
0: mucho.
1: Sobre todo en este país.
0: Claro, especial. Entonces, cuando uno necesita recuperar fuerzas, cuando uno necesita hacer un alto en el camino, un alto en la huella, como dice por allí el libro, señoras y señores, qué mejor que viajar, desconectarse, y yo digo, cada vez que uno viaja, crece inmensamente,
1: se relaja, conoce, claro. Pasan cosas que normalmente no pasan en la vida cotidiana. La mente se relaja, uno llega renovado, y qué bueno no solamente viajar por viajar, sino también pues mezclar otras cositas, ¿no?
0: Exacto.
1: Conocimiento, cultura, fe, quizás también cositas de
0: también,
1: fe.
0: No también, es que inevitablemente uno crece cuando viaja, y la gente de Buscando y Viajando se dedica específicamente a eso, a llevarnos a lugares maravillosos donde no solamente conocemos un lugar nuevo, sino que la historia, la cultura nos lleva muchísimo más allá. O sea que no solamente es un viaje, sino que vuelvo cargado de información, de emociones, creciendo. Y en este caso tiene que ver con este maravilloso tour de la Navidad número 4. Cuéntame un poco, ¿dónde van?
1: Así es. Es toda una experiencia, mi querido Adrián. Vamos a ir a Alemania, a República Checa, Austria y Suiza. Son 4 países, pero son 13 ciudades. Dentro de ellas vamos a estar visitando varios lugares de cada país, y lugares emblemáticos que obviamente tienen historia. Tienen una historia que nos compete a nosotros con el tema de la fe. Vamos a hacer el recorrido siguiendo un poco las huellas de Martín Lutero por allí en Wittenberg. No sé, ¿conoces esa historia? Las famosas

0: 35 tesis. Claro. Y bueno, el que no lo sepa, venga con nosotros, se lo vamos
1: Estamos
0: a contar.
1: Hablando, padre del protestantismo, entonces, así. Allí comenzó la historia de este movimiento del que somos parte el día de
0: lo
1: hoy.
0: Lo que hoy llamamos, precisamente lo que bien has dicho, el protestantismo, o lo que es la parte, digamos, cristiana evangélica, como la conocemos hoy día. Se le adjudica en parte y mucha gran parte a este hombre. Así que hay que conocer qué pasó, qué cómo se dio, por qué ocurrió. Venga con nosotros a Buscando y Viajando a este viaje del Tour de la Navidad y lo va a conocer, entre otras cosas, por supuesto.
1: Y hay que decir algo, estamos hablando de viajar en época navideña.
0: Así es.
1: ¿Cómo se transforman estas ciudades en esta época, Mauricio? O sea, ya es especial viajar, pero viajar en Navidad es otra cosa.
0: Bueno, tú que eres de mi época, más o menos, recordábamos las postales navideñas, ¿te acuerdas de la época? Bueno, pues estos son los lugares que precisamente toman vida. Esas postales navideñas, porque estas ciudades se engalanan, se iluminan con miles de luces, por supuesto, árboles gigantes, que son los pinos, inclusive naturales, los villancicos tradicionales, ¿te acuerdas? Pero bueno, en este caso los europeos, pero los
1: bueno, de ahí vienen nuestras costumbres.
0: De ahí viene nuestra, correcto. Los sabores típicos irresistibles de cada lugar. Cada lugar tiene un sazón especial.
1: Y aparte, si hablamos de chocolate y del bueno, por donde ustedes van a estar, miren, no sé cómo van a volver, ¿eh? Quiero, voy a tener una balanza en la puerta cuando usted regrese, ¿eh?
0: Y por supuesto, la auténtica calidez de las festividades europeas. Son las ciudades convertidas, como te dije, en postales navideñas, que no lo podemos perder. Tenemos que estar allí donde nace todo esto. Y de verdad, vamos a seguir los mercados navideños de cada una de estas ciudades. También se le adjudica a Martín Lutero que se haya creado. ¿Por qué? Porque Martín Lutero decía, qué bueno celebrar a Jesús en Navidad. ¿Por qué? Porque en Europa a las 3:30 de la tarde empieza a oscurecer. Entonces decía, Jesús es la luz, vamos a juntarnos, vamos a que las familias vayan a un mismo lugar, comemos juntos, compartimos, nos relacionamos y allí celebramos la luz que es Jesús. Entonces los mercaditos navideños que ya existen hace muchos años, también a Martín Lutero. Así que toda esta experiencia maravillosa en un solo lugar, el Tour de la Navidad 4.
1: Yo ahora le voy a preguntar acerca del itinerario, que me cuente alguna de estos maravillosos puntos fabulosos que va a ir conociendo la gente que se sume a este Tour de la Navidad número 4. Pero quiero dar un número de teléfono, porque estoy seguro que hay gente que está ya pensando, Mauricio, qué lindo sería hacer este viaje en familia, o hacerlo con amigos, o hacerlo con hermanos de la iglesia. Mire si no podemos crear una Navidad muy diferente que usted la va a recordar para toda su vida. Más si lo hace en familia, con los hijos, por favor. Yo voy a dar el número de teléfono, usted puede utilizar el WhatsApp directamente para escribir y le van a pasar toda la información que usted necesita. Atención, porque los cupos son limitados.
0: Limitados, correcto, así es.
1: 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único, señoras y señores, y no se repiten, quizás habrá otros viajes, pero no se repiten ciudades, no se repiten lugares, y esto va a ser maravilloso. 786-652-5121 para que usted simplemente mande 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Sepárelo rápido, porque los cupos son limitados, y miren, no estamos tan lejos, sinceramente, de disfrutar este maravilloso Tour de la Navidad número 4. Cuénteme del itinerario, algún lugarcito que a usted tenga en el corazón que quiere visitar.
0: Bueno, obviamente el principal motivo son los mercaditos navideños, que cada lugar y cada ciudad lo hace de manera diferente, aunque es el
1: mismo concepto. Cuéntanos, porque hay gente que no sabe cómo es eso de un mercado.
0: Es como si fuera una feria de la que tenemos aquí en Miami, viste que ahí donde nos encontramos cada cierto tiempo, se hace la feria aquí en Miami, la feria de la juventud también, nos reunimos todos, están los que preparan los Elephant Ears, no sé si tú los que son de azúcar, y bueno, la gente viene, comparten familia, hay mucha comida, hay juegos para montar, carros chocones, unas pequeñas...
1: O sea que en cada una de estas paradas va a haber diferentes ferias, o sea, va a ser una diversión interminable.
0: Precisamente los mercaditos navideños son como esta ciudad, esta junta de personas que traen artesanías, traen comida típica de ellos, traen algunos juegos para compartir en familia. Todo es muy familiar. Me llama la atención lo familiar que es el tema de hacerlo junto, ¿no? Como tenía esa tradición de que era para que ilumináramos y compartiéramos a Jesús, pues qué mejor que hacerlo de manera alegre.
1: Y un punto interesantísimo, Mauricio, es el tema de las comidas típicas. Una cosa es uno, bueno, ya sé lo que voy a comer, lo que me gusta, lo que hacen en mi país, lo que vuelvo a replicar aquí cada Navidad, pero ir a uno de estos lugares y usted probar comida totalmente diferente, con sazones diferentes, eso también es maravilloso.
0: Pero es que el sazón de Alemania es uno. Ajá. El sazón de la República Checa es otro. El sazón de Suiza es otro. Y el sazón de Austria es otro. Entonces, el concepto es el mismo, pero cada lugar tiene su toque diferente, su diferencial. Y eso es precisamente lo que hace famoso los mercados navideños. Claro. Y cada año lo premian. De hecho, el año pasado ganó Polonia. Polonia fue el país.
1: O sea que hay una competencia
0: entre ellos.
1: Se matan por ganar y cada vez lo hacen mejor.
0: Y no solamente en luces, en todo lo que ponen allí, sino también en excelencia.
1: Claro,
0: que sea algo de calidad, que la gente sienta ese calor de familia, humano, de compartir todos en familia. La fecha es muy importante, del primero al 13 de diciembre. La gente me decía, pero la Navidad la quiero pasar con mi familia. Claro que sí. Nosotros nos vamos a anticipar. Vamos a darte ese start para que puedas conectar.
1: El comienzo divino del mes de diciembre. Correcto. Va a ser maravilloso.
0: Ya, inclusive a nosotros nos enseñaron en Latinoamérica que ya cuando sonaba septiembre, venía diciembre. Así que desde ya, por eso estamos calentando motores, pero es del primero
1: al 13
0: de diciembre.
1: Primero al 13, o sea que la gente puede ir ya haciendo esta agenda, no va a interferir seguramente con sus fiestas, o probablemente usted tenga algún viaje a su país, tampoco interfiere con eso, usted va a poder ir y pasar las Navidades, ¿no? Año Nuevo, allí en familia, pero... Qué buena manera sería de comenzar diciembre visitando estos países, uno más lindo que el otro, con costumbres tan bellas y con estos lugares tan bien decorados, adornados, y uno puede llegar a conocer gente nueva, Mauricio, que uno se viene hasta con amigos del extranjero.
0: Total.
1: Excelente. 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
0: No, una página de internet, la página de internet es buscandoyviajando.com. Muy fácil, buscandoyviajando.com. Allí está toda la información, está todo el itinerario, todo lo que requiere, todo lo que vamos a realizar. Todos los lugares especiales, que entre ellos está, por supuesto, el Muro de Berlín, tema histórico. Allí hay, es que allí hay historia.
1: Hay de todo.
0: Música, fe, comida, de todo. ¿Qué más tú quieres?
1: Y vamos a decir esto que es importantísimo. Hay gente que cree que hacer estos viajes son imposibles. ¡No! ¡No! Señoras y señores, aquí en Buscando y Viajando le hacen esto muy posible, muy accesible, para que usted pueda, con su familia, con sus hijos, con sus amigos, o como decía yo, con los hermanos de la iglesia, viajar y tener un recuerdo inolvidable y crecer, palpar, mire, nuestra fe, que eso también es parte importantísima de este tour de la Navidad número 4. 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
0: 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Recordamos con mi esposa que llegan los hijos y dejan a los padres mayores, los mandan con nosotros, se fueron a disfrutar y a conocer. y llegan con los regalos de Navidad para los chicos después, así que...
1: Me encanta, me encanta. 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
1: 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Y mire, tiene muchísimas ventajas y de eso vamos a hablar un poquito el día de hoy. Pero les voy a presentar en esta serie de entrevistas que estamos teniendo, conociendo a los profesionales, a los profesores, a los que nos ayudan a nosotros a salir adelante. Déjeme presentarle a la profesora de ISOL, el programa de inglés para la Universidad Kaiser, la profesora Alexandra Rodríguez. Profesora, bienvenida, qué gusto tenerla aquí. ¿Cómo está?
2: Buenas tardes a todos, es un placer para mí poder conversar y hablar de las clases que nosotros tenemos que son totalmente virtuales. Mi nombre es Alexandra Rodríguez y precisamente este mes cumplo 11 años de trabajar para la Universidad de Kaiser y para nuestra comunidad latina.
1: ¡Qué lindo! Felicidades, doctora, entonces a usted también por esta labor maravillosa que está haciendo y a toda la gente que está en sintonía. 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Doctora, podemos decir muchas cosas de la universidad. Primero, que podemos estudiar en nuestro propio idioma. Si bien usted lleva adelante el programa ISOL, el programa de inglés, podemos estudiar en español. Esto ya es una ventaja enorme.
2: Sí, claro, hay muchísimos programas. Uno de los últimos programas que hemos agregado es el programa de psicología, el programa de administraciones de empresas que ha estado hace mucho tiempo, y pues yo me encargo de la parte de ISOL, que es inglés como segunda lengua. Nuestros libros están en inglés, entonces es muy importante pues que los estudiantes se preparen porque preparen su inglés, porque de todas formas estamos en los Estados Unidos.
1: Exactamente.
2: Donde la lengua oficial es el inglés, entonces pues al mismo tiempo pueden hacer las dos cosas sin sacrificar nada. Pueden dedicarse a estudiar la carrera que escojan y también se pueden dedicar a mejorar su inglés. Poco a poco pueden simultáneamente hacer las dos cosas.
1: Totalmente, porque tenemos que decir alguna de las ventajas que tiene Kaiser University. Por ejemplo, le dije recién, usted estudia en nuestro idioma, lo hace desde la comodidad de su casa. Mire, virtualmente lo pueden asistir, así mismo como estoy hablando con la profesora Alexandra Rodríguez, profesora de ISOL. Tiene usted a disposición los grandes profesionales, profesores allí en Kaiser University. Lo hace en tiempo récord porque realmente están diseñadas las carreras para que usted haga una materia a la vez al mes, se vaya recibiendo y rápidamente, doctora, la gente no solamente que tiene su título, sino que hay grandes convenios de la universidad con empresas. Hay mucha gente que sale directamente trabajando casi.
2: Exactamente, sí, nuestras decanas están encargadas de hacer esos contratos con unas empresas y de acuerdo a que los estudiantes escojan su carrera, de verdad que salen muy preparados y salen con conexiones, que es lo más importante, poder encontrar un trabajo en lo que nos hemos graduado, en nuestro título.
1: Qué lindo poder, ¿no?, desarrollar uno en aquello de lo cual estudió y se recibió. Y hablando de este tema, algo muy importante que hace Kaiser también es, si hay gente en este momento que nos está escuchando, comenzó una carrera en su país, mire, ese tiempo probablemente no esté perdido porque hay validación de crédito allí en Kaiser. 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Esto es así, doctora, hay validación de créditos.
2: Efectivamente, hay validación de créditos y muchas veces no sabemos que he conocido muchos estudiantes que me dicen, pero es que yo tengo un grado en contabilidad, pero aquí no me sirve. Y yo le digo, claro que sí le sirve, tiene que convalidar su grado y entonces les doy la información a dónde tienen que ir, qué tienen que hacer, pero lo más seguro es que un muy alto porcentaje de lo que ya estudiaron se pueda convalidar y así terminen sus carreras mucho más rápido que si tuvieran que empezar desde ceros.
1: Maravillosamente. Bueno, todas estas facilidades nos la brinda Kaiser University. Ese número ha ayudado mucho a entender de que, mire, no crea que usted no puede estudiar y recibirse, ser un profesional, mejorar no solamente la calidad de vida, sino ser quizás un tremendo ejemplo 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Profesora, gracias primero por todo lo que hace por nuestra gente, por nuestra comunidad, por ayudarnos a salir adelante, por la paciencia que muchas veces hay que tener. Gracias por todo eso y felicidades por estos 11 años que está cumpliendo allí, usted también en Kaiser University.
2: Muchísimas gracias y muchísimas gracias a todos los que están escuchando y por favor anímense a llamar, que nosotros tenemos un equipo de admisiones muy amable que los puede guiar.
1: Gracias, profesora, un placer conocerla, Gracias, hasta la próxima.
2: Lo mismo, feliz tarde, hasta luego.
1: Gracias, señoras y señores. 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
1: Algo te adelantaba al comienzo del programa y tiene que ver, señoras y señores, con que la votación anticipada ya está marcando una tendencia, y mire que no es pequeña, Estamos hablando de varios puntos. Déjame contarte, los datos de la votación anticipada ya muestran indicios de una ventaja hacia uno de los dos partidos. Aún falta obviamente un mes para las elecciones, pero más de 690.000 personas estadounidenses que pueden decidir el destino de las cámaras, pueden decidir el destino de algunos jueces y demás, bueno, ya están dando sus opiniones estadounidenses, ya están votando en al menos 29 de los estados. Empiezan ya a surgir algunas señales de ventaja que tienen los demócratas a la hora de movilizar a sus votantes. Una tendencia que se ha reflejado en las encuestas durante todo el verano. ¿Sí? No estamos hablando de que esto es una sorpresa, esto ya se veía venir. En varios estados donde este otoño boreal se disputan escaños claves del Senado o gobernaciones, los demócratas representan una proporción mayor de los votantes que solicitan papeletas hasta la fecha en comparación con el mismo momento del año 2024. Esto ya dice mucho, déjeme decirle. Sí, en Iowa los demócratas han realizado el 67% de las solicitudes de las papeletas frente al 54% registrado en el año 2024 a este punto de la contienda. En Pensilvania la cifra es del 66% frente al 62%. Estamos viendo unos puntos de diferencia al alza. En Maine, 57% frente al 53% del periodo 2024. Asimismo, según datos de la Junta Electoral de Carolina del Norte, el 42% de las solicitudes de papeletas provienen de los demócratas, un aumento respecto al 36%. Estamos hablando ya de una diferencia más marcada que se registró hace 2 años por estas fechas. Así que esto obviamente ya va dando una tendencia que podría llegar a poner en una dificultad en los resultados al Partido Demócrata. Esto se venía hablando, algunas decisiones que ha tomado últimamente el gobierno del presidente Donald Trump podría llevar a tomar decisiones claves, contundentes de los votantes y quizás inclinarse a querer un cambio de política. Esto obviamente hay que esperar, vamos a ir viendo los números y cómo va la tendencia, y si esta tendencia se mantiene, y ver si el Partido Republicano puede llegar a revertirla. Por otra parte, hablemos de inmigración. La Corte Suprema decidirá si ICE puede detener a los indocumentados de forma indefinida, y este fallo va a ser muy, pero muy importante. La Corte Suprema acordó revisar la reclasificación que la administración del presidente Donald Trump ha hecho de una ley de inmigración del año 1996, la cual permitiría a la Agencia de Inmigración y Control de Aduanas mantener detenidos a millones de inmigrantes sin derecho a solicitar una fianza, incluso aquellos con años de residencia en el país y sin antecedentes penales. ¿Sí? Hay mucha gente en esta situación. Actualmente la norma aplicada históricamente permitían que las personas interpuestas en el interior del país obtuvieran liberación bajo fianza si demostraban ante un juez no ser un riesgo público ni de fuga, ¿no? Que no se iban a perder en el anonimato y que iban a estar allí si lo solicitaban. La nueva interpretación gubernamental busca que la detención obligatoria concebida originalmente para arrestos en la frontera, se aplique también a quienes residen en ciudades y pueblos dentro del país. Así que, señoras y señores, esto es lo que va a revisar la Corte Suprema, si esto es legal, que mantengan a las personas que no representan un riesgo, que dan su palabra y que prometen que no van a fugarse, sino que van a ser encontrados y van a llegar cuando sean citados delante de una corte. Entonces, antes esas personas podían salir, ahora ya no. Están detenidos indefinidamente o directamente deportados. Y mire, lo que no pensé que vería antes de que termine el gobierno del presidente Donald Trump, pero ¿saben quién vuelve? Como asesor del gobierno del presidente, ni más ni menos que Elon Musk vuelve a ser asesor del gobierno. El multimillonario volverá a asesorar oficialmente al gobierno del presidente Donald Trump como uno de los responsables de un estudio sobre el futuro de la guerra, anunció el mismo Pentágono. Musk dirigió brevemente el Departamento de Eficiencia Gubernamental, ¿se acuerda? El famoso DOGE, hasta su salida en mayo del 2025. En un discurso el día de ayer, desde la base militar de Cuántico, el jefe del Pentágono afirmó que el denominado Proyecto Meridian será una iniciativa liderada por las mejores mentes de Estados Unidos para estudiar el futuro de la guerra. Y vayamos a información local, esto tiene que ver con nosotros y nuestras licencias de conducir. Atención, porque Florida está estrenando licencias más seguras y la pregunta inmediata es, ¿y qué pasa con la licencia que tengo? ¿La tendría que cambiar? Bueno, yo te cuento que no necesitas cambiarla. Florida comienza a expedir, el día de ayer, las licencias de conducir y tarjetas de identificación con un nuevo diseño que incorpora elementos históricos, símbolos naturales y medidas adicionales para dificultar la falsificación de las mismas. El Departamento de Seguridad Vial y Vehículos Motorizados de Florida informó que las nuevas credenciales estarán disponibles desde el día de ayer, 30 de septiembre, en los centros de servicio de todo el estado. Los pedidos por internet mediante el portal comenzarán a procesarse a principios de noviembre. La modificación, escuche, no obliga a los residentes a sustituir inmediatamente sus licencias o tarjetas de identificación. De tal manera, los documentos vigentes conservarán su validez hasta la fecha de vencimiento y serán reemplazados gradualmente cuando corresponda renovarlos. Así que usted no tiene que salir corriendo a hacer una licencia nueva. Cuando se le venza, allí va a tener esta nueva licencia de conducir que tiene, bueno, muchos elementos adicionales de seguridad. Y una noticia que muchos estaban esperando, el salario mínimo aquí en Florida sube a $15 por hora desde el día de ayer, así que hoy ya usted, si tiene trabajo nuevo, ya va a ganar más dinerito. El incremento completa el calendario aprobado por los votantes en el año 2020. ¿Cuánto que se tardaron? 6 años se tardaron en aumentar tan poquito. Quienes reciben propinas deberán cobrar directamente de sus empleados al menos 11,98 por hora, porque claro, se llevan las propinas. El salario mínimo aumentó este día de ayer miércoles a $15 por hora, $1 más que la tarifa vigente hasta el día anterior. Al completarse el calendario de incrementos graduales aprobado por los votantes hace tantos años, Dios mío. ¿Podrían acelerar estas cosas, no? ¿Qué opina usted? Yo creo que sí. No tanto acelerarlas, sino aumentarlas. Un poquito más podría ser, por favor. Y atención, porque lluvias y mareas todavía elevadas mantienen el riesgo de inundaciones aquí en el sur de Florida, ¿sí? Así que tenemos días de aquí en adelante que se van a dejar sentir las lluvias, pero encima las mareas elevadas aumentan el riesgo de inundación, sobre todo para aquellos que están en zonas cercanas a canales principales. Así que a tener precaución, señoras y señores. Información aquí en Alma Visión Radio. Continuamos.
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0: Qué linda canción, de Benja Rivera, un abrazo grande para él, un buen amigo por allí, haciendo de las suyas, en esta versión, vallenata junto a Bolañitos, de Dios es así.
1: Y es que Dios es así.
0: Muchísimas gracias, a toda la gente que estuvo en sintonía. Un placer acompañarte. Entre música, información, buenas charlas con amigos profesionales, oportunidades, para que te vayas de unas maravillosas vacaciones en Navidad. Mire que todavía quedan cupos. No desaproveche la oportunidad de pasar unas Navidades únicas, sinceramente. Yo me retiro. Mañana nos volvemos a encontrar aquí en este 87.7 de FM hasta que Dios nos lo permita. Gracias por todo. Dios te bendiga mucho. Mire, aprovechar, comienza hoy, 1 de octubre. Está comenzando octubre. Aproveche porque quedan 3 meses. Y como yo estoy diciendo, octubre, noviembre, diciembre. Octubre, noviembre, diciembre. Así, se va rapidísimo. Aprovechelo, aprovechelo. Chau.

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La Biblia narra un incidente en que un rey de Israel llamado Joás, en los tiempos en que los reinos de Israel estaban en pugna, estaban en divididos, Israel y Judá, el rey de Judá se llamaba Amasías, y el rey de Israel se llamaba Joás. Bueno, el rey de Israel estaba siendo amenazado por el otro rey, estaban en continuas batallas, a veces ganaban, a veces perdían, pero tenía algo a favor el rey Joás. La gran ventaja, dice la palabra, que Joás tenía como su mano derecha a un profeta, a Eliseo nada menos. Tenía un hombre de la talla de Eliseo, que era como tener el oráculo. Entonces le decía a Eliseo, ¿qué hacemos? ¿Atacamos? No, dice Dios que todavía no. ¿Resistimos? Resiste un poco más porque se van a cansar. Le decía todas las estrategias. Tener a Eliseo dentro del reino era jugar con la carta ganadora. Pero un día Eliseo se enferma. El profeta de Dios cae muy enfermo y dice la Biblia que una enfermedad mortal. Ya estaba en sus últimos días. Supongo que vuela en fiebre. Supongo que está en una cama. Y Joás tiene doble preocupación. Primero, por perder al profeta. Segundo, porque ahora no va a contar con el respaldo de Dios, o por lo menos con la voz de Dios a través de este profeta. Así que cuando lo ve allí, que su fuente de fortaleza, el símbolo de su poder, estaba muriendo, le dice: Eliseo, te vas a ir con Dios y yo me voy a quedar sin guía. Y entonces Eliseo le da una serie de instrucciones muy inusuales. Escuchen esto, porque a mí me voló la cabeza cuando lo leí hace muchos años y me la vuelve a volar cuando lo vuelvo a leer. Eliseo le dice al rey Joás: abre la ventana y tira una saeta, una flecha. Tírala por la ventana. Entonces, tira la saeta por la ventana. Luego le dice el profeta: bueno, ahora toma otra flecha y golpea el suelo. Eso es lo raro. Las flechas son para disparar por la ventana, en este caso, para tirarle al enemigo. Pero le dijo: la siguiente flecha no la tires por la ventana, golpea el suelo. Y dice que Joás golpeó el suelo 3 veces, tum, tum, tum, y se detuvo. Y entonces el hombre de Dios, Eliseo, se enojó y le dijo: cabezón, debiste haber golpeado el suelo 5, 6, 7 veces y habrías derrotado a todos los sirios hasta acabar con ellos, pero ahora vas a ganar solo 3 veces. Después vas a tener que fracasar muchas veces más. ¿Por qué? Porque ahí es cuando sale el verdadero carácter de Joás. Que en lugar de golpear y golpear y golpear y golpear hasta que le diga basta, golpeó solo 3 veces. Y dice: ¿más? El problema de Joás, dicho de otro modo, no es que fracasó, sino que se rindió. Ese es el punto. Eso es lo medular que Dios me dijo que te transmitiera esta tarde. Yo me pregunto, ¿cuántas victorias en la vida se pierden antes incluso de pelearlas porque nos rendimos? Hay un montón de cosas en la vida que muchos nos rendimos. Me pregunto, incluso en mi propia vida, muchas veces yo pensé que fallé, que fracasé, pero lo único que sucedió es que me rendí. Uno confunde seriamente el fracasar con rendirse, que no es lo mismo. Rendirse es dejar de intentar. Hay gente que dice: yo fracasé en el amor. Tienen 30 años, 38, 54. Yo fracasé en el amor. No, no fracasaste, te rendiste. Rendirse significa: no voy a dar más nada, porque cada vez que di me destrozaron el corazón. Pero eso no significa que hayas perdido una batalla a que te rindas y digas: yo no sirvo para amar. No, a lo mejor elegiste mal, a lo mejor de verdad, consecuentemente tropezaste con la misma piedra 2, 3, 4 veces. Pero si tienes un Dios que dice: yo no me doy vencido contigo, yo soy fiel contigo hasta la muerte, ¿por qué deberías rendirte tú? ¿Por qué deberías golpear solo 3 veces? ¿No?

0: Yo creo que cuando uno llega al final de la vida, uno podrá decir, di todo lo que yo tenía para dar, o va a tener en su defecto un sentimiento hueco dentro del alma que te rendiste demasiado pronto, que esperaste demasiado poco, que no tiraste la última flecha, que no golpeaste hasta que Dios te dijo, deja de golpear. Ese es el sentimiento que nos va a embriagar, o uno o el otro, diciendo, di todo, más no pude hacer. Es lo que decimos los padres cuando nuestros hijos emigran, cuando los vemos en un altar, cuando entregamos nuestra hija en los brazos de alguien o nuestro hijo se va a estudiar, decimos, bueno, no sé, dentro de lo que pude hice lo mejor. Pero si no hiciste lo mejor, no en el sentido de cuantificar cuánto hiciste, sino que si sientes que te guardaste cosas para un próximo hijo, para un nieto, para el próximo año, te queda una sensación de vacío, que realmente no lo estás dando todo, porque cuando te rindes, te queda esa sensación de que pudiste haber hecho más. Hay una, la saga de Rocky Balboa, que interpretaba a Stallone, a mí me sorprendía la frase de Rocky cuando todavía él no era campeón, que estaba todo amoreteado, los ojos así que no podía ni ver, decía, Adriana, ¿se acuerdan? Mal actor, por cierto, pero todo el mundo vio alguna de Rocky en alguna ocasión. Y él seguía golpeando. Y me acuerdo alguien que se le acerca y le dice, Rocky, te van a matar. O la misma esposa le decía, no, ya no pelees. Y él decía, aún no siento la campana. Y creo que muchos de nosotros tiramos la toalla y aún no sonó la campana. Aún tenemos vida, aún respiramos. El rendirse es dejar de permanecer en algo. Hay gente que se rinde en las carreras, en los cursos. Hay gente que no puede terminar ni un curso por internet. Y no porque tiene incapacidad intelectual, sino porque es inconstante. Hay otros que son así con los empleos. Abandonan un empleo cuando empieza el viento en contra, cuando empiezan las crisis y dicen, no, es que mi jefe es terrible, los compañeros de trabajo son insoportables. Y entonces abandonan y nunca pueden terminar, nunca pueden hacer carrera en ninguna parte, porque no es que fracasan, sino que se rinden. Con las relaciones afectivas, se lo dije recién, ¿cuánta gente abandona las relaciones afectivas porque hay crisis? Son esos que buscan la persona perfecta. Me dicen, ora por mí que Dios me dé una persona perfecta. No te la va a dar porque los perfectos no existen. Tendrías que orar para ser la persona perfecta para alguien. Es decir, yo tengo que ser alguien perfecto para alguien. Trabajar en ti, no trabajar en el otro. No que Dios te mande uno perfecto. Otros son, se rinden intelectualmente. Me consta de gente que no puede terminar un libro en la vida y quieren servir a Dios, quieren poner un negocio, quieren ser dueños de compañía y no leen un libro. Usted dice, ¿qué tiene que ver una cosa con la otra? Si no creces, lo digo siempre, si intelectualmente te atrofias, si no terminas ni un libro, si no dices, voy a terminar este libro que tengo en la mesa, no puedes tener un libro en la mesa de luz un año. Y ni hablar si te rindes espiritualmente. Oré y Dios no me respondió. Ayuné y no pasó nada. Ay, diezmé 2 meses y no me vino el doble. No, no es cinturón gástrico, es entrenarte. El físico es igual. Si uno se da por vencido en cuanto a cuidar su físico, que es el templo del Espíritu Santo, te vas a morir antes de tiempo. Entonces, hay que tener constancia. Si hubiese gente que sigue una dieta, habría 2 o 3 dietas. Hay cientos de miles, la dieta de la zanahoria, la dieta del no comer, la dieta de comer pasto, la dieta de mirar la vaca. Hay tantas dietas, porque la gente hace 3 días, se pesa en la báscula, no baja y dice, ah, yo como de todo que me importa, hasta que agarra la dieta. Algunos están esperando el 1 de enero para empezar otra vez. Le quedan 6 meses para atracarse. Entonces, nos detenemos antes de que Dios haya terminado. Y yo estoy seguro que algunos mueren con las aljabas. Las aljabas es ese sitio que se colocaban detrás. Los que tiraban las flechas, como Robin Hood, sacaban de aquí. Eso es la aljaba. Y muchos mueren con su aljaba absolutamente llena de oportunidades desaprovechadas, de cosas que no hicieron. Y las flechas no son para decoración, son para la batalla. Hay que usarlas. La pregunta que todos debemos responder es, ¿yo soy del tipo de persona que golpea 3 veces y ya se enfada y se detiene? ¿O soy del tipo de persona que cuando me mandan a golpear, sigo golpeando hasta que no me queden más flechas? Esa es la pregunta que debiéramos hacernos. ¿Soy de los que insisten con algo y que por cabezón lo voy a lograr? Acuérdense que la disciplina siempre vence la inteligencia. Siempre. La disciplina vence la inteligencia. Los millonarios de este país, los empresarios de este país, los hombres de Dios de este país y de cualquier parte del mundo, por lo general es gente que golpea, golpea, insiste. Y el otro, el intelectual, el que tenía mucho más que este para hacerlo, no insistió. Ahora, es curioso que el Eliseo le dice al rey que dispare la primera flecha por la ventana. La flecha que disparó por la ventana era un símbolo de que Dios lo llevaría mucho más allá de la mano del rey. Porque la saeta es diferente a la espada en términos de armas antiguas. La espada tenía que ir de la mano del espadachín. En cambio, el arquero lo que hacía era... Y la flecha, el arma, va más lejos que el guerrero. Entonces, lo que Dios le está diciendo a Joás, de parte de a través del profeta, es: dispara por la ventana y así, hasta donde tú no puedes llegar, yo, Dios, te va a dar la victoria. Pero esperen, aquí está, lo que implica realmente es que luego le dice, golpea. O sea que, si bien Dios dice, hay una parte que me corresponde a mí, tira la flecha lejos, que es como orar. Tengo problemas afectivos, ¿qué puedo hacer? Lo primero que te voy a decir, tira la flecha por la ventana, vamos a orar. Hay algo que tiene que surcar los aires, que es tu oración. Eso no se puede reemplazar con nada. Y después, te bañas, te perfumas, te pones linda o lindo, ante muerto que es sencillo, te pones coqueta, y a trabaja, mija. A golpear. Pero ya oré. Sí, esa es la saeta que sale por la ventana. La otra es la que hay que golpear. No consigo trabajo, vamos a orar. Y ahora que oré, ¿qué pasa? Ahora vas a golpear. Mañana lunes te levantás y no mandás currículum por internet. Vas a buscar trabajo a la antigua, que te vean la cara. Que te vean, sonreí y vas a buscar trabajo. Y a la antigua. A la antigua. ¿Por qué a la antigua? Porque algunos dirán, ay, pero qué anticuado, hoy se manda todo por internet. Sí, pero la palabra dice que Dios te dará favor para con los hombres. No dice que el favor va a estar sobre tu hoja de vida. El favor va a estar contigo, tu rostro, tus ojos, tu mirada. El tipo te va a ver y va a decir, no sé por qué, pero hay algo que me da tranquilidad. Te voy a contratar, aunque el trabajo esté por encima de tu capacidad. Esos milagros ocurren porque Dios te da favor para con la gente, para con Dios. Las bendiciones de Abraham. Las bendiciones de Abraham. Entonces, hay una flecha que sale por la ventana y otra que hay que golpear. Hay que golpear y golpear, y el secreto es no detenernos. Golpear es aceptar la responsabilidad, que hay cosas que están fuera de nuestro control, pero hay cosas que están en nuestro control. Golpear, golpear, golpear. El tema de no rendirse es decirle, Señor, tú haz lo que yo no puedo hacer. Llevar la flecha más allá, pero hay una tarea que yo sí tengo que hacer, que es no guardar flechas. La mayoría vive la vida como si las flechas fueran demasiado valiosas para dispararlas. De hecho, hay congresos de cómo acomodar flechas dentro de la aljaba. Cómo lustrar las flechas. Vayan y recorran cualquier domingo las iglesias y pregúntenle qué hace con las flechas. Díganle, vamos a predicar a Las Vegas. ¿Sabes lo que te van a decir desde el pastor hasta quizá el último miembro que esté allí? Te va a decir, no, ahí, con ese pecado. ¿Y pero tiene la flecha? Sí, pero se ensucian. Y se guardan las flechas. Claro, porque el tirar la flecha o el golpear, claro que te ensucia. Claro que te expone, te critican. Y no, mírenme a mí, me critican de todo. Si me he visto o no me he visto, que no digo, porque estoy haciendo. La otra es meterme en la aljaba, protegerme, pero yo ya viví eso. Yo ya tuve de eso. Mínimamente los primeros 17, 18 años de mi vida ya tuve mediocridad. Yo me escondí y nadie más me molestó ni me hizo bullying, pero yo no existía. Ahora me expuse, me expongo, nos exponemos. Esta es una iglesia expuesta. Toda América Latina está hablando de River Church porque hemos decidido usar las flechas, salir, predicar, exponernos. Lo que yo siempre pienso es que la flecha amplía el alcance de impacto. Y no solo eso, sino que uno muere con las aljabas vacías. Uno muere sabiendo de que no está guardando nada para la próxima vida. Eso es lo fascinante, nada. Ahora, cada mañana yo me despierto con una necesidad abrumadora, una convicción abrumadora, que tengo una sola oportunidad para escribir la historia. Tú estás escribiendo la historia. Todo el mundo está escribiendo una historia. No sé si es la historia, pero es una historia. No es la historia, a lo mejor no va a hacer temblar a Bolívar, pero es tu historia. Alguien la va a leer. Alguien ya te está leyendo. Alguien sabe que estás escribiendo una historia. Tú dices, pero si no me muevo de la cama, es tu historia, el bello durmiente, es tu historia. Cada uno tiene una historia y la estamos escribiendo. ¿Cómo te definen tus compañeros de trabajo, tus compañeros de escuela, tu familia? ¿Qué es lo primero que te viene a la mente cuando te ven? Esa es la historia que estás escribiendo. Un tipo alegre, una persona que inspira, una mujer que levanta el ánimo a otros, o alguien que siempre se está quejando, alguien que hace problemas por cualquier bobería, alguien que vuela una mosca al revés, ¡ay! Ya se quiere matar. Estás escribiendo la historia. La gente enseguida nos identifica. Entonces cada uno escribe la historia. Y lo peor de esto, de escribir la historia, porque tiene una connotación negativa, es que no hay carreras de prueba. La vida no permite repeticiones. Ojalá fuésemos como los hindúes, que lo que te sale mal acá lo repites después mejor como cocodrilo. Pero no pasa. Cuando hayamos dado nuestro último aliento, nuestras historias ya quedaron escritas. Y como si eso fuera poco, lo que hacemos en esta vida tiene implicaciones infinitas. O sea, que lo que hacemos acá impacta más allá del cosmos. Nosotros estamos en un bendito negocio del reino, que es salvar alma, gente. Lo que hagas queda una implicancia en los cielos. A mí, el pensar que soy mortal, y esto quiero que lo piensen todos, como se lo dije en Las Vegas cuando dije todo el mundo se va a morir, me he mirado en serio. Yo quiero que esto lo recuerden siempre, porque si la vida no tiene repeticiones, si esto no hay prueba y error, si esto no es un ensayo y es la única vida que tenemos, entonces va a cambiar tu manera de despedirte de los seres queridos cuando te vayas a la mañana. Va a cambiar tu manera de expresar tus sentimientos, sabiendo que eres mortal. Entonces, ¿qué cambia esto? Cambia en que ¿para qué me voy a guardar una flecha? ¿Para qué morir con la aljaba llena de flechas si donde voy no me las puedo llevar? Flechas son oportunidades, cosas que tengo para decir. ¿Por qué guardarme lo que quiero hacer con mis hijos para más adelante si lo puedo hacer ahora? Por decir, cuando tenga dinero vamos a comprar el pase anual de Disney y vamos a ir todo el verano a Disney. Por pensar eso, que está muy bien, te pierdes de llevarlo al McDonald's de acá enfrente. Que a efecto de los recuerdos que quedan grabados en el nene, lo único importante es estar con el papá o la mamá. Pero siempre, por esperar lo mejor, dejamos de hacer lo que tenemos ahora, que es golpear lo que tenemos. Y hay que arreglárselas para decir, hoy no hay para Universal Studio, hay para el parque de acá enfrente, para ir al tobogán o lo que sea de acá enfrente, hay eso. Hay para hacer unas tortitas de jamón, poner una mantita en el césped e improvisar un picnic. Esto es lo que hay. Pero eso es, bueno, hoy lo que había era para jamón y bolillo, no había otra cosa. Hoy había eso. Hoy usé la última flecha que había para hoy. Lo dice la Biblia todo el tiempo. Basta el día con su afán, con el problema de hoy. Disfruta el hoy, bendice tu hoy, porque este es el día que ha hecho el Señor. Este es el día. ¿Cómo te despedirías de tus seres queridos si supieras que es la última vez que lo vas a ver? ¿Cómo saludarías al servidor, al pastor, si supieras que no lo vas a volver a ver nunca más? Tú dirías, wow, me daría un sentimiento de urgencia. Claro, ¿por qué no lo tienes? ¿Por qué no vives con ese sentimiento de urgencia, de hacer todo hoy? Porque el tiempo te miente, nos miente. El tiempo continuamente te engaña para hacernos creer que puedes esperar hasta mañana para hacer lo que debiste haber hecho ayer. Y vamos procrastinando, vamos posponiendo. Y un día vamos a tener una conversación con Dios en el cielo acerca de la medida de nuestras vidas. Y yo prefiero que Él me pregunte por qué intenté hacer demasiado en lugar de que me pregunte por qué me conformé con tan poco. No quisiera que me diga, ¿por qué te conformaste, flaco, con poco? Había más. De lo contrario, no creo que me rete por haber intentado demasiado. Busco toda la Biblia y no hay una sola vez en que Dios se enoje con alguien porque le dijo, ¿por qué tienes tanta fe? Dios no se molesta por alguien que tiene demasiada determinación, demasiada resolución. Entonces habla de insistir, de golpear, de no rendirse. Fracasar no es lo mismo que rendirte. No tienes que rendirte porque, aunque el profeta Eliseo en esta historia era el agente de cambio, todo estaba en las manos de Joás. Dios primero dijo, te voy a dar una victoria completa. Y después le dijo, no, porque dejaste de golpear. Ahora no vas a tener victoria completa. Qué feo que nos pase eso. Que Dios te dijera, podría haber sido más feliz. Y te conformaste en la tierra de Mediocre Land. Ordinario Land. Miren, la vida es una cuestión de enfoque. Yo creo que una de las sutiles habilidades de las personas que maximizan la capacidad, que logran cosas, que optimizan su impacto en el mundo, son los que eligen qué batallas pelear y qué batallas no pelear. Uno tiene que decidir a qué territorio renunciar y saber de lo que trata la vida de cada uno. Yo tendría que preguntarte hoy, ¿de qué trata tu vida? No me digas a qué te dedicas, no es lo que estoy preguntando. Digo, ¿de qué trata tu vida? Cuando hayas pasado, ¿qué huella dejaste? De modo que los que te sobrevivimos sepamos que estuviste aquí. Si no sabes de qué trata tu vida, es porque es muy posible que estás peleando todas las batallas. Y el que quiere hacer de todo realmente no se interesa por nada. No hay peor batalla, no hay peor cosa, perdón, que ganar una batalla que nunca debiste haber peleado. Yo si te dijera, sé que si les dijera a alguno, ¿de qué trata tu vida? Diría, bueno, aguantar a mi suegra, no sabe, viene a mi casa. Ay, y mi marido. De verdad la vida va a ser, ay, no, es que mirá lo que me tocó. Porque ahí es cuando uno está peleando batallas que no deberías pelear, meter tu energía en eso. Como los celulares, cuentas con determinada energía por día, de verdad, cuando llegas a la cama llegas con la última rayita. Esa energía tú decides en qué la gastas por día. Por eso uno tiene que enfocarse, decir, a ver, ¿en qué soy bueno y en qué nunca voy a ser bueno? ¿En qué me tengo que preparar y en qué ni me gasto en prepararme? Porque no es lo mío, porque no nací, porque no tengo lo que hace falta. Cuando uno tiene esa determinación, uno aprende lo que tuve que aprender yo a los golpes: volar por fuera del radar. Decir, no, esto pertenece, como una vez les prediqué, al rubro boberías. La mayoría de las cosas que te quitan el sueño no van a ocurrir. No te preocupes, pensamientos de bien tiene Dios para ti y no de mal. No te va a ir mal, te va a ir bien. No te preocupes. Enfócate. ¿Sí? A mí me sacude hasta la médula que Dios le quería dar a Joás una victoria completa y lo único que Dios quería de Joás era que no se diera por vencido, que no se rindiera. Y tal vez lo único que Dios quiere de ti y de mí es que nos neguemos a rendirnos, que agarremos nuestro arco, disparemos la flecha que le corresponde a Dios y después golpeemos, porque en todo caso, ¿qué sentido tiene de guardar la flecha? Donde vamos, no nos podemos llevar ninguna. Uno tiene que seguir, no rendirse. No te des por vencido, no confundas el rendirte con el fracaso. Creo que al final de la vida uno tiene que decir, si yo sé con todo mi corazón y con todo mi alma que estoy dando lo mejor de mí, lo demás dependerá de Dios. Pero guardar las flechas, no las guardes. Hay que gastarlo todo ahora, no esperar una segunda vida, una segunda chance. Yo tengo la desesperación de que hay que predicar mucho, mucho, mucho todos los días. Yo le decía ayer a los muchachos, a los pastores, fantaseo desde hace por lo menos una década, fantaseo con mi muerte. Y cuando fantaseo, en mi manera de irme, que a propósito lo escribí en un capítulo del libro María Baja, al final.
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0: Muy buenas tardes, queridos oyentes. Bienvenidos a Conversanando. Hoy jueves les habla Ángela Guinche. Le damos la bienvenida a todos nuestros oyentes que están en sintonía por el dial 87.7 FM y la invitación a todos que nos sigan a través de las redes sociales, tanto en YouTube como en Facebook, como Alma Visión Miami. En este momento transmitiendo en vivo y tengo el honor de presentarles, queridos oyentes, a quienes nos acompañan en esta tarde, en esta conversación hermosa. Se trata de la pastora Gladys Ruedas. Ella viene desde Colombia. Pastora, buenas tardes.
1: Hola, muy buenas tardes a todos. Gracias, Angelita, Alma Visión y a todos los oyentes. Un abrazo muy cariñoso.
0: Qué bueno tenerte aquí en los estudios. Y por otra parte, tenemos a un caballero, un misionero que lleva más de 22 años utilizando diferentes herramientas para traer los jóvenes, los niños y llevar ese ministerio hermoso a muchos lugares. Se trata del misionero Obed Peñuela Carreño. Obed, buenas tardes.
2: Angelita, buenas tardes. Qué gusto saludarte.
0: El gusto, pues, y el placer, de antemano te doy muchísimas gracias por sacar este tiempito para nosotros, para Alma Visión. Sabemos que esta conversación es muy importante y pues entremos en materia. Obed, para aquellos que no te conocen, ¿quién eres? ¿Cuál es tu ministerio? ¿En dónde te encuentras en este momento?
2: Bueno, para los que no me conocen, como ya decía Angelita, soy misionero. Siempre digo, no me gustan los títulos, pero si algún título quisiera, bueno, sería un servidor. Un servidor. Me encanta servir y en este, pues, el Señor me ha dado la gran oportunidad de servir como misionero. Y bueno, Obed es una persona que creció en un hogar pastoral en la zona del Magdalena Medio, en el tiempo que era muy peligroso esa zona del Magdalena Medio, la zona de El Carmen de Chucurí, y crecí en una familia pastoral en medio de la guerra de los 80, en medio de muchas dificultades. Mi papá, mi mamá, pastores, misioneros en esa zona, y bueno, siempre digo que crecí en medio de cuatro fuegos: el fuego de la extrema izquierda, el fuego de la extrema derecha, el fuego de centro y el fuego del evangelio que portábamos nosotros. Y actualmente, pues, estoy sirviendo en la República Dominicana desde el año 2004. Recientemente cumplí 22 años de estar en La Vega, en la zona del Cibao, en la República Dominicana, sirviendo como misionero en una fundación, se llama Fundación Tears, desde que arribé al país. Y pues ahí servimos integralmente, ¿no?
0: Y sabemos, Obed, que has utilizado diferentes plataformas, entre esas el deporte, como ese medio para llegar a los jóvenes, a los muchachos. Quizá los métodos tradicionales de la iglesia no atraigan a ciertas personas como ellos, pero en tu caso, ¿cómo ha sido ese enlace y ese puente para, a través del deporte, traer diferentes personas para que lleguen a los pies de Cristo?
2: Sí, lo mencionas ahora, y bueno, no quiero decir, me inventé un método, no me quiero dar crédito de eso, porque sé que es un sueño del corazón de Dios que puso en mí hace unos 21 años, mientras tenía un devocional y tenía una conversación muy genuina y muy cerca con el Señor. Estaba en mi devocional una mañana y le decía: Señor, yo sé que tengo que evangelizar, yo sé que es un mandato tuyo, yo sé que tengo que compartir el evangelio, pero fui muy sincero, fui desgarradamente sincero con el Señor y le dije: no me gusta la forma tradicional, pues la forma que yo conocía, ¿no? De siendo hijo de pastor, pues tenía que salir todos los fines de semana, tocar puertas. Y yo le decía: no me gusta ir a tocar puertas casa por casa. Y sentía como que el Señor me preguntaba en ese momento, ¿qué es lo que más te gusta hacer en la vida? Y en ese momento tenía como un año en Dominicana y no había jugado fútbol en un año. Y me encanta el deporte. O sea, en Colombia, antes de irme a Dominicana, yo jugaba 3-4 veces por semana. Y al tener un año allá me picaban los pies, y cuando sentí que el Señor me preguntaba eso, dije: bueno, Cuando el señor Sendinga me preguntaba qué te gusta más hacer en la vida, yo jugar fútbol. y entonces sentí como que el señor hablaba a mi corazón y es usa eso como para compartir el evangelio. Y mi mente fue como un choque loquísimo porque yo digo, ¿cómo voy a usar el fútbol aquí si nadie juega fútbol aquí? Aquí juegan béisbol, aquí juegan básquetbol, otros deportes, pero nunca había visto que estaban jugando fútbol. Y bueno, el señor fue encaminando todo y al par de días veo a unos muchachos haitianos que estaban jugando fútbol con alguna pelota, una cosa que parecía una pelota hecha de trapos, de bolsas, no sé. Y entonces bajé a mirarlos y ellos me invitaron a jugar, eran como 5 solamente. Y jugamos ahí esa tarde hasta que se oscureció y, al lado donde yo estaba viviendo, en la comunidad que estaba viviendo en ese momento. Y cuando terminó el juego, ellos estaban corriendo atrás de mí preguntándome, tú no eres de aquí, tú no eres dominicano, tú juegas muy bien. Yo digo, bueno, parece que el señor ese día me puso en modo Messi o algo así. Y entonces, pues me dijeron, ay, nos gustaría que tú nos des entrenamiento, nos enseñes. Hablaban muy poco español. Yo hablaba español en ese momento, no hablaba inglés en ese momento todavía. Y medio en el creol, en el español machucado que ellos tenían, pues les logré entender. De una vez me acordé lo que hacía 2 días, la conversación que había tenido con el señor. Entonces les dije, ok, puedo hacerlo, pero con una condición. Tienen que permitir que yo lea la Biblia con ustedes, les comparta algo. Y ellos, sí, claro, podemos hacerlo porque en nuestro país algunos éramos cristianos, pero aquí no hay iglesias haitianas. Entonces, claro que sí. Y bueno, cuento corto, empecé como al siguiente día, los 2 días siguientes, les dije, ok, tenemos una cita para X día. Y a las 5 de la tarde nos encontramos. Y en mi mente yo estaba esperando para los siguientes 2 días los 5 haitianos con los que yo estaba jugando esa tarde. Y resulta que cuando me asomo a mirar a los 5 haitianos, se habían convertido como en unos 40.
0: ¡Wow! O sea, ya tenían para jugar no solo un partido y tener cambios, sino, bueno, una gran cantidad de personas.
2: Ellos no fueron a jugar, ellos fueron a que un entrenador colombiano que estaba en esa comunidad les empezaba a dar práctica. Entonces, no sé cómo regaron la noticia en todos esos barrios alrededor y no sé dónde salieron tantos. Pero asumí el reto. Y bueno, y en ese momento pues yo nunca había dado entrenamiento. Me gustaba jugar, conozco las reglas, conozco todo, pero no era un entrenador de fútbol realmente. Pero vi cómo el señor fue guiando todo y bueno, empecé a darles práctica con alguna pelota rota que había por ahí y no teníamos nada en el momento. O sea, literalmente para usar como estrategias, escribía en la arena del sitio donde estábamos, en un espacio abierto que utilizaban básicamente para jugar más softball que otra cosa. Y les escribía en la arena, ese era mi tablero, para usar como conos para los entrenamientos, usaba botellas de agua vacías. Era sin nada, o sea, absolutamente sin nada. Ya después entonces niños de la comunidad que yo siempre estaba viendo, es una comunidad muy pobre ahí en la República Dominicana, en la ciudad en la que sirvo. En ese momento era una ciudad muy vulnerable, o sea, si alguien decía quiero ir al barrio María Auxiliadora, nadie quería entrar allá. Incluso los taxistas, había un sitio de cierto punto hacia adentro, no pasaban porque delincuencia, no había energía eléctrica, las calles de lodo, y los niños que habían en la comunidad pues eran usados como por otros adultos o jóvenes más adultos como mulas, o sea, como mandaderos de llevar drogas y eso. Y yo estaba viendo eso todo el día y yo dije, ellos tienen que estar haciendo otra cosa. Entonces, cuando ellos vieron que estaba dándole fútbol a los haitianos, se acercaron y me dijeron, Obed, nos gustaría que colombiano, porque no sabían mi nombre, sí sabían que eran colombianos. Colombiano, tú nos puedes enseñar a nosotros a jugar fútbol también, porque era algo nuevo en el barrio. Y yo, por supuesto que sí. Y bueno, empezamos y empecé en ese momento, es en el 2005 más o menos. Y para hacer la historia corta con eso, porque yo sé que el tiempo en radio y tele eso es costoso, es jugoso. Y, pero para hacer la historia corta, al día de hoy seguimos con el programa deportivo. Cientos de niños están en el programa. Ya somos un club reconocido por la Asociación de Fútbol de la provincia. Pertenecemos a la Federación de Fútbol de la República Dominicana. Todos nuestros niños están en algo que se llama una plataforma mundial de FIFA Connect. Sus nombres están en la misma plataforma que están los nombres de grandes futbolistas, qué sé yo, llámese Messi, Ronaldo.
0: Wow,
2: en esa misma plataforma cada niño tiene su ID que está a nivel mundial. Pertenecen a algo, ya no pertenecen al mundo de las drogas, al mundo de aprender a robar, aprender a delinquir. Ahora pertenecen al mundo del fútbol legalmente. También actualmente soy el secretario general de la Asociación de Fútbol de la provincia. Bueno, hay muchas cosas que el señor ha ido haciendo. Y eso es con la parte de fútbol, ¿no?
0: Parte de fútbol. Y quería, Obed, en ese momento también enlazar un poco esta parte de la historia que nos has contado con la historia del ministerio de la pastora Gladys. Tú hablabas de un lugar donde no habían oportunidades, donde los niños, los jóvenes tenían solamente una opción, delinquir o ser esos elementos usados por diferentes grupos o agrupaciones dedicados a robar, a hacer el mal, y como una alternativa y un propósito directo del Señor fue cambiando la vida y los proyectos de muchos niños y muchos jóvenes. En tu caso, Gladys, en otro país, en otra plataforma, pero también con muchas necesidades surgió el Ministerio de Herederos. Cuéntanos.
1: Un poco parecido. Igual crecí en familia pastoral. Cuando yo nací ya mis papás eran pastores, nosotros cinco hermanos también. Y llegando a donde estamos ya por 35 años, yo muy niña, obviamente recién nacida,
0: bien pequeñita,
1: exponiendo aquí mi edad. Mi papá tuvo esa fijación que los niños quedaban todo el día solos. También igual en un barrio muy vulnerable donde también el microtráfico se movía, pues en Colombia, ¿no? Leía antes de venirme o escuchaba en una noticia reconocida ya en Colombia también que Colombia exporta el 90% de la droga del mundo. Eso me pareció alarmante esa cifra. Yo dije, wow, ¿dónde tienen sembrado todo eso aquí en Colombia? y obviamente eso se veía en el lugar donde nosotros estábamos. La actividad económica principal era en medio de las basuras, reciclaje, y muy tarde de la noche se veían a los papás con los niños pasar en las zorras, decimos, eran animales,
2: caballitos,
1: caballos, carretas, eso, con carretas. Y en eso los niños a medianoche también expuestos en medio del frío, que es Bogotá, Soacha, donde puntualmente nosotros estamos ubicados. Y mi papá empezó a sentir esa necesidad, vio la necesidad, y creo que eso es lo que el Señor nos llama, un poco lo que Obed contaba. Señor, quiero predicar, es la necesidad, y el Señor le dijo que ya esta necesidad está, no juegan fútbol, enseñales a jugar fútbol. Y con mi papá fue como, hay que hacer un comedor para que
0: tienen hambre.
1: Los niños, exacto, tienen hambre.
0: Dale de comer.
1: Exacto. Y fue lo que mi papá empezó en medio de la nada, de no tener ni siquiera para darnos a nosotros sus hijos, pero él decidió también creerle al Señor. Y yo empecé ahí también a apoyar a mi papá después de que terminé mi secundaria, aliándome con la iglesia, haciendo reuniones en la calle con los niños, dándoles un pequeño refrigerio, y ya esto se convirtió no solamente en el día sábado y día domingo, sino también entre semana empezamos a recibir a los niños con nuestros propios recursos de nuestro propio mercado. y hasta que se convirtió en 160 niños, después en 250, después en 400 niños, 700 niños. Y empezamos a hacer también un tema de acompañamiento desde la parte de la salud, ya aliados con agencias internacionales, porque eso es lo que el Señor, a mí siempre me ha sorprendido eso de parte de Dios, que simplemente uno escucha a Dios, le cree, y realmente uno le cree un poquito nomás, y da ese pequeño pasito, y el Señor empieza a mostrar su bondad, su provisión, conexiones con personas de influencia que pueden hacer y potenciar esa visión que Dios le da, porque simplemente hubo una persona que creyó. Y es como la misma historia también.
0: Sí, es que hay muchas cosas que se asemejan. Y Obed, en todos los jóvenes que has podido tratar en todos estos proyectos, en este ministerio, ¿hay algún caso de algún joven, de algún niño que haya llegado quizás solamente a aprender fútbol, un poco de un deporte, y haya salido transformada su vida y que lo tengas en mente ahora, y que no solamente haya cambiado su realidad actual, sino su futuro y el de su familia?
1: Me emociona esa pregunta.
2: Bueno, absolutamente sí. Tengo en mi mente cientos de historias, cientos de niños, pero particularmente siempre hablo de uno que me llama mucho la atención. Ya no es un niño. Cuando llegué en el 2004 y en el 2005 que empecé el proyecto, conocí dentro de la comunidad, había un niño que venía de una familia disfuncional. Para hacerles un poquito de la historia de él, ese niño era parte de una familia de tres hermanos, uno de ellos tres, y uno de ellos murió a los 14 años, uno de sus hermanos murió a los 14 años aplastado por un camión de basura porque se metía al camión de basura, a los camiones de basura donde botaban los desechos de la ciudad. Él iba allá y se metía a los camiones y buscando cables y cosas para después vender. Un camión de basura lo aplastó y bueno, ya pasó. Murió en esa situación. Luego un hermano de él también se metió en delincuencia y estaba, como dicen en Dominicana, caliente con la policía, y bueno, finalmente terminó muerto por la policía. Quedaba este niño, en ese momento un niño. Y si tú querías escoger a alguien como un prospecto para guiarlo, para discipularlo, una persona normal no lo hubiera escogido a él.
0: Era un reto. Porque demasiado difícil.
2: Era terrible. O sea, él tenía como el carácter parece de sus dos hermanos y la rabia de ellos por haber muerto jóvenes, adolescentes. O sea, el uno de 14, el otro de 16. Y él iba por el mismo camino. O sea, absolutamente terrible, un comportamiento tremendo, su papá no responsable de él, su mamá más o menos. Y bueno, empezó a llegó el primer día que di entrenamiento a los niños, por ahí tengo fotos de él. Él fue uno de los que asistió al primer día de entrenamiento. Era un niño en ese momento como de unos, 9 años.
0: Pequeñito.
2: Sí, estaba pequeñito en ese momento. Gladys creo que lo conoció cuando fue a visitarme. Y bueno, entró en el programa de fútbol. Siempre estaba en mi casa cuando vivía en la comunidad. Empecé a enseñarle a tocar guitarra. Porque eso es como un paréntesis que quiero hacer. Yo me fui a Dominicana. En mi mente, mi plan era ir un año, o sea, terminaba mi año y yo regresaba a Colombia. Y cuando terminó mi año en el 2005, les dije a la gente de la fundación, muchas gracias por el tiempo aquí, y ya regreso a Colombia. Fui como misionero músico, fui a enseñar música en la iglesia y en el colegio que tiene la fundación, una escuela, en la misma comunidad. Pero cuando terminó mi año, entonces ellos me dijeron, no, pero hay muchas cosas que hacer aquí, tú puedes quedarte, los muchachos les encanta tu trabajo. Y yo ni pensé, ni oré, ni nada, simplemente dije, ok. Y bueno, cuento corto, van 22 años. El 22 de septiembre pasado, hace una semana atrás, cumplí 22 años de estar allá. Y bueno, sí, continuando con la historia de este muchacho. Empecé a enseñar a tocar guitarra, después estaba siempre en mi casa. El Señor fue transformando su vida. Después hubo una oportunidad que me ofrecieron para un curso de arbitraje. Y yo no podía hacerlo porque tenía unos viajes que hacer y en ese momento. Entonces yo le dije, ¿te gustaría hacer ese curso? Tengo esa beca para mí, pero yo puedo gestionar para que te la pasen a ti. Y él me dijo, ah, sí, ok, yo quiero hacerlo. Y bueno, lo hizo el curso y para cortar la historia, hoy día es uno de los top 3 de los árbitros dominicanos. Creo que solamente hay como 10 árbitros federados, FIFA Internacional en el país, él es uno de ellos, pitando las ligas profesionales de allá y va a muchos países de la CONCACAF como referee, mundiales juveniles y ese tipo de cosas. Y bueno, eso es como una de las historias en particular.
0: Una de las tantas, pero demasiado importante ver cómo mencionabas, él era el siguiente, ¿no? Entre los hermanos que habían fallecido, era el siguiente, era lo que se supone le corresponde a una familia en esa situación, pero el Señor en sus lazos, con sus lazos de amor, lo saca, le da otra perspectiva de vida, y pues ustedes estuvieron ahí para él, para mostrarle un mundo diferente, unas oportunidades diferentes y llegar a ese lugar donde él está. ¿Cuántos años tiene ahora aproximadamente él?
2: Él tiene como en ese momento tenía 9 años, 8, 9 años, súmale 21 años. Mis matemáticas años. Están como...
0: Wow, 29 años. 30 años. Wow, qué hermoso.
2: Tiene que tener unos 30 años, sí. Sí,
0: qué hermoso.
2: Sí. Y no solamente eso, sino que también estudió mercadeo y hoy día es uno de nuestros maestros en el colegio de bachillerato de la fundación. Sirve a los muchachos, él tiene un nombramiento del gobierno, o sea, tiene una estabilidad económica, por decirlo así.
1: Emprendimiento también tiene él.
2: Sí, tiene un emprendimiento, puso una tienda de
1: ropa deportiva.
2: De ropa y tenis deportivos. Y bueno, eso es una de las tantas.
0: Eso es lo historias. Que hace el Señor, Obed, Gladys, queridos oyentes. Eso
2: el
0: es lo
2: señor
0: que hace.
2: Es integral.
0: El señor. Wow, sí, él da las herramientas, capacita, abre las puertas, obedecer inicialmente, dar ese primer paso en fe, qué importante es. Y bueno, me alegra muchísimo y espero que nuestros oyentes también estén emocionados de escuchar estos testimonios de estos ministerios tan hermosos que están por todo el mundo y que están transformando vidas a través de la palabra. Y esto es para celebrar. Y sé, Obed, y me contaron por allí que te gustan mucho los coritos antiguos. Y la invitación en estos momentos a nuestros oyentes es que suba el volumen un poquito y cante con nosotros este medley de coritos en esta agrupación, en la voz de esta agrupación Trinity, para que alegremos esta tarde, aparte de este testimonio espectacular, esta música que glorifica el nombre del Señor.

0: Y continuamos con Conversanando por la 87.7 FM, una tarde maravillosa, una conversación que está tocando nuestros corazones con el misionero Obed Peñuela, que en este momento está en Canadá, pero nos está contando una historia de su ministerio por más de 22 años ya aproximadamente, a la pastora Gladys Ruedas desde Colombia, quienes trabajan con niños, con jóvenes, y pues Dios les ha dado diferentes estrategias, métodos para llegar a ellos, tanto el deporte, la música, y pues estamos muy contentos y motivados de que hay muchas maneras de llegar a la palabra, no solamente en las iglesias, en las formas tradicionales que hemos hecho por muchos años, Gladys, y que funcionan, por supuesto, pero hay otras maneras que el Señor nos da. Él es muy creativo, y poder hacerlo, ¿cómo ha cambiado tu forma de predicar?
1: Es ir realmente a la esencia del evangelio. Porque cuando uno simplifica lo que realmente es el evangelio, uno va a lo que es realmente el evangelio. Y a veces uno pone muchas trabas, muchas arandelas de tiene que ver una plataforma, tiene que ver una mesa, unas flores, y tiene que haber unas sillas, y tiene que, como que lo que desde hace décadas atrás alguien dijo, tiene que ser la liturgia del culto. Pero cuando uno realmente va a donde hay necesidad, todo eso pasa a un segundo plano. Eso no es importante. Entonces uno llega directamente a la necesidad de las personas, se conecta con las personas. Creo que es lo que Jesús hacía cuando salía a estar con sus discípulos, a estar con los pecadores. Cuando él aún salió a observar dónde estaba Pedro, dónde estaba Andrés, dónde estaba Juan, y él vio el potencial en ellos, pero ellos no tenían nada de un perfil, como decía Obed. Si alguien no tenía un perfil, era y de que él, que hoy es el gran árbitro internacional. Y eso es lo que sucede en uno cuando uno decide salir donde hay necesidad. Es volver a la esencia del evangelio, es simplificar el evangelio. Hablaba con tu hija Sarita, mi sobrina, anoche, y ella me decía, es que el evangelio es simple, el evangelio es sencillo, el evangelio es cercano a las personas, es un abrazo, es un plato de comida, es invertirle tiempo a la gente, es ir donde ellos están a buscarlos para que ellos entiendan que son importantes, porque muchos en este mundo, aún en nuestra ciudades lindas como lo es Miami, hay muchas personas que no saben lo importante y los valiosos que son, pero cuando nosotros nos desplazamos hasta ellos, ellos pueden entender lo importante que son, porque les estamos invirtiendo tiempo, cosa que en este mundo de afán y de prisa, casi nadie hace ahora.
0: Pastor Obed, y bueno, me surge una pregunta, después de 22 años o en ese trayecto de 22 años, cuando tus planes eran solamente un año, y me imagino que así muchas cosas del Señor fue cambiando, en algún momento del camino, ¿creíste? No, yo creo que me equivoqué, esa no era la voz del Señor, esto no es para mí, que no veías los resultados, que había mucho impedimento, muchas dificultades, muchas necesidades, y tú no podías con tus fuerzas y que querías desistir, o siempre estuviste firme y creyendo.
2: Bueno, cada día enfrento retos, cada día, bueno, a veces hablo con Gladys y ella me da ánimo y nos animamos ahí entre los dos. Y yo le digo, ay no, yo creo que esto ya no es lo mío, yo tengo que dejar esto. pero entonces existe el Espíritu Santo, ¿no? Que te da fuerzas, que te hace mirar hacia atrás. Y uno dice, bueno, si el Señor me sacó de esto, me ayudó en esta situación, ¿qué me dice que no me va a ayudar de ahora en adelante? Entonces, pues sí, definitivamente hay muchos retos, casi siempre son retos, en nuestros países latinos tenemos mucho ese reto, la cuestión, los retos económicos, que uno, en una mente tan inquieta como la mía, en el caso mío, no hablo por otras personas, pero en el caso mío, siempre me dicen, tú eres, el problema es que tú eres un loco soñador, pero me dicen, pero está bien. Entonces uno dice, quiero, me gustaría hacer esto, me gustaría hacer esto, y uno no ve los recursos, y ahí es cuando uno viene y como llega la frustración, y llegan como los desánimos, pero uno dice,

0: a la vez está el Espíritu Santo que nos ayuda.
1: Que nos recuerda, entonces, ¿no? De dónde viene la provisión.
0: Exacto, y entonces, por ejemplo, no te había comentado, pero aparte del fútbol convencional que estoy usando en la República Dominicana, he estado involucrado desde el 2020 con una cuestión que fue totalmente para mí, que fue el fútbol de amputados. Entonces, ya eso sí es una locura, porque jugar fútbol con dos bastones y enfocado, en el caso mío, alrededor del mundo he estado apoyando para iniciar selecciones nacionales en Colombia. En Colombia encontramos las primeras mujeres amputadas para jugar fútbol de amputados. Luego hemos estado muchas veces en Ecuador. Hace creo que menos de un mes llegué de Sudamérica. Estuve en Ecuador, estuve en el Amazonas, estuve empezando la selección nacional femenina en Bolivia de esta disciplina, fútbol para amputados. Y cuando uno ve y escucha la cantidad de historias y la cantidad de mujeres que sufren diario y que quieren reintegrarse, y de repente cuando tú las abordas por primera vez, ellas dicen sí, nos gustaría hacerlo, vamos a empezar, y al otro día vas y ya no quieren. Entonces uno tiene que confiar en el poder del Espíritu Santo, que yo lo que le digo es, mira, Señor, yo hago la obra, pero yo no soy el Espíritu Santo.
1: Él es el que convence.
0: Tú tienes que convencerla. Entonces ya ellas entran como en un vaivén, porque uno tiene que literalmente ir a sacarlas de sus sitios de encierro, de depresión, de miles de
1: situaciones,
2: de temores,
0: de sentimientos de suicidio, de todo, cuánta sí. cosa uno ve. Pero cuando después uno las ve corriendo en dos bastones, cuando el Señor nos permitió en el 2024 hacer el primer mundial de fútbol femenino de amputados, y ver esas mujeres que sacamos de sus casas, de sus apartamentos, y las trajimos de nuevo a la sociedad, y están jugando un deporte, y se hace un mundial en Colombia en el 2024. Y ver entonces que esas chicas, que fue las primeras que encontramos, se convierten en campeonas mundiales por primera vez de
2: salen en las noticias.
0: Wow. Sí, en todos los periódicos, primera plana. Entonces uno dice, bueno, ahí uno se da cuenta, es la obra de Dios definitivamente, porque yo simplemente soy un servidor y yo hago lo que el Señor me dice que haga. Y también haber estado dirigiendo la selección de Haití en ese mundial, desde en el 2022, dirigiendo la selección de Haití masculina en Estambul, en el mundial masculino. Entonces son muchas cosas que se suman a todo lo que se hace. Ahí está Idekel. Entonces uno dice, es increíble cómo el Señor trabaja. Y lo único que siempre le pido a Dios, yo creo que es la oración que más hago diariamente y con lo que más molesto al Señor, es: Señor, dame un oído afinado para escuchar tu voz siempre y poder obedecer. O sea, yo no, yo soy muy simple. Gladys me dice, tú eres como muy simple.
2: Por eso me gusta estar con él.
1: Al punto.
0: Y mi esposo también dice, tú eres como tú eres demasiado como fácil, viajas fácil, vas, ¿no? Y yo, es que a mí me gusta, entre más simple mejor. Hace un par de, creo que menos de un mes, unas semanas atrás, estábamos compartiendo en Bolivia con Gladys, y eso fue un tiempo que, bueno, ella seguro les puede hablar de lo espectacular que fue ese tiempo, y ver cómo el Señor usa lo que pone en nuestras manos, nuestros deseos. Porque en mi caso, yo te puedo decir que el Señor usó mi hobby. O sea, yo no te puedo decir, fui a un seminario bíblico y pasé tantos años y soy un teólogo y soy experto en esto. Yo siempre digo, yo no lo soy. Y yo creo que uno de mis mayores, a veces, temores humanamente, es como, ay, yo no tengo la preparación académica y esto. Pero siempre recuerdo lo que Pablo escribía que de lo vil del mundo, de lo menospreciado, de lo que no es, el Señor escoge para avergonzar a lo que es. Simplemente hay que tener un corazón dispuesto y unos oídos bien afinados a escuchar la voz de Dios y dar los pasos que hay que dar.
1: Y dices algo muy importante porque es una de las excusas más frecuentes que alguien que quiere servir, que alguien que quiere poner su vida a la disposición del ministerio se hace, pero es que yo no hablo bien, yo no conozco, ni me sé muchos versículos de memoria, pues a mí quién me va a poner cuidado, o no tengo los recursos, o no tengo la gracia, o el favor, no, y se sienten poco, pero ver cómo el Señor te capacita, te pone en los lugares estratégicos con personas, como decía Gladys, influyentes, que quizá tú estás en necesidad de algún presupuesto o de alguna puerta abierta, y el Señor pone esas personas. Y yo sé que Gladys, en tu caso, en tu ministerio, así ha obrado el Señor de una manera sobrenatural, cuando por tus ojos naturales podrías decir, no, acá no hay por dónde ni a dónde, pero Él te ha sorprendido y ha sorprendido a tu familia en la parte de poner a alguien en el camino que hizo que todo cambiara.
2: Así es. Además que con esto que dices, y Obed también está afirmando, lo único importante es escuchar a Dios, es saber que Él es el dueño, que Él es el que tiene planes para nosotros y para las personas. Y siempre Dios ha utilizado, me ha sorprendido en los lugares que por la gracia de Dios, solo por su gracia he podido visitar, que la iglesia es el cuerpo de Cristo. Esto lo aprendí mucho de Obed hace muchos años, cuando empecé como con esta locura también de que Dios podía hacer algo más conmigo. Y él me decía, nosotros somos el cuerpo de Cristo, podemos ser las manos, otros son el corazón, otros son los pies, otros son los ojos. Pero nosotros podemos ir, pero aquí o en cualquier otro lugar del mundo hay personas que pueden extender la mano y abrirla para patrocinar todos estos sueños de Dios, porque realmente uno no va por ningún interés económico, uno lo hace porque entiende que eso le apasiona, le hace vibrar el corazón, y ver las vidas tocadas, transformadas, niños sonriendo, niños que siguen siendo formados en el Señor, que se plantan en una iglesia. En nuestro caso también tenemos chicos que empezaron desde los 6 años de edad y 4 años de edad, han pasado por muerte de sus padres, ellos han estado aún en el lecho de muerte, y verlos hoy plantados en nuestra iglesia local o en otra iglesia, siendo líderes de jóvenes, sirviendo con los niños, evangelizando para ganar a nuevas personas. Y ellos empezaron con nosotros en medio de un contexto donde, como Beth mencionaba, no había ninguna otra posibilidad para ellos, pero a través del evangelio y de el grano de arena que las personas como cuerpo de Cristo han sembrado, hemos podido hacer cosas más grandes, llegar más lejos. Entonces, con Obed siempre nos ha unido, no sé si hemos dicho que nosotros somos primos, nosotros, nuestro segundo apellido es Carreño, yo soy Ruedas Carreño, él es Peñuela Carreño, y nos une. Cuando Obed se hizo todo el proceso para ir a Dominicana, él estaba en mi casa, él duró como 6 meses o más meses en mi casa, y yo lo acompañé en todo el proceso de esa locura de cómo así que te vas a ir, tú no conoces a nadie, cómo te vas a ir con personas que ni siquiera en ese tiempo, pues la internet hasta ahora, el Facebook si al caso había, Messenger era así.
1: Ayer.
2: Esa locura, y él sale con esta locura que se iba, no tenía ni pasaporte ni nada, y yo lo acompañaba a que le mandaban dólares, yo como así que él te está mandando plata. Y nos une también que nuestras mamás, que eran las hermanas, fallecieron el mismo día, en el mismo departamento allá en Colombia. Y esto, ya teníamos una unidad ministerial y espiritual muy afín, como dice Obed, nos animábamos los unos a los otros. Y esta situación de nuestras mamás, él estaba en Dominicana, yo allá pues en el apartamento de mi hermano en Colombia. Y la mamá de él fallece el 21 de junio de 2021, el 16 de junio, perdón, de 2021, como no sé, 2:30, 3:30. Y mi mamita el mismo día, a las 6:08 de la tarde, también fallece. Mi mamá no supo que mi tía había fallecido, se encontraron allá en el cielo.
1: ¡Wow!
2: Y es una historia. Sí, es impresionante. Y el mismo día nacieron de nuevo, cuando mi mamá tenía como 17 años, mi tía era menor, unos 2 años más o menos, y ese mismo día levantaron la mano para recibir a Jesús como Señor. Y mira lo importante de unas mujeres que, como dice Obed, desde su simplicidad, simplemente escucharon el evangelio, el Señor encendió fuego en ellos, colocó celo por él, celo por su palabra, y por 54 años ininterrumpidamente, tanto mi mamá y mi tía sirvieron a Dios, se internaron en las selvas colombianas para predicar el evangelio, sacrificaron todo lo que una mujer bella, porque las dos eran bellas, podían de pronto disfrutar, pero lo sacrificaron por estar obedeciendo al Señor, y el fruto está en nosotros, está en mis sobrinos. Yo no tengo hijos, Obed sí, Dios ha hecho cosas re guau con los hijos de Obed, y a mis sobrinos yo veo lo mismo. Entonces es solamente que alguien creyó, Dios ha colocado otras personas del cuerpo de Cristo, han inyectado presupuesto, y sé que hay muchísimo presupuesto disponible para que muchas personas sigan patrocinando estos sueños de Dios.
1: Claro que sí, Obed, y contaba una historia hermosa que merece no solamente un programa más, que es relacionado con la mamá de cada uno de ustedes y de la forma como llegaron a conocer del Señor, y cómo también en el mismo momento el Señor las llamó a las dos. Para ti en particular, yo sé que son muchas las enseñanzas, Obed, que recibiste de tu mamá, pero una de los consejos que ella te haya dado que ha impactado más tu ministerio, ¿cuál sería?
0: Eso sí es bastante difícil, porque yo te puedo decir lo que yo soy, mi carácter, mi escuchar, mi saber escuchar, yo lo aprendí, yo puedo decir que lo aprendí de mi mamá. Mi mamá, las personas que la conocieron, era una mujer supremamente noble, y ella era el tipo de mujer, conozco pocas personas así, que donde van todo el mundo las ama, a ella llegaba a cualquier lugar, y yo no recuerdo a alguien que dijera, esa persona me cae mal, la pastora Marta hizo tal cosa. O sea, tenían una vida simple pero impecable, simple pero impecable, dedicadas al servicio del Señor. Pero si algo puedo recordar mucho, era la nobleza de ella, era la nobleza y el espíritu de servicio. O sea, ella no le importaba, como te decía, vivíamos en la zona rural en Colombia. En el 2024 fui con mis hijos y los llevé al sitio donde era nuestra casa, el sitio exacto donde era nuestra casa, donde crecimos en medio de la guerra que les contaba al principio. Y increíblemente, bueno, ya la casa, la jungla se la absorbió, solo quedaban como 2 postes. Tomé fotos con mis hijos y les dije, mira, aquí fueron los comienzos, en un sitio que le decían, la gente que iba a visitar decía Cordillera de los Andes, porque literalmente es entre los Andes, y 2 postes, y ver la nobleza de ella, la entrega de ella, la pasión que tenía por el Señor, dio unos frutos que se los mostré a los hijos míos, estando ahí en el sitio, en medio de la selva, y de ver los 2 postes que quedaban de lo que era la casita de madera y techo de paja, que era donde vivíamos, la casita que tengo recuerdo, y ver que ya no existen extrema izquierda en esa zona. Ya no hay guerrillas, ya no hay paramilitares, ni siquiera hay bases militares del gobierno. Los 3 otros fuegos que querían exterminar, matar, destruir, lo que hacía Satanás, no están. Pero ver que el único fuego de los que le decía en medio de los, los que crecí, de los 4 fuegos que crecí, el único fuego que sigue vivo y no se ha apagado y más bien se ha expandido, es el fuego del evangelio. Se ha convertido en decenas de pastores, decenas de iglesias, miles de cristianos en esa zona donde ella decidió hace 50 y tantos años ir a sembrar el evangelio. Entonces, si algo me quedo de mi mamá, si algo se queda conmigo de tantas cosas, pero algo que queda muy vivo, es el hecho de saber escuchar y saber obedecer la voz de Dios. Sin, sin refunfuniar, como dicen en Colombia. O sea,
1: sin protestar.
0: Ella no anda sin protestar. O sea, ay no, que no hay luz. No teníamos luz. O sea, hasta mis 12 años yo viví, no había energía eléctrica, no había ningún servicio en la casa, cogíamos agua de la montaña, esa era la vida.
1: Y actualmente vida los jóvenes causan muchísimos problemas porque no hay internet. Pueden tener agua, luz, sí, comida, la nevera
2: ya les queda el celular.
1: Pero se les refundió el celular o no hay internet y para ellos es terrible. Pero bueno, Gladysita, escuchando todo este ministerio así rápidamente, porque hay mucho detalle, qué lindo poderlo conocer a más detalle. Para todos aquellos que dicen en esta tarde, wow, yo quiero ser parte, yo quiero involucrarme, yo quiero ser parte de estos ministerios, aprender a cómo ayudar, a cómo ir a evangelizar, cómo pueden contactarlos, en qué página pueden saber más de ustedes, de los ministerios, y pues ser ese primer paso para poder uno trabajar fuertemente por lo que el Señor nos ha llamado a hacer.
2: Bueno, en nuestro caso, en Colombia tenemos el Ministerio Herederos. En Instagram nos pueden conseguir como Herederos Iglesia Cristiana o Fundación Herederos también. En Instagram puede ser. Igual estamos en Facebook con mismos nombres, Iglesia Herederos o Fundación Herederos. Y pues tenemos nuestros números de contacto que ya hoy se facilita a través de WhatsApp, que en Colombia es +57 +57. Y el número es 311-577-4125, +57 311-577-4125. Es el medio, pues, digamos, como práctico que podemos contactar. Y sumado a ello también con Obed, que realizamos también y nos apoyamos en todo este trabajo también de fútbol de amputadas, también un poco trabajo con ellas en la parte de evangelizarlas, de discipularlas, acompañarlas en su crecimiento espiritual. Y bueno, Obed también tiene sus contactos.
1: Claro, Obed, ¿cómo te pueden ubicar? ¿Cómo pueden hacer un seguimiento al trabajo que estás realizando y por supuesto vincularse?
0: Bueno, la forma más fácil es, me encuentran en Facebook como Goal Mission. Así mismo como suena, GOL, G-O-L, Mission, con, en vez de S-S, con Z, GOL Mission con Z.
1: GOL Mission con Z.
0: Ajá, así me encuentran en Facebook y en Instagram igualmente, con mi nombre también. Mi número de teléfono, se lo ha pasado a Angelita, es número dominicano, +1-809-988-4644.
1: ¿Otra vez? Me pueden contar. ¿Otra vez? Repítelo, por favor.
0: +1-809-988-4644.
1: Muchísimas gracias a los dos. Ahí te pueden contactar tanto en el teléfono como en las redes sociales, a Gladys igual, a la pastora Gladys, a todos nuestros oyentes que quieran vincularse, que quieran aprender un poco más sobre misiones o cómo ir a evangelizar o cómo hacerlo desde el lugar donde se encuentra en este momento, pues ahí está a la mano estos dos siervos de Dios que en serio me han impactado, me impacta cada uno de sus ministerios, y pues quiero agradecerles el tiempo. Hablaban de una palabra, misiones, ¿no? Que heredar, ¿no? A los jóvenes que vienen en camino, a los nuevos líderes, así que lo más importante es dejar la indiferencia y ver solamente desde la barrera, sino involucrarnos y jugar todos, así como los partidos de fútbol, Gladys.
2: Claro que sí, y quiero hacer la invitación a los pastores o miembros de las iglesias que nos oyen. Es de verdad tan fácil involucrar a nuestros niños. A veces los papás dicen, no sabemos ya qué hacer con los niños, no sabemos qué hacer, los jóvenes se nos salieron de las manos. Pero yo invito a cada papá que puedan exponer a sus hijos a la iglesia, que los puedan exponer a que participen de brigadas, de salir a la calle a compartir el evangelio. Y nosotros nos pueden contactar, podemos hacer a través de Zoom reuniones, conferencias donde les podamos enseñar algunas estrategias para enchufar a los jóvenes y a los niños con esta obra misionera.
1: Claro que sí. Bueno, entonces ahí están dispuestos tanto Beth como Gladys para poder brindar esa asesoría que cualquiera necesite, cualquier ministerio. Nuevamente, muchísimas gracias por tu tiempo, Gladys o Beth. Muchísimas gracias por tu tiempo. Esperamos tenerte en otra oportunidad aquí en Conversanando.
0: Claro que sí, Angelita. Muchas gracias. Y bueno, es un placer poder compartir no solamente contigo, sino también con todos tus oyentes.
1: Muchísimas gracias y a nuestros oyentes, esto fue Conversanando. Esperen mañana viernes nuevamente 6 de la tarde, otra emisión de Conversanando aquí por Alma Visión Radio.
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6: Muy, pero muy buenas tardes, mi querido hermano y hermana, y bienvenido a otro espacio de salud con quien les habla su médico de familia, Ramón García Septién. Que yo siempre lo digo con orgullo, ahora en noviembre de este año voy a cumplir 50 años de graduado como galeno. Toda mi vida, mi vocación, gracias a nuestro Padre Celestial, ha sido de ayudar a gozar de esa calidad de vida que todo humano quiere tener. Ya el año 2026 va transcurriendo esta ondas radiales de Almavisión Radio, cumpliendo 17 años al aire. Parece que fue ayer, 17 años al aire. Y quiero señalar que soy fundador de esta linda emisora desde su primera semana. Siempre he traído mis espacios de salud a través de este programa de actualidades médicas, que mi misión como médico de familia es cuidar de nuestro cuerpo como templo del Espíritu Santo a través de nuestro ministerio de sanación. Sí, hermanos y hermanas, tenemos un ministerio de sanación supervisado por el Rey de Reyes, que yo digo que todos aquellos que vienen a nuestra oficina pues tienen esa umbrela de esa calidad de vida, de esa sanación, cuando así la están buscando. 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Como médico de familia, siempre, pero siempre me he especializado en el tratamiento de este flagelo que es la obesidad. ¿Y por qué la obesidad? Quiero decirle que hace varios años en este país la obesidad era un síntoma, no era considerada una enfermedad, pero a través de los años se ha demostrado que sí, la obesidad es una enfermedad, y hablamos de obesidad cuando nuestro índice de masa corporal, lo cual lo calculamos rápidamente con nuestro peso y estatura, está por encima de 30. Lo normal es que lo tengamos entre 20 y 25. Por arriba de 25 hasta 30 estamos hablando de sobrepeso, de 30 a 35 obesidad grado 1, de 35 a 40 obesidad grado 2, y por encima de 40 estamos hablando de obesidad morbosa, que por cierto, aquellos pacientes que están buscando la cirugía bariátrica como una solución de esta obesidad, pues uno de los requisitos que piden las compañías de seguro es que haya tenido o que tenga un índice de masa corporal por encima de 40 y que haya tenido un tratamiento médico por lo menos de 3 a 6 meses fallido. Y créanme que esto no ocurre en mi oficina, porque todos aquellos hermanos y hermanas que vienen a nuestra oficina con el propósito de reducir de peso, pues siempre salen bendecidos, salen victoriosos. Y como de costumbre, pues quiero invitar a todos nuestros queridos oyentes que ya van rumbo a sus casas. Este programa lo hacemos todos los lunes a las 6 de la tarde, los jueves a las 7 de la noche, y los retransmitimos los domingos a las 10:30 de la mañana, cuando nos dirigimos hacia nuestro respectivo ministerio, hacia nuestra respectiva iglesia. 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Quiero decir que por experiencia sabemos que la obesidad es una enfermedad que viene muy mal acompañada. Generalmente las personas obesas, si no lo son, van a ser prediabéticos o diabéticos, porque la diabetes se asocia mucho con la obesidad. Lo mismo ocurre con la hipertensión arterial, con las enfermedades coronarias, con la apnea del sueño y sobre todo la narcolepsia, los problemas circulatorios, los problemas de colesterol alto, los problemas osteoartríticos. Son tantas y tantas las enfermedades, como las enfermedades de las tiroides, son tantas las condiciones asociadas con la obesidad que nosotros somos capaces que a través de estos tratamientos, tratando directamente la obesidad, hemos sido capaces de controlar la diabetes, la hipertensión, evitar las enfermedades coronarias, sobre todo el infarto del miocardio, que sigue siendo la causa número uno de muerte en el mundo entero, la apnea del sueño, esas personas que roncan mucho durante la noche y no tienen un sueño reparador, en otras palabras, no descansa, le falta el oxígeno en su cerebro y al otro día pues se sienten agotados, se quedan dormidos, a veces en cualquier lugar. Esto se llama narcolepsia. 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decirles, a garantizarles que esto tiene solución y el doctor Ramón García Setién le puede ofrecer estos tratamientos médicos que trabajan de una forma rápida, científica y sobre todo sin efectos secundarios, sin efectos de rebote. 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También en nuestra visita, si usted no se ha hecho su chequeo médico, le hacemos su chequeo de la A a la Z, donde hemos sido capaces de hacer muchos diagnósticos que los pacientes no desconocían. Le damos sobre todo educación nutricional, un panfleto donde le explicamos qué debe de comer, qué no debe de comer. Trabajamos mucho con la dieta de Atkins, una dieta rica en proteína, baja en carbohidratos. Le damos medicamentos muy tradicionales que yo he usado por mucho más de 4 décadas, que son medicamentos que permiten controlar el apetito. Le damos diuréticos si tiene retención de líquido, medicamentos para aumentar la tiroides si están funcionando lento. Todos estos medicamentos nosotros se los damos en nuestras oficinas, porque sí, hermano, tenemos dispensarios, farmacias en nuestras oficinas, donde nuestros pacientes ya salen con estos tratamientos completos. 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para el tratamiento de la diabetes mellitus tipo 2 y que demostraron ser en el 60-70% de los pacientes muy efectivos para la reducción de peso, y estos medicamentos también los tenemos en nuestras 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

0: Que el Señor me los bendiga muy grandemente, mis queridos hermanos. La paz del Dios Todopoderoso, el Señor Omnipotente, sea con cada uno de nosotros en esta hermosa hora de la tarde. Damos gracias a Dios por este hermoso día en el cual estamos disfrutando de las bendiciones de Dios, en la cual disfrutamos de esta bendición de las lluvias, ¿verdad? Un día que ha sido pasado por lluvia, pero damos gracias a Dios por esa bendición tan grande que Él nos permite. Amén. Así que siempre debemos estar gozosos en todo, ¿verdad? Amén. Amén. Así que, ¿verdad? Antes de entrar ahí en la palabra, quisiera felicitar a la radio 87.7, ¿verdad? Amén. Porque Dios le regaló un premio, ¿verdad? Y Dios dice que recompensa la fidelidad de aquellos que le son fieles.
1: Amén. Amén.
0: Lo que nosotros cosechamos es nuestra fidelidad hacia Dios. Aleluya. Porque Dios es fiel. Y bendecimos a esta radio 87.7, Alma Vida.

0: premio Águila a la mejor radio, ¿verdad? A nivel internacional, pero nacional también en Estados Unidos, ¿verdad? Premio Águila, ¿verdad? Y vamos a leer textualmente lo que dice este premio, ¿verdad? Para cada uno de ustedes. ¿Por qué? Porque este también es algo para cada oyente que se conecta y desde las 5 de la mañana, 24 horas, 7 días a la semana, están aquí. Dice Premio Águila, 16 edición, reconocimiento internacional a la excelencia, ¿verdad? Nosotros hemos sido llamados, ¿qué? A la excelencia, ¿verdad? Y cada persona, desde todos los que ayudan aquí, todos los que trabajan aquí, han dedicado a algo excelencia. Amén. En comunicación y creación de contenido, que transmite un mensaje, esto fue lo que más me gustó a mí, un mensaje de fe y esperanza.
1: Aleluya. Aleluya.
0: Porque eso es lo que durante 17 años ha hecho esta radio. Traer fe y traer esperanza.
1: Amén.
0: Porque yo creo que en 17 años se han recibido llamadas de milagros, cosas que han sucedido, las mujeres de oración que están aquí, los hombres de oración que están aquí, las personas que predican. Yo creo que esta radio ha sido de bendición durante 17 años y bendecimos esta radio. Padre, te damos gracias, Señor, gracias por esta radio, Señor. Padre, tú que eres Dios todopoderoso, Señor, sí, te pedimos que tú sigas abriendo las puertas, que tú sigas proveyendo para esta radio, que sigas, Señor, siendo tú el sustento para esta dial, Padre. No queremos ser la mejor estación solo para llenar un ego humano, sino para poder alcanzar a todas aquellas personas que requieren una palabra de fe y esperanza. En el nombre de Jesús, amén, amén. Y amén. Amén. Amén. Así que le damos gracias a Dios y hoy también te decimos que si no tienes una iglesia donde congregarte, te invitamos a nuestra iglesia. La sangre de Cristo, mi manto, mi roca. Amén. ¿En dónde? En el 6752 Pembroke Road, en la ciudad de Pembroke Pines, Florida. Amén. Ahí estamos ubicados siempre los días domingo a las 9:30, los días lunes a las 8 de la noche y los días miércoles a las 7:30 p.m. Estamos ahí siempre. Tenemos oración lunes, servicio miércoles y servicio día domingo 9:30 de la mañana. Ven este domingo que Dios tiene una palabra para ti. Ven y acompáñanos. Amén.
1: Amén.
0: Así que damos la bienvenida a nuestros hermanos que se encuentran aquí en cabina con nosotros.
1: Dios me los bendiga a todos aquellos que nos sintonizan, que nos escuchan en esta tarde de jueves, tarde lluviosa. Y felicitaciones a esta gran familia de Almavisión.
0: Amén.
1: Pero sobre todo también felicitaciones a usted que nos escucha, que nos sintoniza a lo largo de estos 16, 17 años de bendición. Y que esta radio ha sido el medio por la cual muchos han sido testigos de que la mano de Dios sigue obrando.
0: Amén,
1: y
0: amén.
1: La mano de Dios no se ha cortado hasta el día de hoy.
0: Así
1: el Señor
0: es.
1: Sigue obrando,
0: amén,
1: en el nombre,
0: amén,
1: de Jesús. Y querido hermano, hoy traemos una palabra de Dios, una palabra que es muy importante para la vida del creyente. Atesórala en su corazón, disponga este momento para esta hermosa palabra. Y sin más, querido hermano Eric, Dios me lo bendiga en esta tarde.
2: Dios me lo bendiga, es un placer estar aquí otra vez reunidos con mi pastor, amén, mi hermano Sammy, mi hermano Orlando. Y estar con cada uno de ustedes.
1: Amén, amén.
2: Hoy hay un mensaje poderoso, hoy hay un mensaje que es parte esencial de este evangelio, es parte esencial de nuestra vida como creyentes, es parte esencial para poder ver, es parte esencial para poder sentir, es parte esencial para poder disfrutar. Es casi el centro de casi de todo el evangelio. No digo el centro porque el centro es Cristo, pero es lo esencial en nuestras vidas. Pero antes de eso, vamos a hablar del esencial de los esenciales de nuestro Dios. ¿Qué es lo que Dios demanda? ¿Qué es lo que Dios pide? ¿Qué es lo que Dios quiere? Y para eso tenemos a nuestro pastor, al pastor William Sánchez de la Iglesia Cristiana, la sangre de Cristo, mi

0: manto, mi roca, un hombre de fe, un hombre dedicado a la obra. Pastor, vamos a hablar hoy acerca de un tema muy importante y es Dios es santo.
1: Aleluya.
0: Amén.
1: Ese es un tema muy importante, ¿verdad? Dios es
2: santo.
1: Santo. Amén. Amén. Y para, bueno, hermano Eric, ¿verdad? Para empezar a desarrollar este tema, vamos a leer Levítico 11:45.
0: Amén.
1: Porque necesitamos quedarnos en esa palabra.
0: Amén.
1: Santo. Santidad.
0: Amén.
1: ¿Verdad?
0: Amén.
1: Vamos a leer Levítico capítulo 11, versículo 45.
3: Amén. Porque yo soy Jehová que os hago subir de la tierra de Egipto para ser vuestro Dios. Seréis pues santos, porque yo soy santo.
1: Ok. La pregunta que el hermano dice, Dios es santo.
0: Amén. Entonces aquí va la pregunta. Dios saca a un pueblo de Egipto. Pastor, ese pueblo de Egipto que Dios saca, ¿quedó ahí atrás? ¿Fue aquel pueblo que Dios sacó? ¿O cómo nos abarca esa palabra pueblo sacado de Egipto? Para después poder entrar al tema de Dios es santo. Porque dice, te sacó de Egipto, pero ese pueblo ¿quedó allá o es cada individuo?
1: Yo creo que Egipto, hermano, nos representa a todos cuando vivíamos en el mundo, ¿me entiendes? Oh, porque wow. Recordemos que Egipto fue un lugar, una casa de servidumbre, una casa de esclavitud. Y el apóstol Pablo dice, vosotros erais esclavos antes del pecado, ¿me entiendes? Entonces, vivir en el mundo, esa palabra está aquí hoy también, en nosotros. Amén. No ha quedado como mucha gente piensa y dice, no, esto es para el pueblo nada más que estuvo, no. Pero cada uno de nosotros hemos salido de un Egipto donde éramos esclavos, donde no teníamos libertad, porque el pueblo caminaba, el pueblo veía, el pueblo oía, el pueblo movía sus manos, el Amén. Pueblo se bañaba, el pueblo comía, pero el pueblo no podía decidir por sí mismo.
0: Amén.
1: Y así Amén. Éramos nosotros antes, cuando estábamos muertos en nuestros delitos y pecados. Caminábamos, comíamos, trabajábamos, teníamos dinero, etcétera, etcétera. Pero una decisión propia no la teníamos, sino que nuestra carne nos dominaba. Entonces vivíamos en un Egipto también. Entonces Amén. Eso está hoy aquí en todo aquel que no ha nacido de nuevo. Pero aquel que ha nacido de nuevo, aquel que ha sido lavado por la sangre de Cristo y ha aceptado al Señor como su Salvador, ha sido sacado de esclavitud a una libertad.
0: Amén, amén, aleluya. Amén. Entonces, pastor, lo que usted me está diciendo es que, por ejemplo, estaban en Egipto, mundo y pecado, todos nosotros, y Dios, porque no sé si nos va a explicar esto, porque hay mucha gente que dice que significa santo, significa apartado. Entonces, nos quiere decir que ¿fuimos apartados de Egipto, sacados del mundo?
1: Sí, mira, la palabra santo, santidad o santo, significa cortado. Cortado o apartado, ¿me entiendes? Oh, wow. Por eso dice, sed santo, dice, como yo soy santo, sed apartado, cortado. Y lo traemos aquí también, hay otra palabra, la palabra nosotros somos templo, dice, somos iglesia, nosotros templo y morada Amén. Del Señor. La palabra iglesia, si nos vamos para atrás buscando el griego y todas esas palabras, significa iglesia, que significa separado o apartado. Entonces, ¿qué es ser santo? Santo es ser separado o apartado. Pero ¿por qué la gente, perdón hermano, le tiene tanto miedo a la santidad? ¿Sabe por qué? Porque hoy nos han dicho que nosotros para ser santos necesitamos, no sé, volar casi. Pero el apóstol Pablo dice, estamos en este mundo.
0: Amén.
1: Pero no pertenecemos a este mundo. Amén. ¿Me entiendes? Amén. Pero ser santo significa estar apartado, apartarnos de este mundo, ¿me entiendes? Apartarnos lo más que podamos, ¿me entiendes? Y cuando hablamos de santidad, cuando Dios dice sed santo, porque yo soy santo, no solamente se está refiriendo a nosotros también, sino se está refiriendo a todo lo que nosotros tenemos y que poseemos, ¿me entiendes?
0: Ay, Dios mío.
1: Negocio, carro, casa, esposa, hijos,
3: todo.
1: Lo que tengas, todo, restaurante, lo que tú tengas, tiene que ser
3: santo.
1: Santo.
0: Ahí me dio una curiosidad, pastor. Entonces quiere decir que yo puedo andar viviendo apartado, pero si en mi negocio, digámoslo así, que tuviera uno, en mi negocio yo permito que hayan cosas que afecten, que ofendan a Dios, quiere decir que entonces no estoy viviendo en santidad.
1: Claro.
0: Ahí,
1: Dios, ¿me entiendes? Claro. ¿Por qué? Cuando el Señor le dijo, pero ustedes, si uno de sus animales cae en un hueco, ¿acaso no le van a ir a rescatar? ¿O si uno de sus animales no tiene seno, irán? ¿O ustedes son hipócritas porque ustedes descansan y sus siervos no? Cumplían la ley solo para ellos. Pero Dios, cuando vino a este mundo, no solo pensó en él, pensó en todos nosotros.
0: Amén. Amén.
1: En todos. Entonces, si yo busco la santidad, tengo que hacer que todos, todos busquen la santidad también.
0: Aleluya.
1: Yo tengo una anécdota, ¿verdad? Que yo a lo largo de estos años he aprendido muchas cosas, hermano. Y yo soy una persona que a mí no me da temor contar mis errores, porque de los errores se aprende.
0: Amén, amén. Amén.
1: Hace unos años atrás hubo una persona que a mí me pidió las sillas de la iglesia para un evento, ¿verdad? Y yo me aligeré y dije, sí, no hay problema. Eso fue como un día martes, la fiesta era el sábado. Pero después yo me puse a pensar un poco, digo, Señor. Y eso me tuvo 3 días ahí, hermano, ahí. Y dije, pero ¿cómo es posible que yo le haya dicho que sí? Yo mismo me decía, si yo sé que ellos lo que van a hacer ahí está mal, aunque ellos me digan que no lo van a hacer. Y estuvo eso ahí, hermano, ahí encima de mí. Digo, no puede ser, porque esto está dedicado a Dios. Las Amén. Sillas de la iglesia están dedicadas a Dios, las mesas de la iglesia están.
0: Amén.
1: Y ¿sabe qué hice? Me acuerdo, ese día sábado, busqué a alguien que rentara sillas y mesas y llamé, oye, ¿me puedes rentar 40 sillas y me puedes rentar como 10 mesas? Le digo, y tráemelas. Renté las sillas y las pagué yo. Y dije, para que te pase por andar de boca floja y de lengua suelta. ¿Entiendes? Y al siguiente día, cuando fui a entregar las mesas, hermano, dicho y hecho.
0: Arriba de las mesas que había, pastor.
1: Lo que te imaginas.
0: Ay, Dios.
1: Entonces, ¿pero qué hice yo? Aprendí de esto.
3: Amén.
1: Que nosotros tenemos que ser lentos para oír. ¿Me entiendes? Lentos y tardados para oír. ¿Verdad? Perdón, prontos para oír y tardos para responder. Entonces, ¿qué le digo con esto, hermano? Que si usted es santo, todo lo que usted tiene, tiene que volverse también como usted. Todo. Amén. ¿Entiendes? Porque como yo, la Biblia dice que 6 cosas y aún una más aborrece el Señor en su corazón, ¿verdad? Eso está en Proverbio. Y dice, hay una de las que Dios aborrece y es las manos que derraman sangre
0: inocente.
1: Imagina que usted tenga un negocio y usted vende alcohol. ¿Ok? Vende alcohol. Y por culpa de usted vende alcohol, este hombre llegó y golpeó a su esposa. O este hombre viene y violó a su hija.
0: Wow.
1: ¿Me entiendes lo que le digo? Abusó de sus hijos. O mató a sus hijos. O tuvo un accidente él. Yo qué sé.
0: O pasaron hambre toda la semana.
1: O pasaron hambre toda la semana. ¿Quién es el medio para eso? Usted.
0: ¿Verdad?
1: Y hay un montón de gente, ¿verdad? Y esta dial siempre ha sido por hablar con la verdad.
0: Amén.
1: Pero más que nada, nuestro programa se llama En Contacto con la Verdad.
0: Amén.
1: Y es que si usted es cristiano, si usted es evangélico, usted es un hijo de Dios y usted tiene un negocio, usted no puede vender lo que destruye a las personas. No puede vender cigarros, no puede vender cerveza, no puede vender cosas que dañan lo que es el cuerpo de Dios y dañan a las personas que están alrededor de usted. Porque usted Amén. No puede tener santidad sin tener amor.
0: Amén.
1: Usted necesita tener santidad y amor por las personas.
0: Amén.
1: Usted
0: Aleluya.
1: Tiene que pensar, porque hay gente que tiene la santidad, pero no tiene el amor. ¿Entiende? Hace 2-3 años atrás a mí me ofreció un negocio bueno. Un restaurante con una persona y él me dijo, vamos a hacerlo, mira, a mí me gusta tú porque tú tienes como algo que llama. Entonces, y yo me quedé pensando y dije, no, él no tiene la visión que yo tengo, él no piensa como yo pienso, y él lo que va a hacer es meter alcohol porque eso es lo que gana en ese negocio donde él quería que yo trabajara con él.
0: Amén.
1: Y yo no voy a participar en eso, hermano. ¿Cómo me voy a ver yo? Dígame usted.
0: No lo vería correcto.
1: Predicando en la iglesia los domingos. Y los sábados haciendo corte de caja con dinero que no es bueno. Sí. ¿Me entiendes? Entonces, amén. ¿Qué es ser santo, hermanos, los que nos escuchan? Ser santo es apartarse, ¿me entiendes? Separarse, ya no vivir con los deseos de esta carne, como el apóstol Pablo decía, lo que quiero hago y lo que no hago, ¿me entiendes? Sino que tenemos que hacer lo que Dios quiere, porque usted ahora es un modelo de Cristo.
0: Amén, aleluya.
1: Amén.
0: Amén. Pastor, hay personas, pastor, que a veces, como usted lo dijo ahora, están muy oprimidos, que apenas, ay, mi santidad se me fue porque tuvieron un mal pensamiento. Los han oprimido tanto en esa manera.
1: Sí.
0: Pastor, ¿cómo libertar a esas personas, pastor, para que puedan ellos andar libremente? Claro que entienden que se cuiden del pecado, pero que anden libremente sin ese...
1: Hay un versículo, hermano, que dice, abogado tenemos para con Dios, y ese es Cristo. ¿Me entiendes? Amén. Pero ¿qué es lo que pasa? Que hoy tenemos mucha gente en los altares solamente señalando, pero no ayudando a la gente a buscar la santidad, hermano. Solamente señalamos la falta, pero no le enseñamos cómo puedes arreglar esa falta tú.
0: Amén.
1: Porque hay gente que ya tuve una falta y ya dice, pastor, no voy a servir ahorita, que ponga, solo porque tú... Mira, nosotros tenemos un abogado delante de Cristo, ¿me entiendes? Delante del Señor, y ese es Cristo, ¿me entiendes? Amén. A usted no lo encierran por llevarse una luz roja, hermano. A usted lo multan nada más.
0: Amén.
1: Y paga el ticket y se acabó.
0: Amén.
1: Va a la escuelita ya. A usted lo encierran si usted hace algo más grave. Pero mucha gente se ha encerrado con cosas pequeñas. Y dice, no, ya no. Y por eso tenemos un montón de gente reprimida en las iglesias. Y amén. Tenemos un montón de pastores exaltados en las iglesias.
0: Amén.
1: Cuando a veces la misma congregación tiene más santidad que el que está arriba señalando, hermano. Amén. Porque yo creo que el que vive santidad nos señala. Nosotros nunca vimos a Jesús señalando a alguien y Jesucristo fue santo.
0: Amén.
1: Cuando llegó aquella mujer encontrada en el acto de adulterio, todos venían señalándola. Todos los que se creían santos, todos los fanáticos, todos esos que se creían puros, todos esos que se creían que por sus ofrendas, por lo que le llevaban a Dios, estaban justos delante de Dios, llegaron señalando a esa mujer. Pero Cristo, nosotros vemos la actuación de Cristo y lo que Cristo hizo, se bajó a la estatura de esa mujer para poder entenderla. Porque esa mujer no crea que estaba de pie, esa mujer estaba en posición para ser lapidada, estaba en el suelo, y Cristo, que hizo, se agachó y empezó a escribir en el suelo. Cristo no se quedó parado como alguien con más autoridad, no, Cristo se bajó a la estatura de ella. Amén. Y le dijo, ¿dónde están los que te señalaban? Y ninguno hay, y el Señor le dice, ni yo te condeno. Amén. También,
0: aleluya,
1: vete y no peques más.
0: Aleluya, qué poderosa, aleluya, palabra, bendito es el Señor. Entonces, esa manera, si hay algún pecado que te oprime, si hay algún pecado que te está acusando, haz lo que acaba de decir el pastor ahora. Ven a Cristo, que Cristo no te va a señalar y serás libre para vivir en santidad.
1: Amén. Sí, así es. Amén. Vamos a leer el siguiente versículo. Primera de Pedro 1:16.
3: Porque escrito está, sed santos porque yo soy santo.
1: No es una opción. Es un mandato. Dice, uh-huh, escrito está. Y lo que se escribe, se estipula. Y amén, lo que está estipulado, se tiene que cumplir.
0: Amén.
1: Escrito está, sed santos. El Señor sabe, Dios Cristo se hizo uno con nosotros.
0: Amén.
1: Para conocer y saber todo lo que a nosotros nos acontece. Y ninguna tentación sobrehumana le va a venir a usted.
0: Amén.
1: ¿Me entiende?
0: Amén.
1: Todo lo que usted está pasando, ya lo pasaron nuestros hermanos en la fe. Debilidades de la carne, pensamientos, palabras, acciones, lo que sea, etcétera, etcétera. Cristo ya las venció en la cruz del Calvario.
0: Aleluya.
1: Usted tiene, el Señor no lo va a culpar. Usted culpa a su hijo solamente porque le agarró un peso.
0: No.
1: Lo regaña, sí, y le dice, sí, esto no se hace.
3: Y ni tampoco, ¿entiendes?, deja de ser su hijo.
1: Ni deja de ser su hijo. Pero hay mucha gente que piensa que ya por algo tan, ya dejé de ser hijo de Dios. No, ¿acaso un pecado tiene más poder que la sangre de Cristo?
0: Jamás.
1: ¿Vale más que la sangre de Cristo, la cual fue derramada por amor por nosotros en la cruz, amén, del Calvario? ¿La cual se derramó, se entregó a sí mismo por nosotros? No. Un pecado tan simple no va a pagar el amor de Dios en tu vida, ¿me entiendes? Pero sí, no corramos, como dijo el apóstol Pablo, hemos sido llamados a libertad no para pecar deliberadamente, sino para vivir en la libertad que Cristo nos llamó a nosotros, hermano.
3: Aleluya.
1: Amén. Si usted falla en palabras, pídale a Dios tener dominio sobre esa lengua. Si usted falla sobre pensamientos, pídale a Dios tener dominio sobre su mente. Amén. Si usted falla en cosas de la carne, pídale a Dios poder someter esta carne a la voluntad de Cristo, hermanos. Amén.
0: Amén. Bendito es el
1: Señor. Vamos a leer el libro de Hebreos 12:14 para terminar.
3: Seguid la paz con todos y la santidad, sin la cual nadie verá al Señor.
1: Seguir la paz, que dice, con todos.
0: Amén.
1: Y la santidad, sin la cual nadie verá al Señor. ¿Verdad? Mucha gente dice, ah, no, yo ya pequé, ya mejor me voy para el mundo porque ya Cristo no me va a perdonar. No, hermanos, la Biblia dice que debemos de lavar nuestras ropas. Amén. Todos los días. Venir delante del Señor. Amén. Y limpiarla, porque el único que la puede limpiar es Cristo.
0: Amén. Aleluya. Aleluya.
1: Lo dice cuando Cristo enseña la oración, ¿verdad? Dice, perdona nuestros pecados.
0: Amén, aleluya. Amén.
1: Entonces, amén. Hoy yo quiero invitar a esas personas que creen que se han alejado porque han sido señaladas por X, Y razón, que han cometido falta. Yo te digo, ven a Cristo. Amén. Que Cristo es el juez. Es el juez que nos perdona, es el abogado, hermano.
0: Amén,
1: aquel
0: amén.
1: Que no ha perdido ni un caso. Para la gente, tú ya no tienes compostura, pero yo te digo, Cristo puede cambiar tu vida. Amén.
0: Amén. Amén.
1: Así que el Señor me los bendiga y que la paz del Señor sea con cada uno de ustedes. Y recuerde una cosa, que Cristo viene pronto.
0: Amén. Amén. Aleluya.
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